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0: 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Muy buenas noches. Qué bueno que es volver a encontrarnos en este espacio donde las palabras se mezclan con la música, con las emociones, y donde todo tiene su lugar, donde cada canción puede convertirse en un recuerdo, en un abrazo, y por qué no, en una historia compartida. Comenzamos una nueva noche en este encuentro que nos une, y del otro lado de la radio ustedes.
1: Buenas noches, yo soy Anaí, y a pesar de esta noche rara, desapacible,
0: como todas las anteriores,
1: como lo que viene sucediendo,
0: sí,
1: es una alegría volver a estar acá.

0: acompañándolos en este ratito de la semana que queremos hacer nuestro, de ustedes, pero especialmente compartirlo entre ustedes y nosotros. Un espacio para escuchar, para sentir, para recordar, un espacio para emocionarnos y, ¿por qué no?, dejar que alguna canción nos saque una sonrisa o nos toque un poquito el corazón.
1: Y yo soy Patricio, feliz de compartir una noche más, una edición más de Entre Latidos, con la compañía de nuestra buena música, nuestras voces y todo lo que tenemos preparado esta noche.
0: Pero también queremos saludar a quien hace posible que estemos del otro lado del aire.
1: Así es.
0: Nuestro operador, Kitek, que nos acompaña detrás de la consola para que cada palabra, para que cada canción lleguen hasta ustedes.
1: A todos los que están ahí en sus casas, en el auto, trabajando, o simplemente regalándose un momento para escuchar, a todos, bienvenidos.
0: Acomódense, suban un poquito el volumen y quédense con nosotros, porque ya estamos acá, del otro lado del micrófono, para compartir un nuevo miércoles, una nueva noche junto a ustedes. Esto es Entre Latidos, por la 103.9 FM, Radio Altagracia y 103 Streaming.
1: Bueno, ¿qué les parece si comenzamos con nuestros auspiciantes?
0: Vamos entonces.
1: Vamos entonces.
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0: Bueno, ya estamos de vuelta, comenzando el programa. ¿Vamos a la música?
1: Vamos, así no nos amocosamos
0: tanto. Esa música internacional del primer bloque de cada miércoles. Bueno, escucharemos a Guilty, de Barbara Streisand y Barry Wynn. Luego, Years of the Cat, de Henry Street Country Club. Y luego, In My Dreams, de Rio Speedwagon.
1: Bien.
0: Los escuchamos.
1: Vamos.
0: Y volvemos.

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0: Y estamos de vuelta en Entre Latidos. Pasaron 42 minutos de la hora 21 por la 103.9 FM Radio Altagracia y 103 Streaming.
1: Hay momentos en la vida en los que, sin saber exactamente cuándo ocurrió, empezamos a sentir que algo en nosotros cambió. Seguimos haciendo las mismas cosas, transitando los mismos lugares, compartiendo con las mismas personas. Pero hay algo que ya no se siente igual. Tal vez cambió nuestra forma de pensar, quizá nuestras prioridades, la forma en que mirábamos a los demás, o también lo que esperamos de la vida. Cosas que antes nos parecían fundamentales empiezan a perder importancia, mientras que otras a las que nunca le habíamos prestado demasiada atención, comienzan a ocupar un lugar diferente. Y entonces ahí aparece una pregunta. ¿En qué momento cambiamos tanto?
0: Y quizás no haya un momento exacto. A veces cambiamos de a poco, casi sin darnos cuenta. Otras veces la vida nos pone frente a situaciones que nos obligan a mirar todo desde otro lugar. Una pérdida, una separación, una decepción, una decisión difícil o simplemente el paso del tiempo que nos va enseñando cosas que antes no sabíamos. Y un día descubrimos que ya no reaccionamos de la misma manera, que ya no toleramos ciertas situaciones o que ya no estamos dispuestos a seguir viviendo de acuerdo con determinadas expectativas. Pero cambiar también puede generar una sensación extraña, porque conocemos a la persona que fuimos, sabemos cómo pensaba, qué quería y qué esperaba. En cambio, esa nueva versión que empieza a aparecer todavía nos resulta desconocida.
1: Y a veces intentamos volver atrás. Queremos recuperar aquella seguridad, aquella manera de sentir, aquella ilusión que teníamos ante determinadas experiencias

0: que luego nos cambiaran. Como si ser felices significara volver a ser quienes éramos. Pero yo me pregunto, ¿es posible regresar exactamente al mismo lugar después de haber vivido ciertas cosas? ¿Podemos mirar el mundo con los mismos ojos después de haber aprendido, después de haber sufrido, amado o perdido? Y yo diría que tal vez no. Tal vez algunas experiencias nos transforman para siempre. Y aunque podamos extrañar ciertas cosas de nuestro pasado, también tenemos la posibilidad de construir algo diferente con todo esto que hemos aprendido.
1: Así es, porque hay algo importante. Cambiar no significa que todo lo que fuimos estuvo mal. No tenemos que renegar de nuestro pasado, avergonzarnos de nuestras decisiones anteriores, ni pensar que aquella persona que éramos no sabía nada de la vida. Hicimos lo que pudimos, con lo que sabíamos, con las herramientas que teníamos y con la circunstancia que nos tocó atravesar. Pero la vida continúa y nosotros también tenemos derecho a cambiar de opinión, a descubrir otras necesidades, a abandonar algunas costumbres y hasta elegir caminos que antes ni siquiera imaginábamos.
0: A veces resulta difícil volver atrás. Queremos recuperar aquella sensación de seguridad, aquella manera de sentir, esa ilusión que teníamos antes de determinadas experiencias, ¿verdad? Y ahí nos ponemos a pensar en una casa. Una casa donde vivimos durante muchos años. Esa casa donde conocemos cada rincón, cada habitación, cada espacio. Pero llega un momento en que necesitamos hacer algunos cambios. Quizás queremos abrir una ventana, mover muebles, pintar paredes o transformar una habitación que ya no utilizamos. Pero no necesariamente queremos destruir la casa. Queremos que vuelva a ser un lugar, ese lugar donde nos sintamos cómodos. Y quizá a veces con nuestra vida sucede lo mismo o sucede algo parecido. No siempre necesitamos empezar de cero. A veces necesitamos revisar lo que construimos. Reconocer qué cosas todavía nos representan y animarnos a modificar aquello que ya no tiene sentido para nosotros.
1: Así es, pero no es tan sencillo. Porque cambiar implica tomar decisiones, dejar algunas cosas atrás y aceptar que no siempre vamos a tener todas las respuestas. A veces nos quedamos en situaciones que ya no nos hacen bien porque son conocidas.
0: Claro.
1: Seguimos repitiendo conductas, sosteniendo vínculos o cumpliendo expectativas simplemente porque no sabemos cómo sería nuestra vida si nos animáramos a hacer algo diferente. Y quizás el primer paso no sea cambiarlo todo. Quizás sea detenernos un momento y preguntarnos si la vida que estamos viviendo todavía se parece a la vida que queremos vivir.
0: Y ahí cuando nos empezamos a hacer preguntas,

0: Las preguntas nos traen a la consigna que queremos compartir esta noche.
1: Así es.
0: Una consigna que, como siempre decimos, no busca juzgar, no busca juzgar nuestras decisiones, ni decirnos cómo tenemos que vivir. Simplemente nos invita a pensar en esos cambios que todos, de una manera u otra, atravesamos a lo largo de la vida. Porque, ¿quién permanece igual? Vamos aprendiendo, vamos cambiando, vamos descubriendo cosas nuevas. Y muchas veces necesitamos volver a encontrarnos a nosotros mismos. Entonces, la pregunta para esta noche, la consigna.

0: una vida que tenga más que ver con quienes somos hoy.
1: Y para hablar o contestar sobre la consigna, te podés comunicar al mensajero de la radio al 3547-577681. Contanos. Déjanos tu opinión. Sabés que también podés bajar la aplicación de la radio. Buscanos en el 103.9 FM en Radio Altagracia y aquí nos vas a poder escuchar. Y también les contamos que no estamos solo en el aire.
0: No, así es.
1: También nos podés seguir en las redes, en Twitch, Kick, TikTok, Facebook e Instagram. 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
0: 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Donde el reloj se estira.
1: Sí, ¿no? Donde se detiene el tiempo.
0: Exactamente.
1: Para una buena conversación. Para la charla.
0: Exacto.
1: O bueno, para el recuerdo.
0: O para disfrutar el lugar.
1: El momento.
0: Solo, no
1: sí,
0: importa.
1: Sí, sí, disfrutar el momento.
0: Bueno, con respecto a la consigna que nosotros planteamos hoy, quizás no exista. Y seguramente va a ser así, no existe una única respuesta. Porque cada persona cambia por motivos diferentes. Cada historia tiene sus propios tiempos. Pero hay algo que vale la pena preguntarnos. ¿Cuántas veces seguimos viviendo como si fuéramos los mismos de hace 10 o 20 años sin detenernos a pensar si todavía queremos las mismas cosas? Y quizás hoy podemos empezar por ahí, por reconocer que cambiar es parte de la vida, que no tenemos que tener todo resuelto, no, para nada. Y que siempre podemos revisar algunas cosas, podemos aprender algo nuevo y abrirle la puerta a otras posibilidades. Porque a veces lo más difícil no es aceptar que cambiamos. Lo más difícil es aceptar o animarnos a vivir de acuerdo con ese cambio.
1: Y esta noche, en Entre Latidos, vamos a hablar de eso. De reconstruirnos. De remodelar nuestra vida y de descubrir qué podemos hacer con todo aquello que somos hoy. Después de todo lo que vivimos, por supuesto.
0: Porque quizá no se trate de volver a ser quienes fuimos, sino de aprender a reconocer quiénes somos ahora. Y desde ahí, desde ese lugar, empezar a preguntarnos qué queremos hacer con todo lo que todavía nos queda por vivir.
1: Los dejamos pensando, que comiencen a mandar sus mensajes. Y vamos a la música.
0: Vamos.
1: Vamos a escuchar Creo en mí, de Natalia Jiménez. Mujer de las mil batallas, de Manuel Carrasco. Y Encontrarme. Sí, sí, sí. Encontrarme, de Carla Morrison. Y ahora sí, escuchamos y esta vez sí volvemos.

0: Y seguimos en Entre Latidos. Y con la consigna de esta noche. ¿Qué hacemos con nuestra vida cuando ya no somos los mismos?
1: Difícil, ¿eh?
0: Bueno, para eso comunícate con el 3547. Bueno, para mandarnos tu mensaje, por supuesto.
1: ¿Para decir cómo quiere cambiar? Bueno, claro. Ya está.
0: No.
1: Avísemelo claro. A mi celular nada más.
0: Sí.
1: Le paso mi número.
0: Bueno. Para dejar tu mensaje, comunícate al 3547-577681 y contanos. Podés mandar tu mensaje, tu audio. Podés pedir una canción y dejando los tres últimos números del DNI, vas a estar participando por el sorteo de un desayuno o una merienda en Francisco Bar Resto. 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
1: Exacto, donde el tiempo parece que se detiene.
0: Tenemos unos mensajes. Tenemos bastantes mensajes.
1: Bastante. Sí, vamos a empezar leyendo algunos.
0: Bueno, bien.
1: Bueno, Mabel de Cañada de Gómez.
0: Nuestro
1: club de fan de Cañada de Gómez. Dice, lo mejor es cambiar. Si no somos los mismos, tampoco podemos seguir con la misma vida. Es muy, muy difícil. Y lo digo por mi experiencia. No me gustan los cambios. Me aferraba demasiado a lo que tenía y era. Pero eso solo me trajo muchísimos problemas, tanto de salud como en mi familia. Aunque no nos guste, debemos aceptar los cambios y así vivir mucho mejor.
0: Bueno, gracias.
1: Gracias, Mabel.
0: Gracias, Mabel.
1: Muchísimas gracias.
0: Nuestra amiga Vivi nos dice, a veces la vida nos cambia sin pedirnos permiso. Nos cambian las pérdidas, las decepciones, los años, los silencios y las cosas que tuvimos que superar. Y un día nos miramos por dentro y descubrimos que ya no nos emocionan las mismas cosas, que ya no queremos lo mismo y que hay lugares donde ya no nos sentimos en casa. No tenemos que tener todas las respuestas, no tenemos que ser fuertes todo el tiempo. A veces vivir también es detenerse, escucharse y descubrir qué queremos para esta nueva etapa. Bien.
1: Qué lindo.
0: Gracias, Vivi.
1: Muchas gracias. Bueno, leo uno más y seguimos con el programa. ¿Le parece?
0: Bien.
1: Dice, ¿qué hacemos con nuestra vida cuando ya no somos los mismos? Se pregunta Graciela.

0: Creo que a lo largo de nuestra vida podemos cambiar miles de veces las distintas cosas que nos van sucediendo a lo largo del día pueden cambiarnos. Si vivimos algo feliz, algo traumático, algo inesperado, podemos cambiar. Ante cada cambio, cuando ya no somos los mismos, debemos acomodarnos y amoldarnos a eso nuevo que somos. Es como cuando vamos a comprar un calzado. Tenemos que probarlo, pararnos, hacer unos pasos y sentir si nos duele o nos quedan cómodos. Debemos pararnos frente a un espejo y mirar si nos gusta lo que vemos.
1: Qué buen ejemplo. Genial, me encantó.
2: Déjame el último mensaje, sí, cortito, bien. Y volvemos. Nos dice Claudia, adaptarnos y seguir viviendo.
0: Exactamente, bien. Muy simple,
2: sí, sí.
0: Y muy real. Bueno, usted sabe que hay momentos en la vida en los que empezamos a sentir que algo ya no encaja. Bueno, nos sentimos cómodos. No sabemos muy bien qué es, pero hay cosas que antes nos entusiasmaban y ahora es como que pasamos indiferentes ante esas cosas. Lugares donde antes nos sentíamos cómodos y hoy nos quedan como los zapatos que nos decía Graciela.
2: Así es.
0: A veces nos quedan un poco chicos. Costumbres que repetimos casi automáticamente. Vio cuando usted le pregunta por qué lo hace, porque siempre lo hice, pero no sabe si se siente cómodo con eso, si se siente a gusto con eso. Y cuando hablo de automáticamente es que los repetimos aunque ya no nos hagan sentir lo mismo. Entonces aparece una sensación difícil de explicar. Tenemos una vida que en muchos aspectos funciona, pero estamos sintiendo que algo necesita cambiar.
2: Y lo curioso es que no siempre nos pasa porque estemos mal.
0: Claro.
2: A veces tenemos trabajo, afectos, una familia, una rutina establecida. No hay una crisis evidente ni un problema que podamos señalar con el dedo. Sin embargo, sentimos que necesitamos revisar algunas cosas.
0: Exacto.
2: Porque también podemos cambiar en medio de una vida que construimos con esfuerzo y cariño. Podemos descubrir que aquello que alguna vez deseamos ya no responde a nuestras necesidades actuales, a nuestras expectativas. Y reconocerlo no significa que estamos siendo desagradecidos. Significa que estamos creciendo, que nuestras prioridades se modifican y que empezamos a mirar nuestra realidad desde otro lugar.
0: Claro, pero ahí aparece una dificultad. Y nos preguntamos, ¿cómo cambiamos algo que nos costó tanto construir? Esa es la disyuntiva, ¿no es cierto? Pensamos en una persona que durante años hizo todo lo posible por sostener una determinada forma de vida, qué sé yo, y hablemos de un trabajo, de una familia, de un lugar. Entonces ahí decimos, trabajó, se esforzó, tomó decisiones, resignó algunas cosas, apostó por ese proyecto. Y un día descubre que necesita otra cosa. Y esto suele pasar mucho a veces con determinadas profesiones, ¿no es cierto?
2: Sí es.
0: Y hasta te diría que puedes sentir culpa, miedo, y hasta vergüenza de reconocerlo. Como si cambiar el rumbo fuera admitir que se equivocó. Pero, ¿por qué tenemos que interpretar cada cambio como un fracaso? ¿Por qué no podemos aceptar que algunas decisiones fueron correctas para una etapa de nuestra vida? Y quizá hoy necesitamos otras cosas.

0: Tal vez porque nos cuesta despedirnos de las expectativas que alguna vez tuvimos. Nos acostumbramos a imaginar cómo debería ser las cosas, cómo deberíamos sentirnos y hasta quiénes deberíamos ser en determinada edad.
1: Claro.
0: Y cuando la realidad se aparta de ese plan, pensamos que algo salió mal. Pero la vida no es una construcción que hacemos una vez y después queda terminada. No, no, no. Es una obra que necesita revisiones, mantenimiento y a veces algunas reformas importantes. Hay habitaciones que ya no usamos, con el ejemplo de una casa.
1: Exacto.
0: Hay ventanas que necesitamos abrir y espacios que dejamos abandonados porque durante mucho tiempo estuvimos ocupándonos de otras cosas. Y quizá nosotros también necesitemos hacer esa revisión interior.
1: Preguntarnos si seguimos eligiendo lo que hacemos o simplemente continuamos porque siempre fue así. Si todavía queremos lo que perseguimos durante tantos años. Si las obligaciones que aceptamos siguen teniendo sentido. Si estamos viviendo de acuerdo a nuestros deseos o tratando de cumplir con expectativas que ya no nos representan, esas que quizás nos planteamos y no tienen por qué ser de otros, sino estas que nos planteamos en algún momento de nuestra vida. Porque hay una diferencia enorme entre elegir quedarse y quedarse porque no nos animamos a cambiar.
0: Así es. Y no se trata de tirar todo por la borda ni de salir corriendo cada vez que algo nos incomoda. Se trata de escucharnos, de revisar lo que necesitamos y de permitirnos imaginar otras posibilidades. Quizás no haya que cambiar toda nuestra vida, tal vez alcance con modificar algunas costumbres, recuperar un deseo olvidado o animarnos a decir que ya no queremos algo que antes aceptábamos sin cuestionarlo.
1: Porque al final, remodelar nuestra vida no siempre significa empezar de cero. A veces significa conservar lo que todavía nos hace bien, reparar lo que se deterioró y animarnos a cambiar aquello que ya no tiene sentido para nosotros.
0: Claro.
1: Y ahora la pregunta es, voy por otra.
0: Bueno.
1: ¿Cómo nos damos cuenta de que llegó el momento de hacer una reforma? Nos preguntamos cuando una incomodidad es algo pasajero. O sea, reconocer esto, si es pasajero o cuando empieza a ser una señal. Esas señales que nos dicen, che, acá, sacudite un poco porque necesitamos vivir de otra manera. Es esto, ¿no? Porque a veces es una dificultad y pasa. Pero en otro momento no.
0: Así es.
1: Y ahí tenemos que reconocer que algo cambió dentro nuestro, puede ser apenas un comienzo de un proceso que todavía, tenemos mucho por descubrir. ¿Los dejamos descubriendo?
0: Los dejamos pensando, descubriendo, mientras vamos a la música.
1: Así es.
0: Vamos a escuchar algo muy habitual en estos días. La gata bajo la lluvia, de Rocío Dúrcal. Luego escucharemos Fuera de mi vida, de Kika Edgar. Y luego El hombre que yo amo, de Tormenta. ¿Cómo se llamaba? Liliana Maturano.
1: Liliana Maturano.
0: Liliana Maturano, Tormenta. Y volvemos.
1: Vamos.

0: Vuelta en Entre Latidos. Pasaron 34 minutos de la hora 22. ¿Tenemos mensajes?
1: Tenemos muchos mensajes. Bueno, ¿vamos a leer algunos?
0: Vamos.
1: Nos dice Estela. ¿No somos los mismos porque crecimos? ¿Porque nos pasó algo que nos hizo cambiar en algún sentido? Más allá del por qué no somos los mismos, creo que lo mejor que podemos hacer es ser resilientes. Esa palabrita tan de moda, pero que personalmente me gusta. Convertir en positivo lo negativo y mirar la vida con esperanza, fortaleza e ilusión.
0: Wow, bueno, qué lindo. Qué bien. Muy gracias, lindo. Estela. Nos dice Carlos, es un título para alguien que fracasó en su vida. Con la evolución y los años, el que crece de mente cada vez está mejor, excepto para los que no educaron bien a sus hijos y siguen atados a la vida de ellos.
1: Claro.
0: Nos dice Carlos.
1: Probablemente lo que Carlos nos quiere decir que muchas veces cuando ya somos adultos, claro, que nuestros hijos crecieron, entonces seguimos por ahí, entiendo, como pegados a la vida de nuestros hijos. Y bueno, y nuestros hijos tienen su vida y nosotros tenemos que estar, acompañar en la medida en que ellos lo quieran, pero no invadiendo, bueno, porque es su vida, como también a nosotros nos gustó hacer la nuestra, ¿no? Bueno, acá nos dice Lore. Lore es de
0: San Marcos Sur.
1: San Marcos Sur.
0: Sí.
1: Bueno, dice
0: sudeste, hola. Sudeste de Córdoba.
1: Sudeste de Córdoba. Sudeste cordobés.
0: Departamento Unión.
1: Unión. Hola, ¿cómo están? Cada ser humano es arquitecto de su propio destino.
0: Así es, sí, sí.
1: Corto bien y claro.
0: Sole nos dice, hola, buenas noches, gente bella. Pero qué pregunta, ¿no? Seguimos intentando hasta encontrarnos de nuevo. Ir a la terapia suele ayudar.
1: Y sí.
0: Mira,
1: sí, es cierto, sí. Tiene mucha razón.
0: Que nos ayuden, sí, sí.
1: Osvaldo nos dice, la reinventamos y a seguir, que es hermoso vivir. Con amigos se vuelve más hermosa aún. La vida te la dan, pero no te la regalan, dice Serrat en una de sus canciones.
0: Claro, sí,
1: claro,
0: sí.
1: A la vida hay que construirla. Es cierto, Osvaldo, muy cierto.
0: Nuestra amiga Ladri de San Francisco.
1: Ah, sí, hola, ¿qué tal? ¿Cómo están?
0: Nos dice, hola, aceptamos como somos y seguir adelante. Aceptarnos como somos y seguir adelante. La vida sigue y hay que vivirla, disfrutarla con lo mucho o poco que tengamos y agradecerle a Dios por levantarnos un día más. Besos a los dos, los quiero mucho. Y nosotros también.
1: Nosotros un
0: los queremos también a ustedes.
1: Claro, es cierto esto. Es cierto lo que dice la ley. Bueno, la vida muchas veces por ahí nos da algún cachetazo, pero nos tenemos que acomodar y seguir. De eso se trata.
0: ¿Leemos un mensaje más?
1: Bien. Nos dice Sil, nuestra compañera, nuestra amiga de los sábados.
0: El colibrí de los sábados.
1: La licenciada. Hola, chicos. Yo creo que siempre estamos cambiando, aunque esos cambios no se vean a simple vista y vamos acomodándonos a la vida.
0: Bien.
1: Besos.
0: Está bien, gracias.
1: Lee uno más.
0: Bueno,
1: lee uno más de Lili.
0: Bien.
1: De Liliana que nos dice, hola chicos, qué tema tan intenso y ambivalente, ya que a mí, en lo personal, me cuesta aceptar el cambio.
0: Bien.
1: Bueno,
0: y sí, algunos,
1: pero bueno,
0: a algunos les cuesta, sí,
1: claro,
0: por supuesto.
1: A veces somos más reacios a cambiar,
0: sí.
1: Pero bueno, se trata de buscar la manera y seguir adelante. Gracias a todos. Bueno.
0: Hay experiencias que nos cambian sin pedirnos permiso.
1: Claro, y es lo que decimos que nos cachetean. Así es.
0: Una pérdida, una decepción. Como decíamos al principio, una separación o esos momentos en los que la vida nos enfrenta con una realidad que nunca imaginamos.
1: Claro.
0: Y después de atravesarlos, algo en nosotros

0: ya no es igual. Quizás seguimos haciendo las mismas cosas, pero cambia nuestra manera de mirar. Cambia nuestra manera de sentir, de confiar y hasta de imaginar el futuro. Porque el dolor no solamente nos hace sufrir, a veces también modifica la forma en que nos relacionamos con el mundo.
1: Es verdad eso, porque después de ciertas experiencias, aprendemos a poner límites. Empezamos a desconfiar un poco más o dejamos de ilusionarnos con la misma facilidad. Y entonces queremos volver a ser quienes éramos antes. Queremos volver a recuperar esa espontaneidad, esa confianza, esa manera de vivir sin tantas preguntas. Pero hay algo que tenemos que aceptar. Después de determinadas experiencias, no siempre podemos volver al mismo lugar emocional en el que estábamos.
0: Bueno, y quizás tampoco necesitamos hacerlo. Porque una cosa es que el dolor nos haya cambiado y otra muy distinta es permitir que ese dolor decida para siempre quiénes vamos a ser.
1: Claro.
0: Si alguien nos decepcionó, no significa que todas las personas vayan a hacerlo. Si una relación terminó mal, no significa que el amor ya no tenga lugar en nuestra vida.
1: Exacto.
0: Sin embargo, muchas veces, para evitar que nos vuelvan a lastimar, levantamos paredes. Nos protegemos tanto que terminamos cerrándole la puerta también a las cosas buenas que podrían llegar.
1: Y ahí aparece uno de los grandes desafíos de la reconstrucción personal. Aprender a cuidarnos sin encerrarnos. A poner límites, como decía usted, sin levantar murallas. Y a recordar lo que vivimos sin quedar atrapado en eso que tanto nos dolió. No se trata de negar lo que pasó, ni de obligarnos a estar bien cuando todavía estamos atravesando el proceso. Está bien, está bien sentirnos mal, sentirnos incómodos, no tener ganas de hablar. Eso está bien. Tenemos que atravesar ese proceso. Y se trata de comprender que podemos llevar las marcas de nuestra historia sin permitir que esas marcas definan cada uno de nuestros pasos. Como vos decías, por lo que nos pasó, no podemos pensar que siempre nos va a suceder.
0: Así es. Y tampoco tenemos que avergonzarnos de la persona en la que nos convertimos mientras intentábamos salir adelante. Claro. Quizás nos volvimos más desconfiados, más silenciosos o más sensibles. Tal vez tomamos decisiones que hoy haríamos de otra manera.
1: Claro.
0: Pero podemos revisar nuestras reacciones sin castigarnos. Podemos aprender de lo vivido y reconocer que hicimos lo que pudimos con las herramientas que teníamos en ese momento.
1: Porque nuestra historia nos explica, pero no necesariamente tiene que limitarnos. Y quizá la reconstrucción comienza cuando dejamos de preguntarnos solamente por qué nos pasó lo que nos pasó. Y empezamos a preguntarnos qué queremos hacer con esto, con lo que quedó de nosotros. Entonces ahí nos empezamos a preguntar qué necesitamos cambiar, qué queremos recuperar, qué cosas ya no estamos dispuestos a repetir. Y ahí la cosa cambia.
0: Así es. Porque no solamente somos lo que nos pasó. También somos lo que aprendemos. También somos las decisiones que tomamos y las posibilidades que todavía nos damos.
1: Y tal vez después de una experiencia que nos cambió profundamente, no se trate de recuperar exactamente aquella persona que éramos antes. Tal vez se trate de algo mucho más profundo. Empezar a descubrir quiénes podemos llegar a ser.

0: la hora.
1: Así es. Bueno, los dejamos pensando.
0: Vamos.
1: Mientras vamos a la música, vamos con tres canciones que nos pidieron.
0: Claro, algunas nos pidieron el miércoles, no, claro, el viernes pasado.
1: Lali, de San Francisco, nos pidió Payaso, de Pimpinela. Héctor nos pidió O me voy o te vas, de Marco Antonio Solís. Y Miguel de Anizacate nos pidió Luna, de Ana Gabriel.
0: Muy bien.
1: Los escuchamos, vamos a la tanda y volvemos.

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0: Sí, ya está programado.
1: Eso, muchas gracias, nos dice. Gracias, Emilio. Muchas gracias.
0: Bueno, nos dice Alan. Hola, buenas noches, Anaí, Patricios. ¿Cómo andan? Y hermoso el programa de hoy. ¿Me podrían poner el tema Another Love de Tom Odell? También está programado ahora para cuando finaliza este bloque.
1: Muy bien. Después, Juli nos dice... Buenas, un saludo para todos, para Nay Patricio, en esta linda noche llena de nubes. Se extrañan las estrellas, sí, nos dice. Hace, un abrazo.
0: Hace varios días que extrañamos
1: las estrellas.
0: Las estrellas, sí, sí.
1: Gracias, Juli, un beso enorme, enorme, enorme.
0: Bueno, María Elena nos dice, hola chicos, los estoy escuchando. Hoy no tengo ganas de pensar, pero bueno. Sí de escucharlos. Beso grande, me encanta oírlos. María Elena, bueno, muchísimas gracias.
1: Gracias, Titi, un besote.
0: Hay noches en que uno no piensa.
1: Tiene ganas de escuchar nada más.
0: Escucha música y está bien.
1: Exactamente.
0: Está bien, bueno. A veces.
1: Claro, no tiene ganas de pensar, claro, para responder la consigna.
0: Pero,
1: está muy bien eso.
0: Pero escuchás la música y te trae recuerdos. Claro. Sí, está bien, está bien.
1: Bueno, acá dice, Miguel de Anizacate.
0: Sí.
1: Buenas noches, yo siento que cuando no soy el mismo... Me siento tan solo y digo, ¿para qué vivo? Y ya no soy el mismo. Y cada día pienso más y más en mi vida. Perdón que diga esto. No, Miguel, ¿por qué perdón? Cada uno
0: sí,
1: opina desde
0: por
1: el lugar
0: supuesto.
1: Que tiene ganas. Y hay momentos en donde uno se siente con un poco más de... O sea, como más bajoneado. Y, bueno,
0: y está bueno decirlo.
1: Claro, está bueno poder decirlo. Expresarlo.
0: Así es, como
1: no,
0: una
1: Miguel,
0: descarga. Sí, sí.
1: Está bien. Acá,
0: está bien.
1: Todo lo que uno piensa, tiene ganas de decirlo. Como recién María Elena dice, ella no tenía ganas de pensar, no
0: claro.
1: iba a responder la consigna,
0: está
1: sí
0: bien.
1: Nos escucha.
0: Bueno,
1: está todo bien.
0: Aceptamos todos los mensajes.
1: Gracias. Sí, sí, y sí. Bueno, y nos pide un tema de Ana Gabriel Luna.
0: Ya lo pasamos, claro.
1: Esa que pasamos antes.
0: Que pasamos
1: perfecto.
0: Anteriormente. Bueno.
1: Gracias, Miguel. Un beso grande.
0: Y también una fiel oyente, Roxana, nos dice, buenas noches, Anaí y Patricio. Qué bonito escucharlos como lo hago siempre. Me encanta la consigna de hoy. Me identifica mucho. Considero que muchas veces la vida te golpea y no siempre para mal. Simplemente... para salvarte de algo o de alguien. También creo que los momentos duros de la vida es un aprendizaje para cambiar, sí o sí, para no repetir historias. Si no hay cambios, no aprendimos nada entonces. Y en lo personal, ya no puedo ser la misma porque lo que me pasó me enseñó a mirar distinto, a no confiar en totalidad, en amarme más de lo que me amaba y sobre todo a valorarme como mujer.
1: ¡Wow! Bien. ¡Qué lindo!
0: ¡Qué gusto me da escucharlos! Me llenan el alma, muchas gracias. Abrazo fuerte de oso. Me gustaría que me regalen un tema Pequeña y Frágil de Sergio Dalma que ya está programado.
1: Muchas gracias.
0: Para el próximo bloque. Bueno, gracias,
1: hermoso,
0: Roxana.
1: Hermoso, hermoso mensaje.
0: Siempre tus mensajes son...
1: muy lindos.
0: Son muy, muy lindos.
1: Muchas gracias. Bueno, ¿seguimos?
0: Sí, cuando hablamos de cambiar, muchas veces pensamos en decisiones enormes, dejar un trabajo, esas decisiones importantes.
1: Claro.
0: Dejar un trabajo, terminar una relación, empezar de nuevo. Como si para transformar nuestra vida tuviéramos que hacer algo extraordinario. Pero hay cambios que empiezan mucho más adentro. Empiezan cuando nos damos cuenta de que estamos repitiendo una conducta que ya no nos hace bien. Cuando reaccionamos siempre de la misma manera o cuando aceptamos cosas por costumbre. Aunque en el fondo ya no las queremos. Y entonces aparece otra pregunta.
1: A ver, ¿qué pregunta?
0: ¿Cuántas cosas de nuestra manera de ser son realmente elecciones nuestras? ¿Y cuántas son formas de vivir que aprendimos y nunca nos detuvimos a revisar?
1: Claro. Porque quizás

0: Ya nuestros padres lo hicieron así y nosotros seguimos. Porque a veces nos acostumbramos tanto a ser de determinada manera que terminamos creyendo que no podemos ser diferentes, que no podemos ser distintos. Está el que siempre quiere tener la razón. Está el que siempre quiere controlar todo. El que se hace cargo de los problemas de los demás o el que nunca pide ayuda. Porque siente que tiene que poder con todo. También está el que se calla para evitar conflictos. El que dice que sí cuando en realidad quería decir no. El que posterga sus deseos porque siempre aparece algo como más urgente. Muchas de esas conductas quizá alguna vez nos sirvieron. Pero, ¿qué pasa cuando esto que nos protegía, estas conductas que nos protegían, empiezan a limitarnos?
1: Ahí es donde necesitamos empezar a remodelarnos por dentro. No se trata de dejar de ser quienes somos, sino de revisar esas pequeñas estructuras que fuimos construyendo, claro, y preguntarnos si todavía tienen sentido. Pensemos en alguien que siempre está disponible para los demás. Es generoso, responsable, alguien con quien todos saben que pueden contar. Pero un día descubre que está agotado, que no sabe pedir ayuda y que hasta siente culpa cuando descansa. ¿Necesita dejar de ser generoso? No. Necesita aprender que también merece cuidarse.
0: Claro, exactamente. Remodelarse no significa destruir lo que somos, sino encontrar una manera más saludable de vivir con eso que somos. Podemos seguir siendo sensibles sin permitir que todo nos lastime de la misma manera. Podemos ser responsables sin creer que todo depende de nosotros.
1: Así es.
0: Podemos querer mucho a alguien sin olvidarnos de nuestras propias necesidades. Y esto también implica aceptar algo que nos cuesta. Que tenemos aspectos que necesitamos cambiar. Porque es más sencillo señalar lo que tienen que modificar los demás que mirar nuestras propias conductas.
1: Así es. Y no se trata de culparnos por todo lo que nos pasa. Se trata de reconocer que, aunque no podamos controlar todas las circunstancias, sí podemos revisar algunas de nuestras respuestas. Quizás no podamos cambiar lo que alguien hizo, pero podemos aprender a poner límites. No podemos borrar una experiencia, pero podemos decidir qué hacemos con ella.
0: Claro. Tal vez el primer paso sea dejar de preguntarnos solamente qué queremos cambiar de nuestra vida y empezar a preguntarnos qué necesitamos cambiar de nuestra manera de vivirla. Porque podemos cambiar de trabajo, podemos cambiar de casa, de compañía, pero si seguimos respondiendo de la misma manera a todo, es probable que sigamos repitiendo las mismas historias.
1: Por eso, antes de tirar abajo las paredes, quizás tengamos que mirar cómo construida nuestra casa anterior.
0: Claro. Preguntarnos qué queremos conservar, qué necesitamos reparar, qué cosas ya no tienen por qué seguir ocupando un lugar dentro nuestro. Porque cambiar, como dijimos antes, no siempre es empezar de cero. A veces, cambiar es animarnos a dejar de hacer eso que siempre hicimos para descubrir que todavía podemos vivir la vida de otra manera.
1: Así es. ¿Vamos a la música?
0: Vamos.
1: Vamos a la música, después a la última tanda. Uh-huh. Estamos obligados a hacerlo y bueno.
0: Así es.
1: Vamos a escuchar un tema que nos pidió Alan.

0: Alan, Another Dove de Tom Odell. Escucharemos Next Time I Fall de Peter Cetera y Emmy Grant. Y también escucharemos All Around the World de Eliza Stanfield.
1: Vamos.
0: Escuchamos a la tanda y volvemos.
1: Vamos.

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1: Y volvimos en Entre Latidos. ¿Tenemos mensaje?
0: Tengo un mensaje para leer.
1: Bien.
0: Dice, hola, buenas noches, amigos, Anaí, Patricio, ¿cómo están? Respecto de esta profunda y humana consigna de hoy, dice, uff, ¿qué hacemos? ¿Aceptamos los cambios? ¿Soltamos lo que ya no nos hace bien? ¿Nos animamos a descubrir nuevas posibilidades y seguimos adelante? Sin renunciar a aquello que nos identifica. Porque la vida no nos pide que seamos los mismos de antes, sino que aprendamos a ser felices con quienes somos hoy, sin perder nuestra esencia y con la ilusión de seguir viviendo todo lo lindo que todavía nos depara la vida mientras seguimos construyéndola. Abrazos, nos dice Patri desde Buenos Aires.
1: Bueno, muchas gracias.
0: Gracias, Patri. Un beso grande.
1: Así es.
0: Bueno.
1: Bueno.
0: ¿Seguimos?
1: Así es. Hay una despedida de la que hablamos poco. La despedida de nosotros mismos. De esa persona que fuimos, de las cosas que creíamos, de las maneras que teníamos de enfrentar la vida y de todo aquello que alguna vez pensamos que nunca iba a cambiar. Porque crecer también significa aceptar que algunas versiones nuestras quedaron en el camino. Quizás fuimos de los que intentaban conformar a todo el mundo,

0: Los que se guardaban lo que sentía para no molestar, de los que siempre estaban disponibles, aunque nadie estuviera cuando necesitábamos algo. Y un día, después de muchas experiencias, comenzamos a preguntarnos si queremos seguir siendo así.
1: Y cambiar no siempre es sencillo, porque si bien algunas de nuestras costumbres nos han hecho daño, son conocidas. Sabemos cómo reaccionábamos, cómo nos defendíamos, cómo intentábamos resolver las cosas. Pero llega un momento en que empezamos a sentir que ya no queremos vivir de la misma manera. Ya no queremos decir que sí cuando en realidad lo que queremos decir es no. Ya no queremos sostener vínculos que nos desgastan, ni sentirnos culpables cada vez que elegimos algo para nosotros. Entonces empezamos a remodelarnos por dentro. A veces despacio, con dudas, incluso, te diría, con miedo. Porque sabemos lo que queremos dejar atrás, pero todavía no tenemos del todo claro qué queremos construir.
0: Y también hay algo importante. No necesitamos renegar de quienes fuimos para convertirnos en alguien diferente.
1: Claro.
0: Esa persona que fuimos también hizo lo que pudo. Amó como supo. Tomó decisiones con las herramientas que tenía y enfrentó situaciones para las que quizás no estaba preparado.
1: Sí, es cierto.
0: Por eso no tiene sentido mirar nuestro pasado solamente para reprocharnos lo que hicimos o lo que no supimos hacer. Hoy vemos cosas que antes no veíamos. Aprendimos, nos equivocamos, cambiamos de opinión. Y eso también es parte de crecer. No podemos exigirnos haber sabido ayer todo lo que recién comprendimos hoy.
1: Ay, qué necesario es aprender a tratarnos, yo digo, ¿no?, con un poco más de comprensión.
0: Claro.
1: Porque a veces nos quedamos atrapados en preguntas como ¿por qué permití eso? ¿Por qué insistí tanto? ¿Por qué me costó tanto cambiar? Y nos olvidamos de que estamos mirando nuestro pasado con los ojos que tenemos hoy. La cuestión no es borrar nuestra historia, sino aprender de ella. No se trata de dejar de ser quienes somos, sino de reconocer qué cosas queremos conservar y cuáles ya no tienen espacio en nuestra vida. Podemos seguir siendo sensibles, generosos, afectuosos, sin permitir que los demás se aprovechen de nosotros. Podemos querer a alguien sin olvidarnos de nosotros mismos. Podemos abrir las puertas sin dejar que cualquiera entre y haga lo que quiera.
0: Porque reconstruirse también significa elegir qué dejamos entrar y qué ya no estamos dispuestos a sostener. Claro. Y quizás sea esa una de las transformaciones más importantes. Dejar de repetir automáticamente lo que siempre hicimos y empezar a elegir cómo queremos vivir.
1: Tal vez no se trate de convertirnos en personas completamente distintas, sino en aprender a ser nosotros mismos, pero de una manera más consciente. De mirar hacia atrás sin castigarnos. De reconocer lo que aprendimos y de aceptar que tenemos derecho a cambiar. Porque podemos agradecerle a la persona que fuimos todo lo que nos ayudó a atravesar, sin sentir la obligación de seguir siendo siempre la misma persona. Y ahora queda una pregunta dando vueltas, que se la dejo porque ya encima
0: sí,
1: termina.
0: Ya,
1: ¿cuántas cosas contestar.

0: pregúnteme esta, ¿cuántas cosas seguimos sosteniendo en nuestra vida porque realmente las elegimos? ¿Y cuántas simplemente porque nos acostumbramos a ellas?
1: ¿Qué pregunta?
0: ¿La dejamos ahí?
1: Sí. Vamos a los dos últimos temas musicales que están pedidos.
0: Así es.
1: Vamos a escuchar Pequeña y Frágil de Sergio Dalma, pedido por Roxana, y Amigo de José Luis Perales, pedido por Emilio. Lo escuchamos y volvemos para el final.

0: estamos de vuelta. ¿Qué letra? Sí. ¿Qué letra la de José Luis Perales, amigo?
1: Y se nos hizo cortito el programa.
0: Sí,
1: hoy.
0: Sí, sí.
1: Bueno.
0: Bueno, vamos al sorteo.
1: Vamos.
0: Bueno, ganador, ganadora del desayuno merienda en Francisco Barrestó. Ahí está.
1: Estamos.
0: Bien.
1: Bien.
0: Emilio. Emilio 422. Así que bueno, Emilio, felicitaciones. A disfrutarlo y podés pasar a buscar el voucher a partir de mañana a las 10 horas hasta las 18 de
1: desde mañana hasta el
0: próximo miércoles.
1: Claro, que lo puede disfrutar así. Hasta el próximo miércoles.
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1: Exactamente. Bueno, Francisco, bueno, que disfrutes ese desayuno o merienda en este lugar. Francisco, bueno, Barrestó es el lugar de los buenos encuentros.
0: Bien, y estamos llegando al final.
1: Bueno, hoy en Entre Latidos nos hicimos una pregunta, como nos dijo Patri, muy profunda y muy humana. ¿Qué hacemos con nuestra vida cuando ya no somos los mismos? Hablamos de los cambios, hablamos de las experiencias que nos van transformando, de las cosas que necesitamos soltar, de esas partes de nosotros que en un momento ya no nos pueden representar más. Y a veces la vida nos obliga a detenernos, a mirar lo que construimos, nos obliga a preguntarnos si queremos seguir viviendo de esta manera. Y en ese recorrido descubrimos algo, que reconstruir

0: Irnos no significa volver a ser quienes éramos antes de la caída. Significa aprender de lo vivido, reconocer lo que cambió y animarnos a construir algo diferente.
1: Y quizás la imagen más linda para entenderlo sea la de una casa, como lo dijimos todo el programa.
0: Así es.
1: Porque nosotros también tenemos habitaciones interiores. Tenemos ventanas que alguna vez cerramos, rincones que dejamos olvidados y puertas que mantuvimos abiertas para personas que nunca se preocuparon por cuidar nuestro hogar.
0: Claro.
1: Y llega un momento en que necesitamos hacer reformas, cambiar algunas cosas de lugar, abrir las ventanas, dejar entrar la luz y decidir quién tiene la llave de nuestra casa. No para convertirnos en personas que ya no sienten, que ya no confía o que ya no aman, sino para aprender a querernos de una manera diferente. ¿Y sabe qué? Hay un texto de Lalo Yaja que habla precisamente de eso, de reconstruirnos, de poner nuevos límites y de entender que cambiar también es una forma de volvernos a encontrar. Los invitamos a escuchar entonces este texto de Lalo Yaja.
0: Reconstruirse también significa remodelarse. Así que, a quienes me encuentren después del derrumbe, se encontrarán con cosas que antes no conocieron de mí. No tiene sentido volver a ser el mismo hogar de puertas abiertas en el que todo el mundo quería hacer fiestas, pero nadie se queda a ayudar a limpiar.
1: Espera. Pero esa puerta es nueva, Tirán. Cuando pongas nuevos límites. No te mueven el piso tan fácil como antes, cuando decidís cambiar el material. Ya no está hecho de dependencia, sino de amor propio. Es hora de mover las cosas del lugar, justamente en la casa.
0: Poner las plantas donde sí les pegue el sol y verme retoñar nuevamente. Encender una vela con aroma a nuevos sueños. Cambiar las llaves de las puertas por si alguien indeseado le queda una copia y quiere volver sin avisar.
1: Desechar lo que no sirve para que entren cosas nuevas. Como aquel viejo armario lleno de ropa que ya no me pongo, o el montón de papeles debajo de la cama que nunca usaré.
0: Yo diría, basta de acumular anhelos, de anhelos que nunca pasarán, contactos telefónicos, esos contactos telefónicos que nunca volveremos a llamar. Es hora de abrir aquella vieja botella de vino que reservábamos para una ocasión especial. Porque estar aquí de pie, vivos, respirando, ya es una ocasión especial.
1: Agradecer y brindar por quienes ya no están para darle paso a nuevas personas, a nuevos sueños, a nuevos amores. Mover la cama y acercarla a la ventana para que el sol me despierte. Porque ya el invierno pasó, ya no hay más miedo de que por las noches nos agobie el frío. Tomar un cincel y romper de a poco la piedra que cubría mi corazón.
0: Dejar de guardar la pintura vieja para pintar los manchones de las paredes con el mismo color de siempre y darles un nuevo tono a mis rincones. Que mi vida se vea como una casa nueva, que se vea diferente, volver a sentirme como recién mudado.
1: Pueden hacerme la misma pregunta que me hacían antes, pero ahora tengo nuevas respuestas, menos complacientes, pero más honestas.
0: Te desconozco, pero vos no eras así, dirán. Y sonreiré en silencio como quien recibe un halago. A los que te decían nunca cambies, ahora les dirás mucho gusto.

0: es hora de que me conozcan de nuevo, porque reconstruirse también significa remodelarse.
1: Qué hermoso es entender que no tenemos por qué seguir siendo los mismos para siempre. Que podemos cambiar de opinión, aprender a decir no, dejar de cargar con lo que nos hace mal y abrir la puerta a nueva manera de vivir. Porque cambiar no borra nuestra historia. Todo lo que vivimos sigue formando parte de nosotros, pero ya no tiene por qué decidir cómo vamos a vivir lo que viene.
0: Y me quedo con esa imagen de la casa que vuelve a llenarse de luz, con esas plantas que vuelven a retoñar cuando encuentren su lugar, con las ventanas abiertas y la posibilidad de estrenar sueños. Porque a veces pasamos tanto tiempo intentando recuperar lo que perdimos que nos olvidamos de mirar lo que todavía podemos construir. Y quizá hoy sea un buen momento para preguntarnos qué necesitamos cambiar de lugar, qué puerta necesitamos cerrar y qué ventana nos gustaría abrir. No hace falta tener todas las respuestas, no. A veces alcanza con animarnos a empezar.
1: Y si alguien vuelve a encontrarnos y nos dice, vos ya no sos el mismo, quizás podamos sonreír, porque tal vez sea cierto. Tal vez aprendimos, crecimos, cambiamos y empezamos a elegir de otra manera.
0: Y qué lindo, después de todo lo vivido, todavía tengamos la posibilidad de sorprendernos, de enamorarnos, de soñar y de volver a empezar. Gracias por acompañarnos. Una noche más, un miércoles más en Entre Latidos, este espacio de palabras, de música y fundamentalmente emociones.
1: Nos encontramos en el próximo programa para seguir hablando de esas cosas que nos pasan por dentro y que muchas veces solamente podemos comprender cuando les ponemos palabras.
0: Tengan una hermosa noche y no se olviden de algo. No están obligados a ser siempre quienes fueron. También tienen derecho a convertirse en quienes necesitan ser.
1: Hasta el próximo Entre Latidos.
0: Chau, chau.

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0: Buen día, 13 minutos de la hora 7. Comenzamos a transitar primera mañana en la 103.9 FM Radio Altagracia. En este jueves 15 de octubre, mediados de octubre. Buen día Altagracia, buen día alrededores. Buenos días para la gente de Córdoba, el mundo que nos sintoniza, que nos ve y nos escucha a través de la 103.9 y a través de nuestros canales de streaming en YouTube, Twitch y Kick. Buen día, ¿cómo le va Fede Jerez en la puesta al aire piloteando la nave? Buen
1: hola,
0: día.
1: Hola,
0: muy buen día.
2: Gracias a Dios, estoy bien.
0: Bien, qué salud, qué saludador, qué saludueño que está, ¿eh? Buen día, ¿existe saludueño? No existe saludueño.
3: Saludueño.
0: Buen día, ¿cómo le va Manuceta? Buen día, tipazo.

0: Hey, ¡hola, amiguitos!
1: No sé por qué le queda el tipazo, digamos, pero bueno, viene en baja últimamente.
2: Gracias a Dios, estoy bien.
1: No sé. Tengo... No
3: ¿por
1: sé.
3: Qué?
1: No sé, buen día. Porque alguien hay que pelear a la mañana
4: pero
1: temprano.
4: Pero qué bárbaro.
1: Buen día, hoy le tocó mal.
0: ¿Perdón?
1: Buen día, ¿cómo le va Lucas Cristiani?
4: Buen día para todos. Buen juernes. Qué lindo, arranque el juernes.
1: ¿Qué culpa tiene el jueves de no ser viernes, dice usted?
4: Exactamente, pero hoy se la dejo a Luli la frase.
1: Muy bien. Ay, qué bueno que están. Qué generosos como compañeros están. Qué solidarios. El único malo soy yo en este programa. Dios mío.
4: No, bueno.
1: Dios mío, mejor de la voz usted, ¿no, chiquitín?
4: Sí, bueno, ya prácticamente recuperado.
1: Prácticamente recuperado. Bueno, me gusta. Luli Heredia, ella es tan bella. Ella es la del juernes. ¿Cómo le va? Ahí la bajamos. Sí.
3: Buen día para todos. ¿Cómo andan? ¿Qué culpa tiene el jueves de no ser viernes? Buen día para todos.
1: Ahí está, puso orden ella. Le puso ponemos claridad al,
4: ahí está.
1: Al comienzo del programa.
3: Así sí. Es.
1: ¿Arranca o no arranca esto? Arranca, nena. Sí, buen día para todos. Aquí está el trío.
4: No.
1: El tridente. Claro.
3: Que hace lo que puede. No, mentira.
1: Claro. Y bueno.
3: No hay que bajarse puede. El precio nunca.
4: No, siempre hay que venderse caro, escúchame.
1: Carísimo.
3: Sí, después, sí. Bueno.
1: Después, por dos panchos, no hay problema. El pancho y la coca.
4: No, tan barato. ¿Cuánto sale el pancho y la coca?
3: ¿Cómo está la situación?
1: Nene, con la crisis que hay, un pancho y la coca, escúchame.
3: Olvídate.
1: Somos así.
4: Pero qué bárbaro.
1: Claro.
4: Pero no lo diga al aire, Mariano.
1: Somos así. No, mentira, que pancho y coca, escúchame.
4: Claro, una mínimo una hamburguesa.
1: Mínimo una hamburguesa, un asadito, un lomito. Un buen lomito. Otro día estuve en Waxi, un lindo lomito. Para compartir rinde.
4: ¿Ah, sí?
5: Con 15 pesos me hago alto guiso.
1: También.
4: Alto guiso.
1: Yo ya hice la compra por las dudas. Adelante, compra. No le hice caso a Simonella.
3: No
1: y adelante,
3: le hizo caso. Entonces, no todo lo que caso. Dijo Simonella no lo hizo.
1: No le hice, no le hice caso a Simonella. Yo adelanté consumo, me hice un pedido en el súper. Sí.
3: Hace muy bien.
1: Sí, sí, sí. Cool. Compré cosas innecesarias también.
3: Siempre se compra algo innecesario.
1: Totalmente, viste. Es como que.
3: Aunque uno intente ahorrar en ese sentido, terminas comprando algo que es innecesario.
1: Innecesario. Después decís, che, ¿qué como? Nada, no, no hay que comer.
3: No es tan así.
1: Claro,
4: no es tan no, así. No.
1: Ponete a cocinar, dice, viste, la cocina te mira, te dice, ponete a cocinar. Claro. Bueno, sí, ayer sí. Disfrutamos un ratito del sol, ¿no? Un ratito de un poquito de sol.
4: Un destello fue.
1: Un destello, yo me puse al solcito esos minutitos, dije, ay, un poquito de sol.
4: Vitamina D.
1: Sí, vitamina D.
3: Un poco de vitamina D, que
1: no,
3: cambia
1: no,
3: hasta el
1: bajón,
3: humor.
1: Chicos, que embole, todo gris así, todo lluvioso. Después empezó a llover de vuelta y dije, ay, chao, me voy a dormir la siesta. Dormí como 3 horas de siesta.
4: No, bueno.
1: Sí, me acosté como
4: las
1: 3 de la tarde, me levanté a las 7, 4 horas dormí.
4: Wow.
1: Sí.
3: Pero son esas siestas que reinicié el Windows.
1: Claro.
4: Esas siestas no me gustan.
1: Que yo en eso, es como que
3: acumulo
1: sueño y después le...
4: No me gustan esas siestas.
3: No,
4: Mariano.
3: A mí
1: me
3: viste como que...
1: Me levanto en Narnia, digo,
4: claro,
1: ¿qué día es?
4: Te despertas todo perdido.
3: Estás perdido.
4: Transpirado.
3: Es como que entraste al ropero de Narnia.
1: Sí. Claro, tengo como 400 mensajes. Hola, hola, viste, ajá. Respóndeme. Hola,
4: es que él es una persona famosa.
1: No,
3: no, es por otra cosa. ¿Eh?
1: Claro, están todos preocupados, ¿eh?
4: Bueno, ya lo sé.
1: Hola, hola.
4: Pero claro, dibújela.
1: Claro, no, todo bien. No, no, sí, solito. Hoy. Nada, me dormí una siestita, chicos. Pero si a las 3, sí, bueno.
3: Bueno.
1: 4 horitas de siesta.
3: Importante la siesta.
1: A las 11 no, no, ya estaba también, viste, piola. Chicos, con estos días a mí me da una fiaca, pero. Antes también dormía así, chicos, no es un problema.
4: No, nadie está diciendo que es un
1: sueño.
4: Problema.
1: Yo me doy cuenta que acumulo sueño.
4: A mí no me gusta.
1: Yo acumulo sueño.
4: Siestita cortita tiene que ser.
1: Ajá, cortita.
4: Como muchísimo.
3: Y lo que recomiendan son 20 minutos.
4: Como bueno, claro, como muchísimo
3: la
4: una
3: siesta,
4: hora.
3: El descanso, lo que recomiendan son 20 minutos. No lo ajá. Lleve para otro lado.
1: No, no, producto. la siesta está bien. Son
3: con qué toda, raro, qué
1: son
3: raro.
1: Mis siestas son serias, son siestas de 2 horitas, 3 horitas. Por yo tanto. Yo recupero sueño.
3: ¿De qué?
4: De... Claro.
1: Y de horas que duermo poco, hay días
4: no,
1: que dormís 4 horas y
3: sí,
1: días que dormís.
3: Sí, es cierto.
1: A ver, ¿no les pasa que
4: sí,
1: con
4: sí,
1: el despertador
4: sí,
1: y dice
4: sí.
1: El despertador sonará en 3 horas y media? O sea, hoy.
4: Por suerte ya no me aparece más ese cartelito.
1: ¿Por qué?
4: Esto.
3: Esto no te lo aparece.
4: No te avisa. Pero sí. Es un bien mental. sinceramente.
1: Que te aparezca.
4: Que no te aparezca.
1: Ah, mira vos.
4: Sí, sí, sí, porque si no te dice, te quedan 4 horas, 5 minutos y es como, ay.
1: Ay, la
3: pucha. No voy a dormir.

0: voy a descansar nada.
1: Ah, vos decís que viene por ahí.
2: Sí, sí, sí, es salud mental.
1: Bueno, regálenme el iPhone. Bueno, <qué barra. risa> claro, todo deriva en que me tienen que regalar el iPhone. Sí, por ahí, qué sé yo. Bueno, jueves, chicos, llegó el jueves 15 de octubre. La verdad que un día interesante, más allá de que nos siga corriendo la lluvia. Hay una gran problemática con respecto a todo lo que pasa en el país y en la región con respecto al Niño y a las lluvias, así que vamos a estar hablando de esto. Hoy es día de marcha, un día muy importante para el Congreso con respecto al DNU. Vamos a ver qué es lo que sucede. Y comienzan a llegar los mensajitos de la gente linda que nos escucha del otro lado. Buen día, ¿cómo le va, Mauri? Excelente jueves, nos dice Mauri desde Córdoba Capital. Aquí, invocando al sol para que aparezca. Guarda, no invoques mucho, no vas a hacer que se te aparezca otra cosa.
0: No, le decimos...
1: Saludos a todo el equipo.
0: Saludos a Mauri.
2: Sí. La diosa del sol.
0: Hoy también, en algún momento va a aparecer el sol.
1: ¿Es diosa del sol o dios del sol?
2: El dios.
1: El dios. Dios.
2: Ra.
1: Ra. Claro. Se me aparece Ra.
0: Ra, Ra.
1: Y Ra. Claro, se te aparece Ra.
2: Y Ra.
1: ¿Qué dije? No dije nada malo.
2: No, está bien.
1: Ra, sácatra. Ay, Dios mío, qué cosa seria. Buen día. Hay varios que van.
0: Un besito
1: a Mauri, vas a ir invocando, yo sé, mira lo que te digo.
0: ¿De los aztecas?
2: Ra es el de los egipcios, pero no recuerdo el de la mitología griega.
1: Sí.
2: Que es el que controla... El de Zeus, Poseidón, no sé todos esos.
1: No tengo la oyente uno.
2: Yo te digo. Ah, Zeus, ¿no es?
1: Creo que es Zeus, pero no importa.
0: Pero eso del agua. No,
2: Poseidón, Poseidón es el del agua.
1: Claro, Poseidón.
2: Dios.
1: Bueno, bien. Bueno, se está celebrando en Córdoba, el gobierno de Córdoba.
0: Claro, Ra en Egipto.
1: Claro.
0: El rey de los dioses y creador del universo.
1: Ahí está. Bueno, mira, Mauricio, si te parece Ra. Deja de
0: en Grecia, Helios.
2: Eso.
0: El titán que conducía el carro del sol.
1: Ay, yo creo que se me aparezca ese.
0: Ah.
1: Ay, sí. Basta. Es muy temprano.
3: Son las bucas, si no le voy a comer.
0: En Roma,
1: sí.
0: Sol Invictus.
3: Y la cosa
1: Invictus.
3: Fue la Ra. Y la cosa fue la Ra.
1: Quien pudiera.
0: En India, Surya.
1: Sí. Sí. Oh. ¿Cómo?
0: En India, Surya.
2: Surya. Wow.
0: En también.
2: Zeus también puede ser considerado Zeus porque es el dios de los dioses y el dios del cielo también.
0: Inti es el de los incas.
1: El de los incas.
2: Ah, el de los
1: incas. Ese se sabía también. Sí. Bueno, guarda con la manifestación porque si te van a aparecer todos estos juntos. Mirá si te aparece el equipo de fútbol.
2: El equipo de los 11.
1: Vos llamame, ¿eh? Vos llamame.
2: No, bueno.
1: Claro. Qué cosa seria que son. Buen día, chicos. Buen día para todos.
0: Qué poca cultura en este programa.
1: Ay, por favor.
0: Mandemos saludos a Julio, que ya dejó su mensajito. Dice:
1: hola,
0: muy
1: Julio.
0: Buen día a Mariano, Luli y Luquitas y a todos los oyentes de la 103.9. La siesta es buena para cargar las pilas.
1: Sí, Julio, bien. ¿Viste? Porque muchos te dicen, es cosa de pueblo. Yo hablo con gente que en Córdoba Capital y dicen, no dormimos la siesta. ¿Ustedes duermen la siesta en Altagracia? Sí.
0: Por supuesto, es
1: sagrada. Altagracia, 12:30, una, te bajan persiana, te echan de cualquier comercio,
2: y la defiendo,
1: no te venden nada. Y defienden la siesta.
2: Y la defiendo a muerte la siesta.
1: No molestes. 14:30, 16.
0: La siesta es como una pausa que se toma la ciudad.
1: Sí, se pone en stand-by.
2: Tampoco es que sea muy activa, pero se toma una pausa.
1: Se toma una pausa. Es como que viene tranquila la ciudad, pero la siesta es la siesta, chicos, no jodan.
2: Sí, no se toca. La siesta no se toca.
1: No.
2: Si hay que organizar algo es en un horario que no afecte.
1: Ni lo dudes, por favor. No. Así que bueno.
0: Son costumbres muy del interior.
1: Sí. Manifiesten bien, chicos, por favor. Manifiesten bien.
2: Wow.
1: Y que salga el sol, por favor.
0: Hoy bueno, a lo mejor un ratito aparece, a la tardecita.
1: Bueno, ahí está. Lucas, bien, habilita bien el mensajero, por favor.
2: Habilitamos el WhatsApp, por supuesto, sí, para que la gente se pueda comunicar con nosotros. Nos manden una fotito en este jueves, que te quiero, jueves. Le cambié un poquito todo, juernes. Nos mandan un mensajito al 3547-577681.
1: Muy bien, ahí está. Gracias, Luquitas. Muy bien, Luli Heredia, ¿cómo viene el pronóstico para este jueves 15 de octubre?
0: A esta hora en la ciudad de Altagracia, 12 grados 4 décimas, 92% de humedad, con cielo mayormente nublado y viento soplando levemente desde el sector sur. Para hoy se espera una temperatura máxima que alcanzaría los 18 grados y hay pronóstico...
1: Mejora entonces, 18 grados ya es más decente.
0: Sí, hay pronóstico de algunas chaparrones y lluviacitas durante la jornada.

0: como ayer.
1: Sí, ayer salió el sol un rato, después llovió. La lluviecita. Bueno, ahí está. Bueno, complicado.
0: Sí, el tiempo inestable lo vamos a tener por lo menos hasta el sábado. Tiempo inestable, o sea, que llueva. Los días grises siguen un par de más.
1: Planificamos el fin de, seguimos con el fin de maratón de series.
0: Y Día de la Madre, planificamos adentro de casa, digamos.
1: Día de la Madre.
0: Domingo, Día de la Madre.
1: Bueno, María. No, estoy pensando de Día de la... Voy a tomar nota. Tomo nota, Día de la Madre. No, estoy pensando, regalito a mamá.
0: Claro.
2: Claro.
1: Yo tengo que imprimir la foto, hacer el cartelito, la manito. Con...
0: ¿Cuántos regalitos de eso ya tiene su madre?
1: Un montón.
0: Una colección.
1: Una colección. Mi mamá le encanta. Le hacemos, mi hermano, le hacemos la fotito y le ponemos manitos.
2: Wow.
1: Unas ratas coludas todos. Ahí.
0: Todos.
2: Son siete.
1: Es que mi vieja te dice, ya no quiero ningún regalo, pero por favor, chico.
2: Claro. Ah, bueno, está bien. No, quizás ella lo que quiere es el presente y el...
1: Claro, que nosotros nos pongamos a jugar y hagamos las manitos con...
2: Que se unan sus hijos.
1: Claro, wow. Sí, hacemos esas
2: boludeces. Muy de películas.
1: Hacemos esas boludeces, además no hacemos broma entre nosotros.
2: Ah, está bien.
1: Claro, después el que siempre cobra es mi hermano Pablo.
2: Siempre hay uno que liga, ¿no?
1: Y ese nos dice, hay que poner 50.000 cada uno para el regalo. Mamá dice, que es la témpera de oro, nene, ¿qué te pasa? Nos faja todo, ¿viste?
2: La témpera de oro.
1: Se te hace el asado y te pide, ¿viste? Como también, son 50 por pelo. Yo, la pucha, loco. Yo cuando me dicen, organiza tu hermano Pablo, digo, ay, no, mamá, qué carísimo, que nos va a salir esto. Claro, que rompimos, decimos cada vez. Sí, no. Si lo organizo yo, sale, viste, a precio económico.
2: 2.500 cada uno.
1: Sí, yo les digo, sí, son 8.000 por pera, chicos.
0: Ah, bueno.
1: No, lo multiplica por
2: felices.
1: Sí, felices. Pero y no comemos mal, pero bueno, no sé por qué mi hermano gasta tanto. Viste, qué sé yo, no sé. En serio, ¿qué te reís?
0: No, bueno,
1: si no digo de verdad. Sí, como putero, yo cada vez que me dicen, no, son 50. ¿Qué? ¿Pero qué te pasó? Dejen de joder.
0: Hay algo ahí.
2: Es mucho,
1: ¿Qué necesitas? ¿Cambiar las ruedas de la camioneta?
2: 50 lucas, un asado.
0: Más o menos.
1: Tenés una chata 2025, nene, dejate joder.
0: Bueno, pero deben incluir los vinos.
1: Sí,
0: si hay picadita, la seguro de la camioneta.
1: La chata de la mujer y de los hijos, sí. Claro, dejate joder. ¿No?
2: Todo el traslado que hubo.
1: Le mete todo, ¿viste el tipo? Cosa seria. Bueno, ay, Dios mío, qué cosa seria. El Día de la Madre. Entonces, bueno, hay para celebrar el Día de la Madre, se prepara el comercio y yo decía ayer, hay poca sensación de Día de la Madre, ¿no? Le está costando al comercio y me dicen los comerciantes que sí.
0: Y está un poco difícil. El Día del Padre fueron bastante bajas las ventas.
1: Sí. ¿Se le regala más a papá o a mamá?
0: No sé, nosotros en mi familia es igual.
1: Igual.
0: Tanto a papá como a mamá, sí.
1: Menos mal.
2: Más a mamá, dicen los operadores.
1: Sí. Más a mamá, ¿no? Es más, tenemos como más culpa con mamá.
0: Pareciera.
1: Sí, somos
0: como
1: culposos.
0: Que le debemos un poco más.
1: Le debemos un poco más a la vieja, sí. El viejo es como una palmeadita. ¿Sí?
0: No,
1: Vení, vieja, te compro un whisky, nos tomamos whisky. Bueno, es como que... Pero con mamá es como... No sé. Tenemos un poco más de culpa, me parece. Yo creo que es más los varones que las mujeres con mamá. ¿O no?
0: Puede ser.
1: No sé, se me ocurre, digo.
0: Cada casa es un mundo. Cada familia es un mundo, ¿viste?
1: Bueno, ¿te vas a visitar a mamá?
2: Sin ninguna duda. Sí, por supuesto.
1: Muy bien.
2: Por supuesto.
1: Muy bien. Bueno, un saludito entonces a Sandra.
0: ¿Qué escribió Sandra?
1: Sí. ¿Qué dice Sandra?
2: Un abrazo.
0: Buenos días a todos por acá. Está queriendo salir el sol.
1: Bien, Sandra.
0: Luli, decime que hoy tenemos un día soleado.
1: No.
0: ¿Cuánto extrañamos el día de sol? Sí, abrazo para todos.
1: Extrañamos el día Sandra, de sol.
2: Qué raro igual ese mensaje.
0: Un ratito a lo mejor.
1: Ay, qué cuida, que no es Sandra la que está escribiendo.
2: No es Sandra la que está escribiendo. Es que no le gusta mucho el sol y el calor a mi madre.
1: Claro.
0: Bueno, ¿cómo? Pero tantos días de...
1: Están usando el teléfono. Está secuestrada.
0: ¡Ah!
2: No me diga eso, Mariano, por favor.
0: Pero tantos días grises, uno comienza a extrañar el sol, por más que no le guste.
2: Sí, puede ser.
1: Extraño el sol.
2: No, además que esta lluvia constante que viene sucediendo quizás también te arruina planes.
0: También.
1: Te arruina planes, te arruina el techo, te arruina las plantas, te arruina el piso, te arruina todo, nene, te arruina

0: Pero el agua es vida.
1: Sí, todo en exceso es malo.
0: Ah, tienes razón.
1: Sí, no, el tema péndulo es malo. Los extremos son malos, ¿viste?
0: Sí, los extremos son malos.
1: Los extremos son malos. Así que nada. Bueno, es una situación bastante complicada, ¿no? En la que enfrenta la hay algunas zonas de la República Argentina con respecto a el tema agua, ¿no? Al tema lluvias. El efecto del Niño ha generado una situación muy compleja. Pero creo que el tema, uno de los temas más importantes del día es la marcha universitaria. Particularmente en Córdoba, la Universidad Nacional de Córdoba difundió el cronograma oficial para hoy jueves. La Casa de Trejo dio a conocer los cortes y desvíos de tránsito junto con los puntos centrales del recorrido previsto en la capital provincial. Va a ser una marcha multitudinaria, Luli.
2: Así es, Mariano. La concentración está prevista para las 15 horas de este jueves en el Monumento de la Reforma. Media hora después se dará inicio a la movilización que avanzará por Los Nogales, tomará Avenida Hipólito Yrigoyen, cruzará Plaza España y continuará hasta el escenario principal, que se emplazará en Avenida Hipólito Yrigoyen a metros de Boulevard San Juan. El armado del escenario para aquellos que tienen que viajar a la ciudad de Córdoba, no, a trabajar,
1: si va a estar, evitarlo, sí,
2: va a estar, esa zona va a estar bastante complicada hoy porque a las 9 de la mañana ya comienza el armado del escenario y demás. Claro.
1: Bueno, ¿por qué la marcha? Porque hay una convocatoria, porque jueves a las 14 se celebra la sesión opositora para avanzar con la prórroga a la emergencia en discapacidad, las iniciativas que buscan darle una respuesta a las familias endeudadas para rechazar el DNU 7023. Está claro que rechazar el DNU 7023 es ir marcha atrás a muchísimas situaciones que han cambiado en la República Argentina, que son el pilar fundamental de la estrategia del gobierno de Javier Milei. O sea, rechazar el DNU 7023 sería volver a tiempos de Cristina, volver a las leyes de Cristina, del kirchnerismo, para que se comprenda, ¿no? El quórum no está garantizado. Los diputados que responden a los gobernadores cercanos a Javier Milei juegan al misterio. Así todo, la oposición no da de baja la convocatoria que confluye con la quinta marcha federal universitaria en reclamo del cumplimiento de la ley del financiamiento universitario. El fallo de la Corte Suprema dejó en pie la derogación de la ley de tierras incluida en el DNU 7023, precipitó la sesión de hoy jueves. La decisión del máximo tribunal, que activó la eliminación de límites a la venta de terrenos rurales en manos de extranjeros, ilusionó a los sectores opositores que desde 2023 intentan voltear el decreto presidencial que derogó y modificó unas 300 leyes. Tenga en cuenta, ¿no? Si hoy se cae el decreto 7023, se va a volver atrás en unas 300 leyes, la modificación en 300 leyes. A diferencia del Senado, en donde la oposición logró reunir los votos para rechazarlo en diputados, ese número jamás estuvo. Bueno, veremos cómo son las estrategias libertarias, ¿no?, para frenar la sesión en diputados. Es un poco compleja la situación del gobierno. Y hay que ver cómo han negociado y cuáles son los elementos de seducción que tienen para estos diputados y senadores, ¿no? Pero hay incertidumbre, sin ninguna duda que hay una incertidumbre marcada. Veremos qué es lo que sucede. Hay una realidad, hay una quinta marcha federal. Es interesante con respecto a esto. Y en Córdoba, este jueves Córdoba tiene dos movilizaciones que van a confluir en la calle. La comunidad universitaria y el sector de discapacidad vuelven a reclamar frente a políticas del gobierno nacional. Por un lado llega la quinta marcha federal universitaria. Docentes, no docentes y estudiantes reclaman financiamiento para las universidades y una recomposición salarial. Un dato explica buena parte del conflicto. tenga en cuenta esto. En diciembre de 2023 y julio de 2025,

0: 2005, los salarios universitarios aumentaron un 128,5%, mientras que la inflación acumulada fue del 220,4%. Traducido, los sueldos perdieron casi 92 puntos frente a los precios. El salario se vio reducido en un 92%, o sea, la plata te rinde la mitad. El reclamo apunta a garantizar el financiamiento, actualizar los aranceles y sostener las prestaciones para las personas con discapacidad. La discusión se da mientras el proyecto de presupuesto 2027 plantea modificar artículos de la ley de emergencia en discapacidad, algo que las organizaciones consideran un retroceso. Dos sectores distintos, dos reclamos diferentes, pero una pregunta que atraviesa a ambos conflictos. ¿Qué pasa cuando los derechos están reconocidos en una ley, pero el presupuesto para sostenerlos queda siempre para después? La respuesta vuelve a estar en la calle. Hoy jueves, quinta marcha federal. Veremos cuál es la convocatoria en Córdoba. Se espera una concurrencia masiva, ¿eh? Guarda en el sentido de circular por Córdoba va a estar complejo. Y guarda el gobierno nacional, ¿no? Atenti, porque no son sonsos. Saben que la calle es la calle. Y que cuando se gana la calle, poco se puede hacer desde el gobierno nacional cuando quieren retomar. Después estarán los conflictos, estarán las estrategias de seguridad para generar los disturbios, del fogoneo, para que quede en los medios hegemónicos la gresca, la revuelta, la agresión, la pintada, y pierda visibilidad el reclamo. El reclamo es que el ajuste es a la clase trabajadora, el reclamo es que el ajuste es a los sectores más vulnerables, el reclamo es que seguridad, salud, educación, discapacidad, jubiladas, pensionados, están en la miseria. Ese es el reclamo, es clarísimo, ¿no? No hay mucho más para comprender. Mientras tanto, hablan de superávit, es real. Hablan de inversiones, es real. Pero en sectores que no producen mano de obra, en sectores que no producen trabajo. Esa es la realidad. Entran dólares de la agroexportación, de la agrominería, de la agroquímica, sí, de los recursos de energía, los hidrocarburos, pero el sector interno, la microeconomía, está fundida. El tipo del restaurante está aguantando, el del negocio de ropa está vendiendo por chauchas, salvando con quemando la mercadería que tiene el depósito de temporadas anteriores. El comercio está. El problema lo tiene aquel que tenía que afrontar compromisos que adquirió hace 2 años. Claro. Ese está en la lona, ¿no? El que tomó dólares hace 2 años para ciertos sectores de inversión y de servicios y contratación de obra, te la debo. Cuando te sentás a hablar con los arquitectos, se quieren agarrar la cabeza con las dos manos. Ay, Dios mío, es complejo. Bien. Bueno, ¿por dónde seguimos, Luli?
1: Bueno, con respecto al financiamiento universitario, es justamente uno de los principales motivos de la quinta marcha federal universitaria. Sí. Bueno, la justicia le impuso multas diarias a Diego Santilli.
0: ¿Multas diarias?
1: Multas diarias.
0: ¿Por qué?
1: El juzgado en lo contencioso administrativo federal número 11 resolvió aplicar multas diarias de 100.000 pesos al jefe de gabinete de la Nación por el incumplimiento de una orden judicial vinculada con la ley de financiamiento universitario. La decisión fue adoptada este miércoles por el juez Martín Cormick, quien consideró que se había verificado el incumplimiento y dispuso hacer efectivo el apercibimiento establecido el 30 de septiembre. Para ello,

0: Yo ordeno avanzar con la aplicación de Astreintes, sanciones económicas destinadas a lograr que se cumplan que se cumpla esta resolución judicial.
1: Bien.
0: O sea que por el incumplimiento al jefe de gabinete lo multan de manera diaria.
1: ¿Vos crees que le va a importar?
0: No creo que le importe mucho a Diego Santilli, que hoy, bueno, tiene gran trabajo, ¿no?
1: Complicado, ¿no?
0: Recordemos que el presidente Javier Milei y la secretaria general de la presidencia, su hermana Karina Milei, no se encuentran en el país, viajaron a Estados Unidos. Siguen de cerca el tema con respecto a la sesión de hoy, con el decreto 70/2023, que están muy preocupados.
1: Muy preocupados.
0: Muy preocupados.
1: Sí, están preocupados que llegan y llega Milei y de vuelta tiene ya organizado otro viaje.
0: Sí.
1: Ya
0: ¿cómo viaja el muchacho?
1: Qué suerte. Bueno, mientras tanto, hay gran preocupación, como decíamos, el niño y todo lo que está generando este fenómeno climático y el litoral bajo el agua, ¿no? En la República Argentina hay gran repercusión con respecto a lo que está sucediendo en el litoral y la proyección en los próximos 30 días. Se ha hablado de que tienen que migrar muchísimo ganado de algunos sectores porque van a quedar bajo el agua en la proyección de lo que es los próximos 30 días de lluvia en algunos sectores. Es una gran problemática en lo cotidiano y en la ciudad. A ver, arranquemos por todo lo que se viene en los próximos 30 días. Limpie desagües, controle rejillas y canaletas, hágalo para que no se le arruine el techo de la casa, para que no se le haga una piletita en la losa. Todo lo que tenga sin anclar o enclencle en su casa, anclelo, porque van a venir tormentas cada vez con vientos más fuertes.
0: Eso es la preocupación, ¿no?
1: Las chapas.
0: Sí, las tormentas fuertes acompañadas por fuertes vientos.
1: Exactamente, entonces no hace falta que se lo diga Defensa Civil, también se lo va a decir y hay distintas comunicaciones y se va haciendo un esfuerzo de visibilización y de trabajar en la prevención de los problemas, ¿no? Pero bueno, no es tan difícil limpiar la canaleta, limpiar las rejillas, porque el agua tiene que escurrir, entonces, y hacer caso a los cronogramas de recolección de residuos, no al vicio. Nosotros recibimos la gacetilla todos los días, no al vicio la gente del municipio, del área de prensa, comunica los recorridos, los horarios. ¿Por qué? Porque no hay que sacar la basura en destiempo. No saque la basura a cualquier horario, porque esa basura, en medio de una tormenta, termina muchas veces obstruyendo los desagües, los desagües pluviales. Entonces, ¡ay, que se inundó tal zona! ¡Ay, que se inundó! No, bueno, la gente no hace caso. Lo mismo en los canales de desagüe que tiene la ciudad. No tire la cocina, no tire la heladera, no tire lavarropa. O sea, estamos hablando de cosas básicas. No sea sucio, maestro. O sea, dejaron la puerta de tu casa, que en algún momento el camión de la basura va a pasar y se lo va a llevar. Y si no, va a pasar una rata más rata que vos y se la va a llevar también. Porque lo que para vos es basura, para otros sirve. Pero la gente ve como más práctico agarrar el colchón y revolearlo al canal de desagüe, ¿viste? Es una locura lo que pasa. Bueno, respete el recorrido, los horarios de los recolectores de residuos. Y tenga en claro el tema de los anclajes de toldo, sombrilla, chapa, chapita, chapa, chapón. Sí. Porque se proyecta que se va a ir incrementando en fuerza las próximas tormentas.
0: Sí, en abundancia de caída de agua y los fuertes vientos.
1: Y los fuertes vientos.
0: Que ya dicen, ¿no? Esto va a suceder en lo que resta del 2026 y comienzo el 2027. Principalmente, bueno, como dijiste, el litoral argentino es la zona más va a ser la zona más afectada.
1: Claro, porque las crecidas en el de los ríos Paraná y Uruguay mantienen en alerta distintas localidades.
0: Claro.
1: Marcado por las intensas lluvias y los efectos asociados al fenómeno del Niño.
0: Sí. La crecida del río han marcado hasta 10 o 11 metros. Por eso muchas familias tuvieron que ser evacuadas.
1: se abrieron las compuertas de las represas de Itapú y Yacyretá,

0: para afrontar el mayor volumen de agua proveniente de las cuencas superiores, la evolución de las precipitaciones será clave para determinar cómo seguirá la situación durante los próximos días. Y el río Uruguay, entre las evacuaciones y el alivio en Concordia. Varias localidades de Corrientes y Entre Ríos permanecen bajo vigilancia por el avance del agua. En Paso de los Libres, Corrientes, la crecida superó la cota de la evacuación y obligó a disponer medidas de asistencia para las personas afectadas. En Concordia, en cambio, el escenario resultó menos grave de lo previsto. El río alcanzó 11 metros frente al, pues, al puerto local. Ahí está la situación. Bueno, nosotros pasamos por agua, nos quejamos de la humedad, pero hay situaciones mucho más complejas, sí, ¿no? Y también, bueno, Buenos Aires con respecto a todas las islas de del Delta, están proyectando la evacuación del ganado.
1: Claro, como dijimos recién, justamente toda la zona este de la Argentina va a ser la más afectada.
0: Complicado. Muy bien, ¿por dónde vamos o pasamos al deporte, Luli?
1: Pasamos al deporte,
0: le toca al chiquitín. Lucas Cristiani, hacete cargo del deporte en esta primera mañana, hoy jueves 15 de octubre, 45 de las 7, Lucas Cristiani en el deporte.
2: Vamos a hablar del deporte y vamos a hablar un poquito de lo que fue el día de ayer, el empate de River Plate por el torneo clausura frente a Sarmiento de Junín en Junín. Lo que fue el empate y todo lo que dejó, por supuesto, este amargo punto, ¿no? Que suma el día de ayer el conjunto de Leonardo Poncio, que cada vez se le hace más difícil el sueño de jugar la Libertadores el próximo año. Un empate, sinceramente, en donde, bueno, River fue un River que estamos acostumbrados a ver últimamente, un River que no juega bien, un River que le cuesta muchísimo la defensa y el mediocampo de todos los partidos, pero que se genera así y todas sus situaciones, ¿no? River sabe generarse juego, sabe hacerlo más por niveles individuales que por niveles colectivos principalmente, pero le cuesta muchísimo horrores la defensa y el medio de todos los partidos. Flojísimo partido de Fausto Vera, el 5 de River, que claramente no es 5, a River le está faltando esa posición que no la está sabiendo encontrar. Fausto Vera no es 5 y eso se nota hace muchísimo tiempo. Flojísimo partido de Galván el día de ayer también, que no se encontró en ningún momento de la cancha. Es más, si me decís si Galván jugó, lo tengo que mirar en el fixture, ver el 11 y para poder decirte si jugó o no, porque estuvo completamente desaparecido del partido el pibe Galván. Después, por otro lado, bueno, más de lo mismo, Lucas Martínez Cuarta nuevamente saliendo en la tapa de los diarios, quedando para la foto y siendo el principal responsable o uno de los principales responsables del gol de Sarmiento, ¿no? Un River muy flojo y que en este momento River sueña todavía con la Copa Libertadores, pero yo, como si yo fuera hincha de River, no estaría soñando en la Libertadores porque lo veo más que difícil. Yo estaría preocupándome, si fuera hincha de River, en por lo menos clasificar a Sudamericana a esta altura del partido, ¿no? Quedan 12 puntos en juego, de los cuales si River quiere soñar con clasificar a la Libertadores por la tabla anual, tiene que sumar 11. Es decir, solamente puede regalar 2 puntos, sacar un empate. No puede perder ningún partido más. Puede sacar un empate y ganar todo lo que le resta. ¿Qué partidos tiene en River entre estos 4 que vienen?
1: Se le vienen partidos muy difíciles, complicados.
2: Se le vienen partidos más que difíciles, entre ellos 2 clásicos, Racing y Boca. Y uno de ellos es Belgrano. El único partido accesible que tiene dentro de todo es Defensa y Justicia. Entonces, la verdad es que es una situación muy difícil en este momento la que está atravesando el millonario. Que, como digo, en River todavía está esa ilusión de clasificarse a Libertadores porque matemáticamente es posible mediante la tabla anual o mediante una buena campaña en el clausura. Pero la verdad es que se le viene muy difícil todo lo que es estas últimas cuatro fechas de torneo y tiene muy, muy complicada la clasificación por tabla anual, porque además de esto, de que River tiene que sumar 11 puntos de los 12 restantes en la tabla anual, estamos hablando de que los de arriba tienen que dejar puntos en el camino, ¿no? Es decir, Boca, Independiente Rivadavia, Argentinos, etcétera, tienen que perder puntos para que River se le dé esta combinación que es más difícil que otra cosa para poder clasificarse a la tabla anual. Entonces, como hincha de River en este momento, yo estaría pensando más en meterme en Sudamericana, por lo menos, porque ni eso está consiguiendo. Está en el último puesto de la tabla anual y tambaleando por estar o no adentro de la Copa Sudamericana. River en este momento depende de que los de arriba de él salgan campeón de algo y le liberen cupos. Es decir, en este momento puede ser Boca Juniors que salga campeón de la Copa Argentina o que salga campeón del torneo clausura para que le libere cupo, o que salga campeón de la Copa Sudamericana. Así lo mismo con los otros de arriba, ¿no? En este caso los de arriba sería solamente que salgan campeón del torneo clausura porque no juegan las demás competencias que sí juega Boca. Pero lo cierto es que está muy difícil, no depende solamente de River esta situación. Entonces la verdad es que es muy complicado. Y después en el torneo clausura, River está noveno, no está entrando a los playoffs en este momento. River está noveno y con 17 puntos por debajo de Independiente Rivadavia, que está octavo. Ayer perdió con Sarmiento de Junín, que está cuarto con 20 puntos, solamente por debajo de Argentinos, Belgrano y Rosario Central. Es decir, ¿ha hecho un buen torneo clausura Sarmiento? Sí, ha hecho un buen torneo clausura. Pero todo este tipo de análisis queda completamente descartado y sin validez cuando decimos que es River, primero, y segundo, cuando vemos la inversión que ha hecho River para este torneo clausura, ¿no? Para esta segunda etapa del año. 70 millones, nada más y nada menos. Entonces, por más que Sarmiento esté haciendo un buen clausura, esté siendo un equipo difícil de sacarle 3 puntos, es River y creo que no, con eso ya alcanza y sobra para ganar este tipo de partidos, ¿no? Se le complicó muchísimo a River, está muy, muy difícil en este momento. Como hincha de River, yo la recomendación para todos aquellos hinchas de River, les digo que no sé si sueñen tanto con la Libertadores, que se vayan sacando esta idea de la cabeza, porque es algo que no depende meramente de River, sino que depende muchísimo de los otros equipos. Y es más, hasta el propio hincha de River quizás debe estar diciendo, y no sé si nos conviene ser campeón, si nos conviene jugar la Libertadores, porque eso depende en gran parte de que Boca salga campeón de algo. Entonces es un título más para Boca, para jugar la Libertadores. Como clásico rival muchas veces pesa esto, ¿no? Entonces es muy complicada. River principalmente tiene que concentrarse ahora en meterse por lo menos en los playoffs y en Sudamericana. Por lo menos meterse como base ahí. Tiene 3 de 4 partidos restantes más que difíciles. Un Belgrano que sigue muy bien, que sigue ganando y sigue jugando muy bien a la pelota. Como digo, está segundo del torneo clausura por debajo de Rosario Central, pero solamente por diferencia de goles porque tienen la misma cantidad de puntos. Boca, que está en un presente increíble. Y Racing, que no está en un buen momento. Racing creo que está hasta peor que River, pero no deja de ser Racing, no deja de ser un clásico y un partido que es completamente aparte, ¿no? Entonces, la tiene muy difícil el millonario en este momento para lo que es justamente clasificarse a algo. Ya con eso digo todo, clasificarse a algo, a alguna copa internacional. Pero bueno, por otro lado, vamos a cambiar de tema y nos vamos a la selección argentina, porque como bien sabemos, se va a jugar una nueva fecha FIFA en noviembre. Y bueno, la selección argentina ya comienza a barajar los posibles rivales que podría tener para esta fecha FIFA, con uno de los duelos que podría ser en la Bombonera, en la cancha de Boca. Como bien sabemos, viene de pasar por lo que es la despedida de Messi en esta fecha FIFA en la que tuvo 3 amistosos. El encuentro se disputaría en el estadio de Boca, uno de ellos, pero no, por supuesto, todavía no está confirmado. Una de las opciones que aparece como seleccionado a disputar sería Costa Rica.

0: creo que no escucho Chiquitapia Primera Mañana.
1: Bueno, bueno.
0: Es el primer amistoso que aparece. El de los ticos, los costarricenses, aparece como primer amistoso, como posible candidato a ser uno de estos dos seleccionados a los cuales Argentina se enfrenta en esta fecha FIFA, que va a ir del 9 al 17 de noviembre. Por lo cual, bueno, vamos a ver cómo sucede, cómo pasa todo esto, pero Costa Rica.
1: Pero no es un poquito mejor que Benín, que el otro Faso y demás.
0: Sí, sin ninguna duda.
1: No es un poquito mejor.
0: Pero Luli.
1: Bueno.
0: ¿Es incentivo para pagar 450 mil pesos? Esto es lo que decíamos. ¿Es incentivo pagar 450 mil pesos para ir a ver Costa Rica?
1: Y una selección argentina, sin desmerecer, ¿no?, a todo el plantel y el cuerpo técnico, sin Messi ya.
0: Claro.
1: Bueno.
0: A mí me parece que no. O le bajan el precio a las entradas para este tipo de amistosos como Costa Rica, o buscan algo un poquito mejor. Un poquito bastante. Un poquito bastante. Por lo menos que haya jugado el último mundial. Que, no, que encima tampoco es una gran garantía, ¿no? Porque dentro del mundial anterior tuvimos cada seleccionado, pero por lo menos. Imagínese.
1: Costa Rica, entonces.
0: Costa Rica es el primer seleccionado que aparece ahí como posibilidad. No está confirmado. Sería, sí, en caso...
1: ¿Y usted cree que podría haber algo mejor?
0: Sí, sin ninguna duda. Sin ninguna duda. No le digo ningún seleccionado europeo porque los seleccionados europeos...
1: No, estaríamos
0: hablando... No, además de que en Europa se juega la Nations League, ¿no? Entonces esta competencia, que sí es un torneo oficial que tienen ellos. Pero sí hay cosas mejores, sin ninguna duda. Asiáticos.
1: ¿Querían hacer algo parecido acá?
0: Estaban pensando hacer algo...
1: Estaba la idea, ¿no? Desde
0: algo similar. Y la verdad es que por lo menos...
1: No vendría mal.
0: No vendría para nada mal. Con los amistosos que tenemos, Luli.
1: Y prefiero una liga así.
0: Claro. Pero hay seleccionados muy buenos, ¿eh? Los africanos, los asiáticos, que han hecho un papel increíble en el mundial.
1: Bueno, Costa Rica. Lo dejo anotado. Muchas gracias, Lucas Cristiani. 7:56 PM. Nosotros nos vamos a la primera tanda. Música, buena música en Radio Altagracia. Y ya volvemos con más Primera Mañana.

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1: Catorce minutos de la hora 8, seguimos transitando Primera Mañana en la 103.9 FM Radio Altagracia. En este jueves 15 de octubre, Luli, ¿cómo está la temperatura?
2: Actualizamos los datos del tiempo en la ciudad de Altagracia. A esta hora 14 grados, 80% de humedad, con viento soplando desde el sector sudoeste con cielo mayormente nublado.
1: Muchísimas gracias, Luli. Bueno, como todos los jueves, un clásico ya se ha convertido, Patricio Castillos, que nos pone al tanto de lo que ha sucedido en el Consejo Deliberante ayer miércoles 14, en el caso sesión del Consejo Deliberante de la ciudad de Altagracia. ¿Cómo le va, Patricio?
3: Buen día, Mariano. Buen día, Luli.
1: Un placer tenerlo aquí.
3: Igualmente. El placer es mío, por supuesto.
1: Nos genera jueves interesantes, usted. Sí, opiniones. Sí, nos genera un cruce de opiniones interesantes con respecto al análisis de lo que es el legislativo de la ciudad de Altagracia y algunas cuestiones que derivan en las acciones del Ejecutivo.
3: Y uno siempre saca conclusiones de cada sesión del Consejo.
1: Sí,
3: ¿no?
1: Sin ninguna duda.
3: Eso. Siempre aparece algún tema que prevalece por sobre todo y bueno, y que da motivo para hablar de política, hablar de la ciudad, todo eso.
1: ¿Cómo estuvo el Consejo, la sesión del miércoles 14?
3: Y lo más importante, es lo que viene sucediendo con el barrio Crucero Sur, que ya es conocido, Walter Oviero, su presidente actual, que se presenta en una de las listas, no como presidente, impugnó otra lista de Barrio Crucero Sur porque hay un funcionario municipal, y eso está prohibido por la Carta Orgánica y por la Ordenanza 11744,
1: sí.
3: Que prohíbe que haya funcionarios, no empleados, sino funcionarios dentro de las listas de los centros vecinales.
1: ¿Se impugnó? ¿En qué barrio se impugnó lista?
3: En Barrio Sur.
1: En Barrio Sur, barrio sur, sí, no sí. Crucero Sur.
3: No, perdón.
1: Claro,
3: no,
1: barrio por eso sur, quedé regulando en baja.
3: No. Barrio Sur.
1: Barrio Sur. Sí, en realidad, sí. Su actual presidente presentó una nota, Walter Oviedo, lo hablábamos ayer temprano, y de alguna manera se revisa. Decíamos, ¿no?, y lo explicaba Agustín Zayé, quien es vicepresidente del Consejo del Vecino, explicaba en nota con Jorge Tito Miguel ayer, que, bueno, la situación puntual de Federico Venegas no es funcionario municipal, sino que
3: es, bueno, es la gran
1: locador de servicio.
3: Claro, es la gran...
1: Una locación.
3: Es lo que sostiene Walter Oviedo, de que no, es funcionario, y que muchas veces en muchos actos municipales aparece como funcionario y nadie le dio la contra, o sea, nadie le dijo que no era funcionario. Entonces, ahí está la impugnación que quiere hacer Walter Oviedo. No es un empleado, es un funcionario. Y bueno, y esto llevó a que haga presentaciones no solamente en el Consejo Deliberante, lo hizo también en el Consejo del Vecino el día anterior, el día martes, hizo una presentación en el Ejecutivo, hizo la misma presentación ante Mariano Agassi y por supuesto la secretaría de Agustín Zayac. Y bueno, ayer lo que se sostenía y lo que muchos sostienen es que bueno, es un error no haberse dado cuenta el municipal, quien tenía a cargo de ese filtro, de haber observado esa imposibilidad de que este hombre estuviera en una lista. ¿Cómo se hacía? Bueno, se salva, como mayormente después de que finalizan la presentación de lista, hay un acto acuerdo entre las distintas listas,
1: este
3: y
1: tema
3: ahí se salva.
1: Llega al Consejo Deliberante ayer.
3: Llegó al Consejo Deliberante.
1: ¿Cuál fue la exposición o la opinión de los concejales, tanto del oficialismo como de la oposición?
3: Es que justamente, si bien es un error que se cometió, que se podría haber salvado en el primer filtro cuando se presentan las listas, esto se podría haber también solucionado cuando se firma el acta acuerdo. En el acta acuerdo presentan las listas y ahí expone, mira, este hombre tiene esto, y bueno, cada lista expone lo que cree inconveniente de la otra lista. Y ahí, en ese momento, se debería haber cambiado

0: creo que se va a hacer, como es la idea del Consejo Deliberante, cambiar esa persona.
1: Bueno, ahí está el punto.
0: Darle 24 horas. ¿Por qué?
1: Pero ¿quién hace este análisis? Porque hay una parte que siento que es propia tuya, digamos, y que correcta que expone los concejales,
0: el legislativo. Eso lo expuso justamente Pablo Soler.
1: Ah, bien.
0: También hablando con Ricardo González, era la postura de él.
1: O sea que la postura de los concejales, Federico Venegas, afuera.
0: Se tomó
1: Pablo
0: la nota.
1: Pablo Soler dijo afuera, de alguna manera.
0: Sí, por supuesto. Y suplantar ese hombre de la lista por otra persona.
2: ¿Quién es ese hombre de la lista? ¿De qué funcionario estamos hablando?
1: Federico Venegas.
2: ¿Y qué función cumple en el PAICOR?
1: Claro.
2: Es coordinador.
0: Así es.
1: Coordinador. Que es una locación de servicio, técnicamente, en lo legal, no es un funcionario. Bien. O sea, echa la ley, echa la trampa en este punto. O sea, si vamos a lo rigurosamente, estrictamente, como decía Agustín Zayeg en nota con Jorge Tito Miguel, decía, conforme a derecho.
2: Ah, muy bien.
1: Conforme a derecho, se va a expedir. Bueno, no quiero adelantarme, pero de alguna manera dejó claro que va a quedar en la lista, que no va a haber modificación ni impugnación.
0: Claro, pero bueno, no solamente en el PAICOR, sino en FODEMEC también.
1: También en FODEMEC.
0: Bueno, lo que Walter Oviedo sostenía era la impugnación de la lista. Entonces, bueno, que directamente se impugnara toda la lista. Pero bueno, Pablo Soler habla del espíritu de la ordenanza, que habla, bueno, de la participación ciudadana. Y en ese sentido, si hay otra lista que quieren participar y hay una persona, bueno, que no está en condiciones, bueno, reemplazar a esa persona.
2: Claro.
0: Que es lo que se debería haber hecho. En el acta acuerdo, si había una persona que estaba en duda, bueno, se debería haber llamado a esa lista y decir, mira, te damos 24 horas para que presentes a otro reemplazo de esta persona que fue cuestionada. Creo que para eso están las actas de acuerdos que después se firman después de la presentación de listas.
1: ¿Hay zaraza en el acta de acuerdo o es real? ¿Cómo lo sentís?
0: No, es real.
1: Es real.
0: Es real. Es real siempre y cuando. Bueno, ¿qué pasó?
1: Saludo a la concejal Zaraza. No quise.
0: Bueno, ¿qué pasó en este caso? Vino un representante de la lista de Walter Oviedo, quizás se le pasó por alto esa observación, firmó y listo, y pasó. También pasó por el secretario, por Agustín Zayeg, y pasó, pero en realidad...
1: Sí, creo que lo de Walter Oviedo también...
0: En el acta acuerdo, el representante de la lista de Walter Oviedo debería haber observado esa anormalidad.
1: Sí, pero también porque... Si estoy de buenas, estoy de buenas y todo vale. Y si estoy de malas porque no me dieron, también reclamo, digamos. Creo que acá no se trata de un reclamo porque no estoy de acuerdo con ciertas acciones que tomó el municipio con respecto a distintas situaciones, sino que debería ser siempre lo correcto.
0: Claro. ¿Está? Sí, por supuesto. Él se atiene a lo que dice la ordenanza estrictamente y bueno, por eso pide la impugnación de la lista. En cambio, el Consejo Deliberante y en la voz de Pablo Soler, bueno, vamos al espíritu de la ordenanza 10.177, que bueno, es la participación de todas las distintas listas en un barrio. Entonces ahí está. Yo creo que bueno, se va a elaborar un dictamen de parte del Consejo Deliberante. Salvando esta situación y reemplazando al hombre cuestionado, ¿no?
1: Para mí no lo van a reemplazar, ¿eh?
0: Bueno,
1: para mí lo después, salvan la lista y queda como está. ¿Qué quiere que le diga?
0: Agustín Zayeg sostenía de que, bueno, estaba...
2: ¿Y en la lista, Venegas, qué puesto ocupa en la lista esta?
0: No, ocupa un puesto, me parece, que el secretario, me parece.
2: Ah, bien.
0: Me
1: el
0: parece,
1: tema está en la impugnación bien. Y en el tiempo para que llegue a la elección, en realidad.
0: Claro, la elección sería el 25 de ahora... Estamos también corriendo con el tiempo.
1: ¿Hay tiempo de presentar nueva lista?
0: Sí.
1: De reemplazar ese nombre.
0: Sí.
1: ¿Cuál sería el problema entonces? ¿Quitarle un respaldo visible a Federico Venegas?
0: Hay que ver cuál es la respuesta de la Secretaría, ¿no? Si mantener la lista esa como está, aduciendo de que no es funcionario y que bueno, que es un monotributista.
1: Ya lo dijo en notas ayer, me parece.
0: Bueno, pero no sé si se llegará a eso, ¿viste? Porque ya sería

0: macho, decís vos.
1: Y viste, algo muy dudoso, tipo como un escándalo. En lugar de decir, bueno, sí, lo cambiamos, es un hombre.
0: ¿Un escándalo?
1: Es un hombre, y sí.
0: Patricio, han sucedido cosas mucho peores y no han sido un escándalo.
1: No, bueno, en este sentido, el día martes estuvo presente en el Consejo del Vecino, Walter Oviedo, y bueno, el Consejo va a elaborar también un dictamen, una resolución, va a emitir un comunicado para el martes próximo, que bueno, que si bien no es influyente, pero bueno, tiene que ver con todos los centros vecinales, con la posición y la postura de todos los centros vecinales.
0: Está complicado lo que estoy pidiendo, pero por ahí le estoy pidiendo a los chicos en sala de operadores y controles a ver si buscamos el segundo móvil de Jorge Tito Miguel de ayer por la mañana, en Hora Mañana, donde se expresaba su opinión y la reunión que había tenido tempranito, en primera hora.
1: Agustín Zayek.
0: Agustín Zayek en nota. Sí, interesante porque me parece que es todo lo contrario al criterio que están aplicando los concejales de decir, che, como dice Pablo Solar, que se cambie el nombre de esta persona y que se lleven las elecciones de manera correcta.
1: Claro.
0: No me sorprende hoy un concejal como Soler que esté tratando de imponer que se haga lo correcto en el Ejecutivo. Me da la sensación de que Soler sigue en una línea rígida de marcar una postura de decir que hagan lo correcto. ¿Lo tenés, Manu, ahí? Dale, es posible, lo escuchamos a Agustín Zayek entonces. ¿Cómo se expresaba ayer por la mañana?
2: Bueno, buen día para hoy toda la audiencia. Bueno, siempre cuando se trata de compulsas electorales vecinales, hay vecinos que en su justo derecho o integrantes de lista plantean alguna cuestión de manera formal. Han presentado una nota en el día de ayer, cerca del mediodía. Justamente, bueno, acabamos de salir de una reunión con el secretario de Gobierno Mariano Agassi, con el asesor letrado Daniel Eduardo Villar. Y bueno, se va a contestar a este pedido de impugnación. Nosotros estamos analizando lo que ellos han planteado. Recordar que la ordenanza 10.177... hay una instancia administrativa que es la firma del acta de acuerdo, que es aquel proceso en el cual las listas se controlan en simultáneo y es el momento en el cual se puede generar alguna observación o alguna impugnación. Pero bueno, de todas maneras, es nuestro deber también evaluar el pedido y se va a responder de la misma manera que se emitió la nota, de manera formal.
3: Pero a prima facie, ¿puede participar Federico?
2: Nosotros, a lo que ellos objetan, que dicen que él es funcionario, en realidad él es una locación de servicio de la municipalidad, él presta servicios de manera temporal, donde hay un contrato, donde avala, pero yo no quiero adelantar criterio porque justamente hemos salido de una reunión y también no solo la persona quien emite este pedido de impugnación, sino todos los centros vecinales, todos los que integran las listas, tanto de una lista de Barrio Sur encabezada por Eliana, como la otra lista encabezada por el señor Gastón. Hay que tener respeto por las personas que le integran porque prestan su buen nombre, su honor. Entonces, de la misma manera que se ha emitido y expedido la nota, nosotros la vamos a responder.
3: ¿Es el único hecho, situación polémica que se ha generado hasta el momento en este proceso?
2: Sí, es el único hecho. Decirte que en Barrio Sabatini se firmó el acta de acuerdo y están de campaña vecinal.
3: Fíjate vos que en Barrio Sabatini uno de los candidatos es secretario de Duilio Silva.
2: Sí, bueno, pero también corre con el mismo contrato, con la misma figura legal o vinculación laboral con el municipio. La ordenanza es muy clara y también la legislación de centros vecinales a nivel provincial también lo establece, pero bueno, está bien, yo no soy quien para, en el lugar que me toca a mí de relaciones institucionales, quien coordina los centros vecinales, de hacer juicios de valor. Nosotros nos tenemos que ajustar a derecho, prestar todas aquellas condiciones para que las elecciones se puedan desarrollar con normalidad, y si alguien se siente afectado que algo no está en orden, está bien que lo planteen de esa manera y nosotros también lo vamos a responder, pero le vamos a responder ajustados a derecho. Si bien yo soy funcionario, hago política, en estas cuestiones a mí me toca apartarme de la política y ajustarme a derecho. Así que bueno, ya vamos a responder de manera formal.
3: Muy amable.
2: Gracias a vos, Tito, querido.
0: Bueno, apartarse de la política, dice Agustín Zahía, que esto es político.
1: Yo creo,
0: esto es 100% política, chicos.
1: Yo creo que van a responder en el sentido, bueno, ¿qué es un empleado? ¿Qué es un funcionario? Entonces ahí, si tenés contrato, si, yo creo que va a venir por ahí la respuesta de la secretaría, digamos, del municipio. Y bueno, y hay que ver también cuál es lo que sostiene el Consejo Deliberante, que yo creo que es el cambio de esa persona que está cuestionada por uno nuevo y llevarse adelante las elecciones normalmente.
0: Ahora, contradice lo del Consejo Deliberante con respecto a lo que dice el funcionario Zayeg, en realidad, en este caso.
1: Y bueno, pero
0: y
1: no es,
0: a su vez, como dice no Zayeg, esto no es política, es apartado de la política. No, esto es política y termina en un Consejo Deliberante con la opinión de los concejales del oficialismo, con la opinión de los concejales de la oposición, con una reunión con el asesor letrado y el secretario de Gobierno, con una decisión de sí o no. Entonces, ahora, hay política en el Consejo del Vecino, hay
1: supuesto,
0: política en el vecinalismo, sí. Y yo no creo, como por ahí escucho en distintas opiniones, de decir, ah, si trabaja en la MUNI mejor, porque qué mejor que esté cercano al barrio. No, el Consejo, a ver, no, vos mismo entonces, sabes que el vecinalismo debería estar libre de cualquier peso político.
1: Entonces no tendría que haber vecinalismo.
0: Claro.
1: Si todos van a colaborar, entonces no deberían existir.
0: Claro.
1: Es justamente eso. Sí, yo lo escuché eso. Y es uno también. Y es no, uno
0: eso,
1: de los cuestiones.
0: Eso es de una ignorancia total, bueno, en el sentido de plantear que bueno, desde el vecinalismo, si hay empleado municipal, mejor. Bueno. No, eso.
1: Es uno de los
0: conclusiones.
1: Es uno de los cuestionamientos que hizo Walter Oviedo ayer.
0: Para eso es la ordenanza.
1: De ese pensamiento.
0: ¿Y por qué la ordenanza marca que no puede estar en el Consejo del Vecino y en el vecinalismo el claro, funcionario, entonces, el empleado?
1: Claro,
0: ¿por
1: claro,
0: qué?
1: Sí,
0: a ver, sí, porque si no, se infiltra el municipio, la cuestión municipal, claro, con respecto a una decisión que debería estar libre a un trabajo libre de política en el barrio.
1: Walter Oviedo cita el artículo 189 de la Carta Orgánica, que dice en su punto quinto, uh-huh, gratuidad de las funciones e incompatibilidad con cargos políticos, sean municipales, provinciales o nacionales. Eso es una de las de donde
0: es clarísimo,
1: se toma, y eso y la ordenanza de 1077.
0: Da en más, a ver, el trabajo de Federico Venegas, la participación.
1: Bueno, al margen
0: está
1: de
0: claro,
1: eso,
0: al
1: sí,
0: margen,
1: sí, ¿no? Al margen de eso.
0: Podría ser Pepito Flores.
1: Él no cuestiona la persona, él sí cuestiona la presentación de esa lista y de cómo va en contra de la ordenanza, porque él lo toma así, impugnar la lista. La idea del Consejo, ya te digo, es, no, bueno, vamos al espíritu y la participación de todos los vecinos, hay varias listas que participen todas, y tratar de salvar cualquier obstáculo para que estén todas las listas presentes. En este caso, ¿cómo se hace? También, firmando el acta de acuerdo, vos no estás de acuerdo con esto, bueno, te das 24 horas para que se reemplace a esa persona.
0: Bueno, pero bueno. Otro tema, agenda del día en el Consejo Deliberante.
1: Bueno, y vos hablabas
0: de sesión del miércoles 14 de octubre.
1: Y sobre esto, sobre la política que está en el Consejo, que bueno, los centros vecinales también no están apartados de esa política.
0: No, y que no se me ofendan los vecinalistas cuando yo digo que son punteros VIP, porque a la larga o a la corta termina siendo como uno dice. Entonces no me jodan a mí, háganse cargo, ¿viste? Y está todo bien.
1: Sí,
4: hagan las cosas bien.
1: No todos los centros vecinales son así, por supuesto, ¿no?
0: Bueno, algunos suyos son los limpios.
1: Bueno, no, algunos tienen más exposición que otros, pero bueno. Y quería resaltar algo. El martes, en la reunión del Consejo del Vecino,
0: sí,
1: hubo una figura sorprendente. En medio de la sesión apareció
0: Darío Cufa.
1: Así es. Darío Cufa con cinco vecinos de distintos barrios, entonces venían a...
0: ¿Molestó? ¿Generó incomodidad?
1: Se le preguntó qué hacía porque nunca había aparecido y bueno, él dice que
0: le hago una pregunta yo. Sí. ¿A cualquier vecino que va le preguntan qué hace?
1: No, bueno, pero es una figura destacada, Darío Cufa, no sé, pues, bueno.
0: Se me ocurre a mí.
1: Es una figura...
0: La semana que viene voy yo y me va a decir, hola, Campeloni, ¿qué haces acá? ¿Y a vos qué te importa? Claro, come torta, le digo yo.
1: Pero todos sabemos que a Darío...

0: Darío Cufa es una persona, bueno, que se destaca políticamente, ¿viste?
1: Sí.
0: No en la ciudad, pero
1: se
0: bueno,
1: destaca denuncia. Políticamente. Bueno,
2: está
1: sí,
2: siendo
1: sí.
2: muy generoso, Patricio.
1: Sí, está, bueno, está destacado bueno. políticamente.
0: Bueno, cuando vos hablas de político, cuando vos hablas de político de la ciudad.
1: Sí, sí, está instalado.
2: Bueno, sí,
1: hay
2: eso
1: un
2: es
1: candidato
2: cierto.
1: Como
2: eso es cierto.
1: Darío Cufa es un candidato de la Libertad Avanza, claramente.
0: Supuesto. Entonces, para mí se destaca, más allá de que después tenga trascendencia o no, se destaca y fue llamativo. En un momento, Walter le preguntó, bueno, a qué se debía, que nunca había aparecido, qué sé yo, y bueno, él venía, dice, quiero comenzar a saber cómo se maneja, cómo son las reuniones.
2: Incursionar.
1: Comenzar. Dice que yo a veces te digo, esto es como un terciario, ¿viste? Lo de Cufa está haciendo el terciario para ver cómo funciona la ciudad. Llegará para el 2027 a tener más o menos una claridad de lo que es hacerse cargo de un gobierno municipal, porque siempre lo digo, para opinar y para arreglar las cosas en una mesa de café o en un videíto somos todos re machazos. Después hay que ver, ¿no? ¿Cuántos usan tanga y cuántos no? ¿Qué quiere que diga? Disculpe la metáfora. Está fuera de lugar la metáfora. Hay que verlo. Hay que ver los pingos en la cancha, decía mi abuelo.
0: Te quedaste enganchado con lo de ayer, ¿no?
1: Claro, exactamente.
0: Entonces sí, llamó la atención, ¿viste? Que se abría la puerta y apareciera él. Uno se preguntaba, ¿a qué vino?
1: Pero tanto los incomodó, tanto miedo le tienen a Cufa.
0: No incomodó.
1: Tienen el aparato del gobierno, tienen la ordenanza a favor, tienen la reunión con el secretario de gobierno a favor.
0: No incomodó.
1: A sujetos a derecho, a ajustarse a derecho. Y le tienen miedo a Cufa.
0: Pero no sorprendió, fue llamativo.
2: Claro, fue llamativo, Ayer leía...
1: Qué debilidad que tienen. Qué inconsistencia.
2: Vamos a decir, editorial sobre la aparición de Darío Cufa en esta reunión del Consejo del Vecino, y la pregunta era, ¿Cufa se volvió vecinalista?
1: Claro.
2: Bueno, y esta visita inesperada.
1: Ay, pero la nota es más tendenciosa.
2: Escúcheme,
1: esa nota,
2: pero lea los comentarios de los vecinos.
1: Qué bárbaro.
2: Lea los comentarios de los vecinos.
1: Los comentarios son a favor de Cufa, le cuento.
2: Exactamente. A favor de Darío Cufa.
1: Ajuste a derecho, los comentarios son a favor de Cufa, le digo. Está bien, por ahí son los mismos de siempre.
2: Bueno.
1: Pero... hay algo que, no sé si, yo calculo que sí, que lo están midiendo, ¿no?
2: Hay comentarios que es cierto, sepan que cualquier vecino puede participar.
0: Pero eso es cierto,
1: Si voy la semana que viene, me dicen, ¿y qué haces acá? ¿Y qué te importa?
0: Claro.
1: Pero claro, ¿qué te importa?
2: Vengo a escuchar.
0: Mira, te digo otra cosa.
1: ¿Cómo hablan?
0: Te digo otra cosa. Vamos al otro extremo.
1: Sí. Suponete los extremos son malos, Patricio.
0: Bueno, pero, pero para ejemplo, para ejemplificar, suponete que aparece el presidente de la reunión del centro vecino, Jorge de Napoli. ¿No te llamaría la atención? Decir, está bien, es presidente, todo, pero te llamaría la atención.
1: Pero yo no soy Jorge de Napoli, Patricio.
0: No,
1: gracias,
0: pero
1: te agradezco la comparación.
0: A eso.
1: Jorge de Napoli.
0: A eso. Sí. No, yo no te digo que vos sos. No. Pero suponete que aparece. Entonces,
2: pero
0: llama
2: usted
0: la
2: está
0: atención.
2: Comparando a de Napoli con Cufa.
0: No, las distintas, los distintos personalidades políticas de la ciudad. Tanto de un lado como del otro. Tanto de un lado como del otro. Entonces te llama la atención. Vos dirías, ¿qué haces? Y debería, bueno, es llamativo nada más, no es ni tendencioso, nada, es llamativo. Te sorprende, sí, te sorprende porque nunca había aparecido Darío Cufa en una reunión del Consejo del Vecino y que aparezca ahora, bueno, está bien. Estamos comenzando con la campaña. Bueno, se querrá interiorizar de cómo se manejan los barrios, cuáles son las inquietudes, o a lo mejor apareció por este problema también.
1: Por esta
0: presentación.
1: Hay alguien que lo está. Yo tengo el dato, y ayer lo decía de alguna manera, alguien está, no sé si dando información, digamos.
2: Que hay topos.
1: Que está dándole acá.
2: Y asesorando.
1: Me da la sensación que hay alguien que le está sirviendo algunos temitas en bandeja, digamos, para molestar al ejecutivo o a la visibilidad.

0: que está teniendo Jorge de Napoli hoy a cargo de la intendencia, ¿no? O sea, en esto de un viceintendente a cargo del Ejecutivo que está en distintas funciones, distintos actos, inauguraciones, acompañando como ayer en educación.
1: Sí, que está teniendo Torres. Mucha visibilidad está teniendo.
0: Y lógico, estamos sí, de bueno. Cara a una candidatura como intendente de la Ciudad de Altagracia para seguir el proyecto del torrismo en la Ciudad de Altagracia, esa proyección que comenzó de 16 años atrás, donde a los 2 años queda Facundo Torres a cargo del Ejecutivo en su momento, y bueno, y nunca fue viceintendente a cargo del Ejecutivo Facundo Torres. Facundo Torres fue intendente. Sí, medio sí. Mandato y el segundo mandato fue intendente. Y siempre fue intendente, digamos. Viceintendente a cargo del Ejecutivo. Creo que, no sé por qué se ha marcado la diferencia hoy. Es tan marcada esto de él, distinto, digamos. Hoy bueno, Jorge Napoli está a cargo de la intendencia.
1: ¿Hubo alguna vez...?
0: Es intendente. Su rol es de intendente.
1: ¿Hubo alguna vez viceintendente que estuvieran a cargo?
0: Amalia Bagni en su momento. ¿Sí? Con el tema Mario Bonfigli. Sí. Amalia estuvo como presidente del Honorable Consejo Deliberante, si no me equivoco. En algún momento, por ausencia del viceintendente Pesci en ese momento, Amalia quedó, no sé. Pero sí, ha sucedido cuando Mario Bonfigli tuvo que tomar licencia por bien. El tema Feedlot.
1: Bien.
0: Sí.
1: No. Y creo que está bien la remarcación que vos haces de por qué se diferencia tanto viceintendente a cargo de la intendencia. Es el intendente.
0: El intendente.
1: Es el intendente. De sí. Una u otra forma es el intendente, nada más. Pero o sea, bueno,
0: todos siempre... los días toma decisiones, todos los días comete y hace actos de justicia con respecto a las decisiones, así que sí, sí.
1: Sí, es la función que tiene que cumplir.
0: ¿Viste? Totalmente de acuerdo. Sí, sí.
1: Y que creo que se está, no sé si se está despegando para una futura candidatura.
0: Ya es candidato, sin ¿sí? ninguna duda, pero lógico. Uh-huh. Acompañarán y tendrán que acomodar la tropa con las aspiraciones de distintos funcionarios que Mariano Agassi, a ver, siempre queda ahí en el tintero dando vuelta el fantasma de Iván, en el sentido, no digo fantasma, digamos, como persona, sino la sensación o la posibilidad.
2: La figura.
0: No, la posibilidad de ser candidato a intendente de un Iván Poletta, Mariano Agassi. Está la figura de Duilio Silva que dice, a mí no me van a poner con el dedo un candidato, una candidatura. Pues es un socio político del gobierno de Marcos Torres.
2: Y siempre remarcó eso, ¿eh?
0: Que él es la figura socio, de Pablo Ortiz, sí. Más allá de su situación judicial, que tiene su desarrollo y los tiempos que prevé la justicia, que no son muy ágiles por distintas cuestiones, pero en carrera nada se lo impide, digamos. Tampoco, ¿no? Más allá de la situación judicial, nada se lo impediría desde lo judicial también. Hay candidatos.
1: ¿Ahora tiene consenso?
0: Me llama la atención Analia Subirá.
1: ¿Sí?
0: Con respecto a un acercamiento marcado a la izquierda, ¿no? Analia Subirá, que quiere ser candidata a intendente, lo ha expresado en distintas entrevistas. Y en los últimos meses, con esta participación en esta marcha federal, en este encuentro, a cierta cercanía a la izquierda.
1: Y lo que pasa es que a lo mejor en el oficialismo no tiene espacio.
0: Y la mujer en el oficialismo está bastante como complicado, o sea, entran muy a los codazos las mujeres del oficialismo. Entran por ley prácticamente, ¿no? Y después que se me enoje el que quiera. Entra porque hay que, por la alternancia, o sea, por la paridad de género. Por ahí Analia Subirá sale y me desmiente, digamos, y dice, no, Mariano, yo me acerqué al encuentro para trabajar desde otro lugar, no porque me estoy... Pero también es la posibilidad de tener representación de la izquierda en Altagracia, que está bastante diluida.
1: Sí, sí.
0: Y puede ser una herramienta que tenga Subirá con respecto a un sello, una candidatura. ¿Por qué no? Y ahí es donde empezamos a ver un tablero, un mapa político local mucho más real, más allá de cualquier columna periodística, de cualquier

0: cachivache. ¿Qué quiere que diga?
1: Ahora, ¿qué dirigente del oficialismo tiene consenso? Llega a la gente para las próximas elecciones.
0: Me voy a reservar la respuesta.
1: Bueno.
2: Ninguno.
1: Está. Bueno.
0: Listo. ¿Y de la oposición?
2: Menos.
0: ¿Por qué menos? ¿O ninguno?
2: Ninguno.
0: Ah, yo creo que están iguales. Si vamos a por oposición y... La ventaja es el aparato, la ventaja es la visibilidad, la ventaja es la gestión actual y la posibilidad de crecer y avanzar con respecto a esa imagen y a esa posibilidad. Yo creo, está bien, es la política.
1: Yo creo que la
0: ¿qué es lo malo
2: está
0: ahí?
2: Está mal, ahí hay que saber usarlo.
0: Claro, ¿y qué es lo malo que podemos decir?
2: Nada.
1: Yo creo que si la oposición no hace acuerdos, tanto en la provincia como acá en Altagracia, No va a ser gobierno.
0: Bueno, hubo una reunión, ¿eh? Andrea Mondino, Ignacio Sala.
1: O sea, tiene que llevar en base a acuerdos, porque si no, no.
0: Hubo reunión, ¿eh?
1: Por partido solo, ¿no?
0: De la oposición no hubo reunión, menos CUFA.
2: Uh-huh. ¿No lo invitaron o no quiso participar?
0: Me parece que hubo alguna reunioncita con una concejal de la oposición.
2: Bien.
1: De todas las
2: es una, no hay otra, claro,
1: de todas las que hay.
0: Hola, Lucía.
2: ¿Cómo le va a Lucía Allende?
0: Barrio Nuevo tampoco estuvo el concejal Barrio Nuevo, pero es que lo ponemos a ver, si está Morán, no está Barrio Nuevo en una reunión de dirigentes de la oposición, amigo, acá me están escribiendo.
2: ¿Por qué?
0: O sea, y porque le demos el lugar que le demos, no va a comparar Barrio Nuevo con Morán, por favor. Bueno. Pero no vas a comparar la figura Leandro Morer y la existencia política y cómo mide Leandro Morer en el ADN de la ciudad de Altagracia, sí. Es un pedazo más de la Belgrano Morer, un cacho de plaza de Morer, es un pilar al lado
2: del calle.
0: Claro, no, por favor, si no. Claro, es un pedazo del reloj público Morer.
2: Wow.
0: Mientras que no me lo privatice, si es intendente, no me venda el parque infantil. Pero bueno, ¿a qué voy? No, por favor. ¿A qué voy? No me va a comparar en una reunión de dirigentes como es Ignacio Sala, legislador.
2: Claro.
0: Sus cosas en su lugar, muchachos.
2: Cada cosa en su lugar.
0: Claro. Ahora se viene la asunción de autoridad del festejo en el Sierra Chica, el 22 de octubre.
1: ¿Asunción de autoridades?
0: Sí, del radicalismo.
2: ¡Wow!
0: Locales, departamentales.
1: Bueno.
0: Estabas invitada, ¿eh? Me dijeron que hablé con Luli.
2: Me queda cerca, voy. No tengo
0: al canapé.
2: Voy entonces.
0: Al canapé. Yo veo.
1: Bueno,
0: ahí está el punto.
2: Yo voy, no tengo drama. Voy.
0: El punto es reunión, sí. Mondino, Sala.
2: Mira, a mí los peronistas nunca me invitaron a ningún lado.
0: Sí.
2: ¿No? Voy a la asunción
0: sí
2: de
0: estuvo.
2: Dirigentes.
0: Le acabo de decir que Morer estuvo.
1: Pero te dicen compañera.
2: Ay, Patricio, no me haga empezar mal la mañana.
1: Bueno, pero ¿cómo? ¿No te invitan y te dicen compañera?
2: No sé.
0: Bueno. Si estuvo Morer, no estoy diciendo que Morer no estuvo. ¿Eh?
2: No, dijo que estuvo Morer.
0: Claro, escuchá bien.
2: Martín Barrio.
0: Abrí las orejas, porque después pasan mal el chumerío. Y después a ver, me meten en cada lío a mí.
2: No, escuchen
0: si
2: bien.
0: Si pasan el chumerío, pásenla bien. Y si son alcahueta, alcahueten bien, por favor. No me jodan, no me
2: molesten. Leandro Morer estuvo, sí. Martín Barrio Nuevo es el que no estuvo. Claro. Que tampoco sí. Compartiría reunión.
0: Bueno, no, tampoco hay café en la cisterna.
2: No sé si Barrio Nuevo le interesaría formar parte de una oposición que haga fuerza contra el...
0: Me parece que Martín Barrio Nuevo, más allá de ser oposiciones, o soy candidato o soy candidato, o cuánto rompo.
2: Es su sueño, lo digo.
0: Capacidad de daño.
1: Sí, sí.
0: ¿Es el momento Barrio Nuevo 2027? En el 2023 él pensaba...
2: Sí.
0: A ver, Martín Barrio Nuevo tiene una idea.
2: Para concejal, ¿no? Sí.
1: Me parece que sí.
2: Claro,
1: sí.
2: Le queda. Él me puede renovar
0: sí.
2: Como
0: esta
2: concejal.
0: Es el primer mandato.
1: Me parece, claro. Sí.
0: Puede renovar. La que no puede renovar es Lucía Allende. Pero bueno, hay una gran jugada de Lucía Allende con respecto a lo que es el acompañamiento de Rodrigo de Loredo. Uh-huh. Entonces, Lucía Allende ya tiene una proyección provincial en la legislatura. Hay que ver si Ardu puede volver al radicalismo o no, porque también hay un movimiento ahí en lo que influye en el departamento Santa María.

0: Está todo por verse, muchachos. De ahí en más, son todas proyecciones que podemos hacer desde el análisis. Sí, después lo que se habló en la reunión, se juntaron y nada, cambiaron dos empanadas por dos sándwiches de miga, brindaron con jugo Tang y el otro llevó Saldán y listo. Tango, qué sé yo, no sé. O todavía están viendo si
1: hay
0: sirve.
1: Hay que diluir bien el jugo Tang.
0: Hay que ver si todavía sirven las Crocs y las zapatillas, o si quedó algo, alguna campera, qué sé yo, algún Victoria's Secret. Alguna chabomba en algún depósito, qué sé yo. Después del robo, llegada. Televisores que van en el noroeste, en el norte.
1: No me digas, no llegaron
0: para la campaña. No sé qué hay para la campaña, chicos.
1: Pero dejaron las migas para acá.
0: Porque después dicen que la política que hace eso es la de
1: la política vieja.
0: La política vieja, el peroncho.
1: El peroncho, es muy de peroncho.
0: No, chicos, lo hicieron con Mauri, lo hicieron con los contenedores, lo hicieron, ¿sabe qué? La aduana es una fábrica importantísima.
2: La aduana,
0: claro. Y si vos tenés buen vínculo con el gobierno nacional, sabes cómo te llega, ¿no? ¿Te acordás cuando descargaban el camión? Mi amiga que publicó la foto.
1: Sí, me acuerdo. Le mando
0: un beso. Sí.
1: Me acuerdo.
0: Qué linda época.
1: Camiones descargados.
0: Que lleguen los camiones, Alta Gracia.
1: No sé si esta vez van a llegar.
0: No sé, el PRO tiene fuerza hoy en día. ¿Tiene poder de acción el PRO como oposición hoy en día en la ciudad de Alta Gracia? ¿Lo ves? Fortalecido el concejal González, che, como para ser nuevamente Ricky el candidato. Esto se desvirtúa todo, chicos.
1: Eso no, Mario, no digamos cosas que...
2: Ricardo González es opositor y siempre...
0: Ahora le dicen el cafetero, ¿viste? Le han puesto... Bueno. A mí me escribieron y dice el cafetero, para un poco. De última hacerle publicidad al local. Perdón,
2: Patrick. No, siempre ha sido oposición y siempre se ha plantado en una postura crítica al ejecutivo. Siempre.
0: Entonces, ¿y garpa ser crítico o termina con un disco rayado?
2: No, yo creo que sí. Yo creo que sí, porque lo ha hecho en todos los temas en donde, bueno, era necesario una crítica.
0: Plantarse.
2: ¿No?
0: Sí. Ese verso de que soy oposición y después terminan acordando todo, ¿viste? Ya la gente tampoco se come,
2: bueno,
0: el verso.
2: Sí,
0: ¿no? Guarda con eso. Guarda, hay que sostener.
2: Siempre sostiene su postura, siempre es minoría y bueno. Yo creo que sí, ser opositor.
0: Gato. Dame algo más del Consejo Deliberante. ¿Qué queda en el tintero? Que nos queda ahí unos...
2: se presentó...
0: Gracias por los mensajitos, no le voy a responder a ninguno.
2: Se presentó Adriana Gauna.
0: Adriana Gauna.
2: Sí, presentando un proyecto, el famoso... un proyecto Pili.
1: Ah, bien.
2: Que ella lo tiene en su colegio. Uh-huh. Por Pilar Quintero, que es una chica que está en silla de rueda, tiene... parálisis cerebral y además tiene epilepsia.
0: Bien.
2: Entonces, ella lo que sostiene, presentó para que todas las instituciones estén preparadas para cuando tienen chicos con
1: epilepsia.
2: Con epilepsia.
1: Claro.
2: Entonces, estén preparados cómo actuar mientras ya llegan el servicio médico, bueno, y
0: interesante,
2: ella,
0: ¿no?
2: Sí, muy interesante, ¿sí? Y bueno, lo tomó el consejo.
0: Es más, en los ámbitos empresariales también.
2: También en todos, no, en todos.
0: La verdad, o sea, que si lo pensás.
2: No solamente en las instituciones, ella lo ve a partir de que es maestra.
0: Hablando de epilepsia,
2: y lo aplica día a día, pero no también hacerlo en toda la institución, en toda la sociedad, sí. Que se tenga en cuenta.
1: Me parece muy importante.
2: Sí.
1: Muy importante.
0: Bueno, bien.
2: Y también se le dio un beneplácito al Club Sporting por cumplir 90 años.
0: 90 años del Club Sporting, pero mira qué lindo. Consejo Liberante.
2: Sí.
0: El Club Sporting.
2: Uh-huh. Así que estuvo su presidenta hablando, estuvieron chicos.
0: ¿Quién es la presidenta del Sporting?
2: Pamela Ganiano.
0: Mira vos. El Sporting que años con conflictos con vecinos, lo salvaron.
1: Y tuvo un momento complicado, pero sí.
0: Se lo puso al lomo Larry Pincirolli al club para salvar el juicio, es el problema que tenía. O sea, se lo deben prácticamente a la familia Pincirolli, más o menos, al club.
2: Y bueno, creo que está renaciendo el Club Sporting, tiene distintas actividades deportivas, había chicos, había profesores también, y bueno, y la idea de todo club de entrar... en alguna competición, en alguna federación, o sea,
0: claro, para poder tener
2: competir relevancia. A nivel.
0: ¿Cómo se hace eso, Luli? ¿Hay posibilidades?
1: Sí, hay que afiliarse a las ligas.
0: A las ligas, claro.
1: A ligas o asociaciones.

0: afiliaciones según bien. El deporte, sí.
1: Bien.
0: Es
2: sí, tenés que afiliarte y tenés que...
0: Sí, sí. Para afiliarse hay que cumplir con muchas cosas que te piden, sí, y claro. Es bastante heavy. Complicado.
2: Pero creo que la voluntad está.
0: Es lo
2: bueno, yo creo que la voluntad está... Bueno, faltan los recursos también y bueno, pero
1: creo que
2: es un club, es un sí, club y sí. Creo que es el,
1: claro.
2: El alma del club, ¿no?
0: No, hacer, y de un barrio evento. Tan importante claro. Como Barrio Sur, sí.
2: Sí, sí, sí. Sí. Así que bueno, estuvo ese beneplácito también.
1: Está bueno porque el club sigue cumpliendo la función de este nexo, ¿no? Con los más jóvenes, con los adolescentes, con
0: la contención.
1: Con
0: sí,
1: la contención, esto que hablamos siempre. Sí. Más de una vez en el club se ve la problemática del hogar, de los papás, de todo lo que sucede, y también desde el club hay una red también que puede llegar a ser esa pequeña luz que acompaña una problemática de una familia, ¿no?
0: Es muy importante.
1: Niños y jóvenes.
0: Es muy importante.
2: Te iba a decir, en este momento es muy importante
1: sí.
2: La red social que cumple un,
1: claro.
2: un club.
1: Sin ninguna duda, ¿no?
0: Bueno, ayer en el Deportivo Norte, la subcomisión de fútbol organizó una charla sobre salud mental para los jugadores de fútbol de las categorías más altas, cuarta, quinta y sexta. Hablamos, chicos, de 18 a 15 años para brindarle herramientas, ¿no?
1: Claro, contención.
0: Y hablar sobre la violencia que hay en las canchas hoy, que es impresionante y lamentable. Así que una iniciativa muy importante de la subcomisión de fútbol del Deportivo Norte, ahí con los chicos, que la verdad que se fueron muy contentos con los consejos y las herramientas que le brindaron profesionales de la salud mental que envió el gobierno de la provincia de Córdoba.
1: Ahí está. Muy bien. Bueno, creo que queda algo en el tintero, Patricio.
2: No, lo único que me queda en el tintero...
1: ¿Caras y caretas del Consejo Deliberante?
2: No.
1: ¿Alguna cara y careta, algo que...? ¿Algún mensajito?
2: Lo que me queda
1: dame
2: de
1: sangre, Patricio.
2: No, de lo que me queda de la de la presentación que hizo Walter Oviedo es que se debería tener consideración de lo que opina Pablo Soler y Alma Mondaini, que fueron presidentes de barrios vecinales. Entonces, ellos saben más o menos cómo manejar.
1: Buen detalle, cosa. Porque lo marqué ayer y hoy no lo recordaba.
2: Sí, sí, sí.
1: Que Alma Mondaini viene del vecinalismo de Villa Cañada. Y está bien.
2: Y es buena la postura, porque la postura del alma de la ordenanza es la participación.
1: Ah, pensé que el alma de la ordenanza era Alma Mondaini.
0: No,
2: creo que.
1: Un beso
2: mucho
1: alma.
2: Anterior. Mucho anterior.
1: Muy
2: entonces
1: bien.
2: Creo que ahí está los criterios que se deberían tomar. Y la referencia son estos dos ediles que fueron presidentes de barrios.
0: Claro, tienen la experiencia y el conocimiento.
2: Sí, sí, sí.
1: Y darle importancia a lo que dice Soler o Alma Mondaini es desprestigiar a los funcionarios que ayer tuvieron esta reunión y que, que probablemente sostengan a Federico en la lista.
2: No. ¿Cómo me dijiste? Si es que... es cuestionar.
1: Si darle avalar el pensamiento de Soler
0: claro.
1: O Mondaini con respecto a lo que dijo el funcionario Zayeg en nota ayer, es de alguna manera no respaldar a estos funcionarios y que
2: los
1: concejales terminen teniendo su razón.
2: Hacer crítica.
1: Darle por una vez en el mandato la razón a los concejales sería...
2: Hacer crítico lo que hizo la Secretaría, digamos, en
1: claro.
2: La presentación del Ejecutivo. No haber hecho el filtro suficiente o no haberse dado cuenta a tiempo de esta situación.
1: Aceptar que, de alguna manera, los concejales estén diciendo, che, hagamos las cosas bien. ¿Están diciendo eso los concejales o yo entendí
2: los concejales
1: mal?
2: Dicen, bueno, hagamos las cosas bien, cambiémoslo.
0: Hay una ordenanza,
1: ahora se van a ajustar a derecho.
2: Cambiémoslo.
1: Ahora se ajustan a derecho.
2: Cambiémoslo. Ese es el espíritu del consejo. Y de la secretaría, que maneja Agustín Zayé y Agustín Mariano Agassi, dice, no, hay que mantenerlo porque, bueno.
1: Es muy confuso.
2: Creo, no sé cuál va a ser la postura del Ejecutivo.
0: A derecho.
2: Pero bueno.
1: A derecho. Nos ajustamos a derecho.
2: Sí.
1: Bueno, es muy conflictivo usted, Patricio. Nos trae mucho conflicto los días jueves. No. Patricio, usted haga hacer... Usted... ¿Qué quiere que le diga? Trae muchos problemas.
2: Si vos querés buscar el
1: punto... Sos el conflictivo de la familia. Viste que la familia siempre hay un conflictivo. Sos el conflictivo.
2: Si vos
1: cada reunión que tenemos los jueves nos traes conflicto. Si acá vos la querés familia buscar de primera mañana.
2: Si vos querés buscar el conflicto, lo vas a encontrar.
1: Conflictivo.
2: Ahora, si vos no querés buscar...

0: Decía, pero vos te acordás lo que pasó en el
1: no, no, borran
0: 2026,
1: con el codo, claro. Lo que escriben con la mano, chiquitín.
0: Bueno, esto va marcando, esto va marcando. Y que se decía ayer, Pablo Soler lo decía, bueno, que en algún momento habría que tomar la ordenanza y algunos modificar algunos grises que tiene esa
1: Yo
0: ordenanza.
1: tomaría la ordenanza y la leería mínimamente, como muchos tienen que leer la ley de adhesión a la seguridad provincial y las seguridades de las guardias urbanas. Lean las leyes mínimamente, lean las ordenanzas mínimamente, es lo único, humildemente, después
0: Lo que
1: critíquenme.
0: pasa es que las ordenanzas siempre tienen por ahí los grises y
1: Claro.
0: son por ahí algunos que se toman de esos grises, ¿viste?
1: Error del legislativo en dejar los grises, porque los grises son para que el ejecutivo los utilice, se pase la ordenanza
0: Ahí
1: por donde
0: está
1: ustedes ya saben.
0: lo que se decía, que
1: Ahí
0: por ahí
1: está.
0: había que
1: Bueno.
0: habría que actualizar la
1: ¿Queda en la
0: ordenanza,
1: moral
0: bueno.
1: o en la
0: Pero
1: ética?
0: ¿cuánto tiempo tiene la ordenanza? Sí, no sé.
2: Claro.
0: Tiene
1: Ay, Dios.
0: mucho. Bueno,
1: Como el
0: bien.
1: digesto de Juan Manuel Saya. ¿Qué quiere que le diga? Anda acá, pero déjame joder. Como la Universidad de Villa María y los informes. Como las calles, cada vez que modifican una calle llaman a la Universidad de Villa María. Déjame joder. Patricio Castillo.
2: Llamen desde Crucero Sud a Villa María a ver si le ponen los carteles en las
1: Claro,
2: calles,
1: por ahí
2: Patricia.
0: No, no, no,
1: pidan
0: sí. Está, no, no. Está,
1: Ay,
0: no,
1: nena,
0: no.
1: vos decís
0: Está
1: cada
0: la
1: cosa.
0: promesa. Está la promesa de
1: Sí,
0: que le van a poner.
1: histórico.
0: No, no, no. No, no.
1: Histórico.
0: Llamó José María
1: González.
0: González,
1: Sí.
0: llamó prometiendo que va a haber los
2: Muy bien.
0: nomencladores para el barrio Crucero Sur.
1: ¿Cómo molesta
2: Como
1: usted?
2: promesa
1: Se
2: de
1: va a hacer.
2: político.
0: Sí.
1: Se
0: No,
1: va.
0: no, no.
1: Napalm.
0: Sí.
1: Dale. 2:09. Patricio Castillo, como siempre, es un placer los días jueves tenerlos aquí en
2: No me
1: Primera
2: gusta que le
1: Mañana.
2: diga que es el conflictivo.
1: Es el conflictivo de la
2: No,
1: familia,
2: no. No,
1: Vicky.
2: no me gusta.
1: De Primera
2: ¿Cómo?
1: Mañana es el conflictivo de la familia.
2: Fufuma.
1: Viene acá y nos trae
2: No, no me gusta.
0: quilombo. Y
1: como
0: diría
1: escúchame,
0: mi
1: sos el familiar que viene
0: como
1: con el problema de
0: diría
1: los terrenos, ¿viste?
0: como diría mi
1: Claro.
0: abuelo, ¿y Boca?
1: Ay,
0: Ah, ¿y
1: yo soy
0: Boca? Ah,
1: Blancanieves, mirá, yo soy Blancanieves, qué
0: bueno.
1: cosa seria.
3: Corta la olla.
1: El problema es que los siete enanos andan dando vueltas por ahí, no están en fila. Dios mío, Patricio Castillo,
0: Bueno.
1: como siempre, un gusto.
0: Chicos, la verdad que el
1: Excelente
0: placer es
1: jueves.
0: mío, el placer es mío
1: Gracias.
0: como cada jueves.
1: Gracias. Muy bien, Patricio Castillo, acá hay actualidad política local, particularmente centrado en lo que es el Consejo Deliberante en la ciudad de Altagracia. Luli Heredia, Luquita, Pato, nos vamos a la tanda, ¿le
2: Por
1: parece? Vamos a
0: supuesto.
1: la tanda.
0: Vamos.
1: Gracias, Patricio. Hasta el jueves que viene.

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0: 17 minutos de la hora 9, seguimos transitando primera mañana, últimos minutitos hasta el primero de noviembre, porque el primero de noviembre pasamos hasta las 10 a.m.
1: De 7:30 a 10 de la mañana.
0: Exactamente. Wow. Nos estamos quedando con un poquito del horario de hola mañana. Exactamente. Así es.
2: Antes que nada.
0: Sí.
2: Vamos a hacer
0: Se
2: un pedido.
0: Corren un poco, chicos.
2: Vamos a hacer un pedido.
0: Sí, decime.
2: Todos nosotros.
0: Decime.
2: Hashtag que vuelva el rock nacional.
0: Que vuelva el rock
2: Hashtag
0: nacional.
2: Hashtag démosle visibilidad al rock nacional. Hashtag a los jóvenes nos gusta el
0: mucho
2: rock nacional.
0: Mucho wishing Yandel ustedes, mucho wishing, mucho,
1: no existen
0: mucho
1: eso.
0: De eso. Que vuelva,
2: el rock.
0: Estéreo, sí.
2: Yo no. No, que vuelva el rock.
0: Charlie
2: nuevas
0: García.
2: Bandas, pero el rock.
1: Yo tengo una lista de varias bandas que estoy escuchando de rock nacional que están saliendo muy buenas.
2: Es más, artistas, bandas, lo que sea, que se contacten con nosotros. Hashtag que vuelva el rock nacional. Que las bandas y los artistas se contacten, que lo dejen en los comentarios, que vuelva el rock, queremos nuevo rock. Nos gusta el rock.
0: Ay.
2: Ahí está para recorte.
0: Ay, Dios mío. Bueno, mucho mensajito, le mando un beso.
1: Patricia Bullrich escucha Los Chalchas.
0: El Pato dijo que por eso lo dije. Porque Patricia Bullrich escucha Los Chalchaleros y juega al tenis y es de izquierda.
2: Claro.
1: No,
0: es zurda,
1: no,
0: dijo.
1: Es zurda, dijo.
0: Se cantaba risa en la
2: está
0: entrevista.
2: Bien.
0: Es desopilante la entrevista.
1: Véanla, se van a divertir.
0: Se van a divertir mucho.
1: Roberto Funes Mori entrevistó a Patricia Bullrich.
0: Robertito Desperdicio Funes, que ahora es monotributista, ¿viste? Ahora entendió cómo es la ley y el DNU. Pobre Robertito. Le mandamos un beso, Roberto. Claro.
1: Pasó a ser monotributista, chicos. Pasó
0: a ser monotributista. Bienvenido al club. Dale, dale.
1: Patricia Bullrich escucha Los Chalchas.
0: Y la Pato Bullrich escucha Los Chalchas.
2: Queremos que vuelva el
0: rock. Y juega al tenis como la Tana, como mi amiga la Tana.
2: Sí, es medio de cheto.
0: Sí.
2: Me encanta el tenis. Me encanta el tenis.
0: Sí. Yo no juego.
2: ¿Qué deporte que realmente tenés que saber jugarlo?
0: Y equitación ni te cuento.
1: También. Bueno, ya eso es otro, ¿viste?
2: No, pero eso no es cheto, ya es el nivel superior al cheto. Claro.
1: Eso es clase alta.
0: No, equitación, bueno, no he jugado al polo.
1: ¿Polo?
0: No, claro, no, equitación no es polo, pero hace salto. Vos, cállate.
1: Mariano, antes de que vayamos, nos quedan los últimos minutos.
0: Para algunos mensajitos. Sí. Tengo mensajes. ¿Cómo?
2: Claro. Sí, equitación. Claro, equitación.
0: Claro, y el salto, las vallas, claro.
2: Claro.
1: Salto hípico.
0: Exacto, salto hípico, sí, sí.
2: Muy lindo deporte.
0: Bueno, muy bien.
1: Carucho.
0: Sí. Dale, nena.
1: Llega un mensajito, dice, sí. Hola, buen día, Mariano, qué lindo es escucharlos todas las mañanas.
0: Uh-huh.
1: Ah, mira. Tiene tiene un chismecito.
0: A ver,
1: el mensaje.
0: Ay, con lo que
1: Cardón
0: no me gustan
1: estaba
0: los
1: leyendo,
0: chismes.
1: Estaba leyendo. Corre por los pasillos.
0: Sí. ¿Qué dice?
1: De Belgrano.

0: Ajá. 15.
1: Ajá. O sea, la Muni, la parte del deliberante, sí. Sí.
0: Bueno, que una persona importante dijo: ojalá que los titulares en los diarios sea la derrota del oficialismo en Barrio Sur.
1: ¡Oy! ¿Pero por qué me pateás así el asado en contra, nena? ¿Por qué?
0: ¿Quién saludos dice? A todos.
1: No puedo decir quién es.
0: Y aguante River, dice. Debe ser por...
2: Aguante. Claro, por el primer bloque. Claro. Hablamos de River.
0: O sea, un oyente que no escucha.
1: Y yo te voy a decir algo. Ojalá. Que en Barrio Sur, si los Miani están en contra, te va a ser difícil, ¿eh?
0: ¿Pero quién dijo esto? Que nos tire la data. Este guarda. Oyente.
1: Es uno de los barrios más importantes con mayor volumen de padrón.
0: Así dice, ojalá que los titulares en los diarios sea la derrota del oficialismo en Barrio Sur. Opa. Que una persona importante fuerte, de Belgrano 15 dijo esto.
1: Fuerte. O sea que no está todo tan chiste, están todos. No están para festejar el 20 de julio, ¿no? Roberto Carlos, no, hay un millón de amigos, no hay en Belgrano 15 ni en la Muni hoy. Che, ¿cómo era la los cebollita o amigobios? Déjate querer. Ese podríamos.
0: No poner. Llegamos nosotros.
1: Amigobio. Tanto ¿nunca no. vieron amigobio ustedes?
0: No.
1: Y no, Estefanía seguro que sí. Amigobio, Estefanía te calza, ¿no? Noelia Martín seguro. Donde cantaba la modelo. Déjate querer. La que le gustan los perros.
0: Nicole Neumann.
1: Nicole Neumann cantaba Déjate querer.
0: Claro, pero ella no era cantante.
1: Bueno, pero lo cantó al
0: pero
1: tema.
0: Pero sí, le pagaron un disco. Buena... Claro, tiene un disco
1: Nicole Neumann. Tiene un disco Nicole Neumann.
0: Wow. Bueno.
1: Es como la concejal Sarasa que recita, nena.
2: Claro. Claro.
1: Sí. Bueno, hablando de discos, Martín Fierro, la música. Ayer, cortita, sí, Martín sí. Fierro, la música.
0: La primera chicos. Edición de los Martín Fierro de la música sí, se para... llevaron a cabo ayer, sí. anoche, la ceremonia organizada por Aptra. Uh-huh. Bueno, Abel Pintos, ganador del oro en el Martín Fierro de la música.
1: Ahí wow. está.
0: Abel Pintos.
1: Otra vez.
2: La rompió la Euge.
1: Pero qué no se aburren con Abel Pinto ya, chicos.
0: Y medio que ya es una época.
1: ¿Cuánto hace
0: ¿no?
1: que no graba es que... un disco nuevo Abel
0: no,
1: Pinto?
0: No, está sacando
1: una
0: canción nueva.
2: No, claro. Para mí debe
1: bueno,
2: tener...
1: yo no lo escucho últimamente.
2: Es que él debe tener la llave del premio.
1: Claro, él tiene todas las llaves, viste.
0: Mejor canción, Luke Ra con Miranda, Tu misterioso alguien, que es
1: sí.
0: en versión buena. Cuarteto.
2: Buena
1: sí,
2: canción.
1: Me gusta, la tenés por ahí. Sí, me gusta esa.
0: Mejor álbum, Quimera, de María Becerra. No la debe haber escuchado.
1: No, esa no. La bueno. Quimera, sí.
0: Mejor colaboración, Turf, con Lali, Loco un poco.
1: Ah, me
0: buena
1: gusta.
0: Buena versión.
1: Buena bueno. versión.
2: Sí.
0: Bueno. Mejor artista femenina, María Becerra.
1: Sí, claro.
0: Mejor artista masculino, Abel Pinto.
2: La rompió la voz.
1: Ah, pero qué, de vuelta Abel Pinto, artista
0: bueno,
1: masculino,
0: Mariano,
1: justo.
0: Tenía varias nominaciones.
1: Sí.
2: Por, no, bueno.
1: Sí.
0: Bueno. Wanda Nara se llevó Martín Fierro de la música anoche.
1: Qué tema de mierda.
0: Bueno.
2: No, bueno.
0: ¿Escuchó usted que Wanda Nara se...
1: ¿Qué?
2: Claro.
0: Totalmente.
2: Ahí está. Bueno. Creo que saltaron ay, los fans. Saltaron bueno, las fans de Abel Pintos.
1: La fan, la one... Que me dice, armate un grupo y ganate el Martín Fierro. Mirá, fans de Abel Pinto. Abel acá Pinto. Me manda el mensajito, la fan de Abel Pinto. Es un cachivache ya.
0: No, tampoco tanto.
1: Pero
0: no,
1: por favor, no, ya no, más no. podrido que, escúchame.
2: Sáqueme no. acá. Yo no estoy en este...
0: Mejor
2: no.
0: artista pop, Lali.
1: Sí, banco, Lali.
0: Mejor artista rock. Y rock alternativo, Charlie García.
1: Sí.
0: Con su nuevo disco. Bueno. Mm. Esta parte acá fue polémico. Mejor artista urbano.
1: Sí.
0: Elegante.
1: Está bien. Está elegante.
0: Pero elegante cuenta como artista urbano, ¿no, chicos?
2: Sí,
0: o
2: creo
0: el RKT
2: sí.
0: está dentro de la
2: sí,
0: del urbano.
2: Es que sí, creo que sí entra.
0: Ah,
2: pero
0: bien.
2: Pero sí, hay si mejores,
1: no, no
2: creo.
1: ¿De la calle el artista urbano?
2: Creo que sí.
1: Como que está entre la cárcel y la calle.
2: Creo que hay mejores. Creo que Trueno tuvo buenas canciones.
0: Claro, estaba Trueno, chicos,
2: sí.
0: nominado.
2: Trueno
0: había
2: tuvo buenas
0: artistas,
2: canciones.
0: Vos, demás, no sé.
1: Y Rayo Vicente.
0: Rayo Vicente.
1: Sí.
0: Mejor banda de

0: Cuarteto para los cordobeses desacatados.
1: Sin ninguna duda.
2: Brillando.
1: ¿Eh? Sí.
2: Sí, vamos.
0: Desacatados y Euge Quevedo y la banda de Carlitos.
1: Sí, bien. Euge Quevedo tendría que haber sido la mejor artista femenina.
2: Sí,
1: a mí me hubiese gustado. La rompió encima ayer en el
0: show. Con la presentación, tremendo.
2: Sí. Me hubiese gustado verla a Euge Quevedo, de verdad.
1: Cantó con Ángela Leiva.
2: Y no sé, me parece que lo de Abel Pinto no. Ya está medio. Basta.
0: Basta, suelta a Abel Pinto. Sí, basta.
2: Se te van a enojar las del Club del Fan ahí en el Serpentario, pero bueno. Claro.
0: Bueno,
2: mirá
0: bueno.
2: Que después tenemos que pasar la puerta, viste, nos queda un pedacito de pasillo por ahí.
0: Ay. Mejor artista del cuarteto, ¿sí? Ulises Bueno.
1: Sí, bueno. Sí, está bien. Y ha tenido un boom Ulises en este 2026.
0: La Mona Jiménez recibió trayectoria tropical cuarteto.
1: Excelente.
2: ¿Qué pasa? También hay, en esto de los Martín Fierro, ahí está la mirada del porteño con respecto al cuarteto, chico. Entonces la Mona Jiménez claro. Con la cuestión no, tropical, viste.
1: Pero
2: ¿viste?
1: Estuvo
2: medio porteñazo.
1: Estuvo medio, bastante bien igual. Pues, porque si hubieran hecho más por la mirada del porteño, Luke Ra ganaba todo.
0: Claro, sí. Porque consideran a Luke Ra como claro, artista de cuarteto y...
1: Sí. Wow. Es más, metieron a un desacatado.
2: Se le enojan los productores, la guita.
0: Bueno, y para cerrar, Wanda Nara, escúchame.
2: Chico, hay negocio atrás del Martín Fierro, no me jodan.
0: Si Wanda Nara recibió un reconocimiento en el Martín Fierro de la música, usted puede tranquilamente.
2: Y porque Elegante me empujó ahí para que Wanda reciba.
0: Wanda recibió el reconocimiento a Canción Viral con Bad Bitch.
2: Mira, chupate esa mandarina.
0: No te puedo
2: ver. Yo la veo a Estefanía haciendo el video ahí, el trend de Lo Veo, Lo Quiero. Bad Bitch.
0: Bueno, ahí está.
2: Yo la veo a Estefanía ahí haciendo el trend de Bad Bitch. No voy a poder salir.
0: Canción viral Bad Bitch.
2: Esa que le gustaba el Pinto.
1: Wow. Bad Bitch.
2: Bad Bitch.
1: ¿Quiénes estaban nominadas? ¿Lo tenés, Luli, a
0: no,
1: mano?
0: No, es un reconocimiento. Se elige a una persona y se...
1: Creo
0: dijo,
1: que hay
0: ya
1: más.
0: Me había, hago tantas cosas que ya me había olvidado.
1: ¿Sabe cuál?
0: Música, dijo Wanda Nara.
1: Le digo, genia, ¿sabe Wanda cuál podría haber ganado tranquilamente? La canción de los Herrera, que está muy viral hoy en día.
0: Es cierto.
1: Está muy viral.
0: Los periodistas que forman parte de Aptra eligieron Bad Bitch.
2: Ah, iba a decir que dan.
0: No.
1: A ver.
0: Bueno, ahí está. Los Martín Fierro de la música.
1: Estoy buscando. Bueno, ¿quién te dijo?
2: ¿Y cuál? ¿Quién te dijo?
1: ¿Quién te dijo de los Herrera? Podría haber sido tranquilamente una canción que está muy viral ahora.
2: Sí.
1: En redes sociales.
2: Está bien. Te van a dejar Bad Bitch hasta las 10.
1: Hace que no van.
2: Para molestarte, claro.
1: Ah, no, a mí no me afecta a mí.
2: ¿Cuál es el de los Herrera?
1: ¿Quién te dijo?
2: ¿Quién te dijo eso? ¿Quién te dijo eso?
1: No.
2: ¿Quién
1: no.
2: Te
1: no, no es esa, no es esa.
2: ¿No es esa?
0: No, no. Mariano, ¿qué estás diciendo?
2: ¿Qué sé yo cuál es, chico? ¿Qué querés que te diga? Háganse un grupo y me van a decir ahí, comprate un pendrive y grabate las canciones, güey. Escucharás
0: sí,
2: en el
0: más
2: auto.
0: O menos.
2: Me van a decir a mí, claro.
1: Ahí está.
2: Sí. A mí me encanta.
1: ¿Le gusta la canción?
2: Ahí escucha. Vamos a grabar una canción. Yo te voy a grabar una canción y vas a ver.
3: Porque soy una bad bitch.
2: Bueno, en conclusión, Martín Fierro, lo único que no me gustó fue Abel Pinto,
0: bueno,
2: demasiado
0: basta.
2: Abel Pinto, ya podrían evolucionar, me parece que ya es una involución decir? Abel Pinto.
0: Pará, Mariano, ¿qué te pasa?
1: Es que otro cantante
0: claro,
1: que no cante bien
2: sí.
1: Se ocurre.
0: Ahí está se la canción ocurre. De los Herrera.
1: Ahí está. Esta está muy viral ahora. Esta
3: 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Si fui yo quien camino descalzo.
2: Ay, qué lindo.
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2: Un par de Ferné ahí.
0: Vienen ahora los Herrera si al Deportivo Norte.
2: Chupate esa mandarina.
3: Fue mentira.
1: Esta es la parte viral.
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2: Ya. Subile. Se puso más lindo este, ¿viste?
1: Es muy fachero.
2: Sí, se puso más fachero.
1: Esta es la viral.
2: Sí. No es que no seas lindo, te falta plata.
1: También.
2: Plata, claro, plata, chico. Te pone lindo la plata.
0: Bueno, fue elegido entre los hombres más lindos ahora de la Argentina.
1: Sí, es muy fachero.
2: Muy lindo el pibe.
1: Sí, sin ninguna duda.
2: Sí, está
0: aparte de tiene Leandro Paredes, chico. Hay que estar después de Leandro Paredes.
1: Aparte tiene un flow interesante, Luli. Sí. Se la juega con la vestimenta, lo banco.
2: Ahí en el sala de operadores está el número 2000 en el ranking. Oh.

0: Chivas, che, digamos.
1: 2000, ojalá tuviera el número 2000.
2: ¡Qué malo!
0: No sé, yo digo, llego a estar me aburre, en el, no sé.
1: Llego a estar en el número 2000 y estoy celebrando.
0: Y sí.
1: 2000, es un montón.
2: Qué malo que sos, Mariano. Estás muy peleado, te llaman.
0: Me ponen así, me fastidian.
2: Deja en paz a Abel Pintos y a nuestros operadores.
1: Ahora bueno, lo están fastidiando ustedes, mira.
0: Ahí está.
1: Con la canción.
0: Están fastidiando.
1: Muy buen tema.
0: Está, no, lindo, lindo equipo de trabajo, chicos. La verdad que sí. Bueno,
2: lo limpiaron.
0: Chao. Justo que estaba.
2: Chao. Lo limpiaron. Justo que le estaba dedicando unas palabras lindas a este equipo.
1: Chao, hasta el micrófono le cortaron.
2: Vamos, vienen ahora al baile. Hacen un baile ahora.
1: Está
2: acá.
1: Bueno, Por favor.
0: ¿Quién te dijo que yo te olvidé? Bueno, nos vamos, chicos. 31 de las 9. Pede, querés en la puesta al aire, en los controles. Ay, parezco el móvil. yo así busco el móvil. Pede, querés en la puesta al aire. Hasta mañana, Fede. Gracias. Chau, excelente chau, programa. Manu Zeta en los controles, en la musicalización.
2: Tipazo.
0: Hasta mañana, tipazo. Chau. Bad bitch. Son unas bad bitch ahí del otro lado. Son unas bad bitch.
2: Ahí está, volteo.
0: Volteo. Mira la casa de gobierno, cómo se ve. Mira la. Ay, mira.
1: Esto es Buenos Aires.
0: La flor. Sí.
1: Bueno.
0: Ay, Dios mío. Lucas Cristiani, hasta mañana.
1: Hasta mañana, que tengan un hermoso jueves.
0: ¡Ay, mirá! Ahí está, ay, mirá, Luli, por lo que te van a cambiar. ¡Ay!
2: ¡Éxitos!
0: ¡Ay, también! ¡Que Dios los ayude! Se les viene abajo. ¡Ay! También, olvídate, nos estamos quedando con tu horario, nena. Sí, vamos por vos. Luli Heredia, hasta mañana.
2: Hasta mañana. ¿Qué culpa tiene el jueves de no ser viernes?
0: ¿Qué culpa tiene Mariano de no ser Mariana?
2: Claro,
0: Dios mío,
2: totalmente.
0: Claro, nena. Ay, sí. Mira que ahí está. What the fuck, nena. Chau, Luli, hasta mañana.
2: Chau,
0: como siempre,
2: Mariano.
0: Un placer.
2: El placer es mío. Adiós. Sí, rajá de acá.
0: A mí me... Pero yo tiro, reparto para todo.
2: Estás
0: qué
2: muy
0: sé yo. Pero que... Deben decirle a la gente el otro lado de decir qué le pasa. Mi nombre es Mariano Campedone.
2: Tiene los confort cruzados.
0: Claro, tenemos... Me tomo una naftalina en vez de la pastillita. Mi nombre es Mariano Campelón y la cita es mañana a partir de la hora 7 para hacer esto que tanto nos gusta. Radio en la 103.9 y a través de nuestros canales de streaming en YouTube, en Twitch y Kik.
2: Ahí es.
0: Hasta mañana.
1: Hasta mañana.

0: Bad Bitch.
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0: para toda la gente. Buen día, muy buenos días. Acá estamos en este jueves 15 de octubre del 2026. Hoy es el día 277 del año. Faltan 67 para el verano, 71 para Navidad y 77 para finalizar el año. Me pregunto qué será de todo esto en relación al clima, ¿no? Hoy es el Día Mundial de la Danza, es el Día Mundial del Bastón Blanco, es el Día de la Cooperación Escolar, es el Día Internacional de las Mujeres Rurales, es el Día Mundial del Lavado de Manos para concientizar sobre la importancia de esta práctica efectiva, económica y que puede prevenir enfermedades infecciosas y salvar vidas. Es el Día Internacional de los Pronombres y es el Día Mundial de la Ética. Hola Tute, hola Noé.
1: Buen día, ¿cómo les va?
2: Para todos.
0: Bueno, quiero mañana, le voy a comentar a los oyentes, así como quien no quiere la cosa, que arrancamos la mañana feliz porque hemos comido, no voy a decir qué, porque no tengo miedo que venga gente.
1: Decilo.
2: Bueno, hemos comido. Todavía no. Nadie está mirando.
0: Comí apenitas un cuartito de torta frita, o sea que nadie venga a tocarme las tortas fritas porque todavía no terminé de comer. Riquísimas que hizo.
2: ¿Le pusiste tu nombre?
0: Que hizo Tute. No, tendrías que haberle puesto una M.
1: No, a la tuya. Para que no te
0: Pero la mía no es una.
1: Ah, son unas.
0: La mía es por lo menos dos.
1: Bien. Nah, yo,
0: ¿está mal?
1: Yo cociné para
0: Noelia,
1: ustedes.
0: ¿Vos, Noelia, vas a comer? Más tarde.
1: Chiquera.
0: Oh, yo quería que me donaras la tuya. Bueno, el que no coma, dóneme las.
2: Bueno, de última, chicos, si son de las grandotas, como el otro día, la mitad.
0: ¿Son grandotas?
1: Son término medio. Hay alguna...
0: No, son término medio.
2: Bueno,
0: ahí. Pasa que ustedes comieron el otro día torta frita. Por eso.
1: Los chicos de Nórdico creo que les gustaron mucho, ¿eh?
0: Sí, me muero. Bueno, en 1984 le conceden el Premio Nobel de Medicina al científico argentino Milstein por su trabajo sobre los anticuerpos que permitió avances en la lucha contra el cáncer. Un día como hoy, o sea que está cumpliendo años, nacía Sebastián Yatra, cantante colombiano, nació en 1994. Después poneme alguna del Fede. Hay un tema que vos sabés que todo el mundo asocia con que es un tema de amor. Y
2: resulta que no.
0: Y es un tema de que se muere la novia. Es fuertísimo. ¿Cuál? El tema.
1: Mariana, dicen que estás bajita. ¿Tenés el almohadón puesto?
2: No soy.
0: Tengo el almohadón puesto. ¿Vos sabés que me siento bajita? Hay como. Debe estar. Después me la chequean.
2: Pero está como desde ayer, está bajita.
0: Sí, no sé. No, estoy como rara. Bueno.
2: Pensé que era.
0: No, me voy achicando. ¿Qué más les puedo decir? Bueno, un día como hoy moría Leonardo Simons, presentador de televisión argentino. Tenía 49 años, era uno de los conductores más populares y exitosos de los medios de comunicación. Estaba en su gloria. Yo me acuerdo, bueno, mi papá miraba mucho sus productos en el 96.
1: Tengo una anécdota de eso. Terminé de contar, después cuento la mía.
0: ¿Mala? Porque
1: no,
0: murió,
1: no,
0: acordate.
1: No.
2: Bueno, tenía los programas de juegos, o sea, era el...
1: Sí. Tate Show.
2: Claro, era la especie
1: de... Que era un
2: del...
1: Tate T, pero con
2: Se me fue el nombre
1: personas.
2: Del conductor rubio ahora que conduce
0: para
2: todo.
0: Que, para que usted, era un Marley...
2: No, un Guido Casca o el otro, el que está en Gran Hermano ahora.
0: Santiago del Moro.
2: Claro, todos los cosos de juegos los hacen.
0: Es como por decirles que hoy muriera de una forma espantosa Santiago del Moro. O Guido Casca, no sé.
1: En ese momento.
0: Por eso. Él decidió quitarse la vida, lo digo porque ya lo sabe todo el mundo.
2: Y porque es una persona pública.
0: De una forma, tremenda. Y sí, por supuesto salió en todos lados. Es como si hoy le sucediera

0: como te digo algo, alguna de estas personas. Sí. La hija es Barbie Simmons.
1: En la que no se hablaba del tema de la salud mental.
0: La hija es Barbie C, y donde era mucho más impactante incluso.
1: Por supuesto, sí.
0: La hija es Barbie Simmons, que además de trabajar y de hacer televisión, es quien le hace muchas entrevistas a nivel internacional. Sí. Es amiga de Pampita. Y alguna vez ha hablado de esto, ellas eran chiquitas. Entiendo que para la familia de la persona que decide hacer esto es muy difícil poder sobrellevar todo. Pero se habla de que él era, bueno, de que había tenido un problema el hermano y que de alguna manera lo manchaba a él. Bueno, quedó ahí siempre medio en el limbo cuál fue el motivo, razón o circunstancia, que en muchos casos no se va a terminar de entender nunca, ¿no? Bueno, ¿qué más les puedo decir? Un día como hoy moría en el 2010 Susana Fontana, una periodista y presentadora de televisión argentina. En el 2012, un tribunal de Comodoro Rivadavia condena a prisión perpetua a los exmarinos Emilio del Real, Luis Sosa y Carlos Marandino como autores de 16 homicidios en el fusilamiento de militares peronistas y de izquierda detenidos en la base naval Almirante Sar. Bueno, parte de Trelew también, fue declarado como un crimen de lesa humanidad y fue en aquel momento muy choqueante para allá. Bueno, y además, un día como hoy en el 2019, moría Cacho Castaña, cantante y compositor argentino, tenía 77 años. Bueno, es el autor de Café La Humedad, entre otros, por supuesto.
2: Café La Humedad.
0: Unos temazos tiene.
2: Villarida.
0: Cacho fue el típico artista de barrio y de calle. También fue conocido por su turbulenta vida amorosa y sus declaraciones machistas, sobre todo en el último tiempo. Sí. No lo voy a defender, porque de ninguna manera voy a defender a Cacho. Pero también hay que entender que para un tipo de barrio con tanta calle, con tantas mujeres y con tanta vida, era muy difícil que se, ¿cómo se dice?
1: Ayornara.
0: Muy difícil. Me sale descontracture, pero no, que se des... sí, que se ayornara. Muy difícil. Yo entiendo que igual tendría que haberse ayornado y que igual tuvo declaraciones
1: fuertísimas. O que se quedara callado de última.
0: Bueno, vos sabés que sí, porque por ahí decís
2: que antes
0: quédate
2: eso,
0: callado.
2: A ver, era normal. Mirá lo que estamos hablando, ¿no?
0: Sí, sí. Y bueno, viste, yo qué sé yo.
1: Bueno, hay temas musicales, los mismos temas musicales tienen letras, pero bueno, si vamos a ese caso, no.
0: Pero
1: son,
0: como cantante,
1: no es el único,
0: un genio.
1: No es el único género, no, o sea, no, más
0: como
1: vale.
0: Cantante.
1: No,
0: por eso yo también digo, hay que contextualizar.
1: Hay un montón de artistas, jugadores de fútbol.
0: Bueno, yo por eso voy siempre, no hay que contextualizar.
1: No, por eso.
0: Ok, lo decía, sí. ¿Pero quién? ¿En qué contexto? ¿Quién era? ¿De dónde viene? O sea, ¿que eso hace que esté bien? Por supuesto que no, de ninguna manera. Voy a dar un ejemplo. El otro día alguien me recapituló, digamos, un programa que tuvimos acá y que yo dije una frase. No era una frase grave, pero bueno, le digo, estoy 4 horas hablando todos los días, todo el tiempo. Uno puede decir algo desafortunado al aire. No me acuerdo, pero no era nada grave. Pero digo, puedo decir algo desafortunado al aire porque estamos mucho tiempo hablando. Podemos cometer un error de estas características.
1: Sí.
0: No es lo mismo si estuviéramos, 40 minutos hablando, si habláramos poco. Nosotros somos un programa que habla mucho. Entonces, por ahí sí podés decir alguna cosa que se te escape, ¿se entiende? Por eso digo, hay que contextualizar siempre cómo uno lo dijo, en qué contexto. Y demás. Bueno, decime, Noé, si ahí cobro farmacias de turno en un ratito ahí, ya después de eso les digo, porque qué locura. ¿Vieron ayer en el transcurso de 2 horas? Sol, lluvia.
1: Ah, sí.
2: Yo tengo un par de te mandan saludos.
0: Yo dije que iba a llover.
1: Sí, no, pero diste un par de horarios.
2: Un par de horarios que y esa gente
0: salió.
2: Ah,
0: bueno, no, pero yo dije que iba a llover.
2: Y salió, y después los vi.
0: Yo también me clavé.
2: Decile a Mariana.
0: Que se vaya la...
2: No, fueron amorosos.
0: Hoy, por ejemplo, está previsto para las 17.
1: No digas más horarios, Mariana.
2: No digas horarios.
1: No, decís
0: que va a estar inestable. Lo que pasa es que a mí me marca hasta el martes próximo.
2: No digas.
0: O sea, me marca... los 10 próximos días lluvia.
2: Pues después la gente me dice, no, decirle a Mariana.
0: Bueno, pasa que, por ejemplo, el sol no estaba previsto ni por casualidad. Y tuvimos como una horita de sol ahí, rarísimo.

0: Clarísima. No saben lo
1: llovía
0: que hice yo.
1: Igual.
2: ¿Tomaste sol?
0: No, ah. Veo que está...
1: Caía,
0: veo
1: que salió, caía en gota, o sea, estaba...
0: Veo que sale... No, el lado, no.
1: Del lado de mi casa.
0: Bueno,
1: sí.
0: Escucha, veo que sale el sol. Viven? Entonces saco la ropa que había lavado para afuera.
2: Dice, te mojó todo.
0: Media hora después, lluvia. Y yo ya no estaba. Tuve que llamar, entrame la ropa. Entrame la ropa. No, pará, no,
2: el único,
0: no hubo piedra.
1: La ropa.
2: Pará, el único que le acertó acá fue
1: Manu.
0: Manu dijo que no caía piedra.
1: Que no caía piedra.
0: Pero tampoco dijo que iba a haber sol en algún momento.
2: No, pero... No.
0: Bueno, 1, 2, 3, 4, 5, 6, 7, 8, 9, 10. Los 10 días que se pueden ver para adelante, en mi pronóstico, marca lluvia. No permanentemente, no todo el rato, pero marca lluvia. Algunos días más, otros días menos. A partir del miércoles próximo...
2: Sí.
0: Empezaríamos a ver sol también. Pero recién, en mi pronóstico, a partir del miércoles próximo. Después tenés alguna probabilidad con un solcito muy, muy débil. O sea que el sol saldría recién dentro de una semana. Y ya con temperaturas de 22, 23. Lo mismo hemos tenido otros años a esta altura, ya 30 grados. Bueno, no sé si 30, sí. Pero...
2: No, bueno, pero ya hacía calorcito.
0: 20 largos.
2: Remerita, pantaloncito corto. Y hoy en día, camperita, pantalón largo.
0: Remera, mangas largas. A mí me marca el miércoles próximo, ¿será? Me marca que el sol viene recién el miércoles próximo. Que hasta el miércoles no tenemos sol.
1: Igual, a ver, ayer el servicio...
0: No, no, ustedes tienen otra cosa, díganme.
1: El Servicio Meteorológico Nacional indica que, por ejemplo,
0: y
1: el
0: si
1: domingo...
0: Y si viene el sol antes, será bienvenido.
1: Que
0: bueno,
1: el domingo no llueve.
0: ¿El domingo que no llueve?
1: Sí.
0: Ah, yo tengo que sí, che. ¿Ustedes dónde se fijan? Decime, Fede, ¿ustedes dicen que sale el sol antes? Ojalá que sí. Ah, ¿después del miércoles? Ah. El fin de llueve poquito, pero está nublado, tal cual. Y no está tan frío. No sé qué te sale a vos, Manu, pero no está tan frío. Hay que decir que... Nuestro operador hace campestre y entonces...
2: Guía turístico.
0: Guía turístico.
2: Y además estudia todo lo
0: y
2: que es la
0: campo, todas esas cosas. Montañas. Corre arriba, hace montañas. Camina las montañas.
2: Tiene vaquitas, tiene chanchitos.
1: Sube montañas.
0: Sube montañas, todas esas cosas y entonces...
2: ¿Secreto en la montaña?
0: Che, los chicos no. Dicen que el miércoles tampoco
2: ¿Cómo
0: hay
2: dijo
0: sol.
2: Manu? Se barren las nubes, ya utilizó ese término.
0: O sea que según los chicos tampoco saldría el sol el miércoles.
1: Mirá.
0: Ah, no, mirá,
2: Marisa.
1: Ay.
2: Ahí están pasando todo lo que es el satélite.
0: Toma,
1: Meteor Red.
0: Para
1: están
0: vos,
1: viendo, están
0: el, ¿cómo se llama? Para vos. Se me fue el nombre.
2: Rafa Di Marco.
0: Para vos, Rafa Di Marco.
2: No pongamos en contra.
0: Rafa Di Marco,
1: no.
2: Me gusta,
0: No y me capaz animo, no. Mirá, aparte mirá, no se mirá. Puede porque...
1: Todo eso que bueno, está marcado celeste, ¿qué sería?
0: Estamos viendo algunas cosas marcadas. Nadie entiende nada, pero le demos...
1: Es el mar.
0: Le demos,
1: es el agua.
0: Le demos la razón como
1: lluvia
0: a los locos.
2: Agua de las
1: aventuras. Lentamente sobre mí.
0: ¿Qué? Es igual.
2: Pará, si agua de las aventuras.
1: Ay.
2: Yo pensé que era el mar.
1: Me estoy enamorando.
2: Cállense la boca un poco.
0: Bueno... Cacatúa. Decime, farmacia de turno y cobros.
2: Urracas.
0: ¿Quiénes cobran?
1: Cotorras. Hoy están cobrando.
2: No. No, no canten más, por favor.
0: Llovía.
1: Eran brujas. Llamaban la lluvia. Hoy jueves 15 están cobrando.
0: Sí.
2: Pero que las hay.
1: Jubilaciones y pensiones que no superen el haber mínimo. Documentos terminados en 4. También están cobrando asignación familiar por hijo y asignación universal por hijo, documentos terminados en 4 también. Asignación por embarazo, DNI.

0: Farmacia del Crucero en Celestina Agüero 99, colectora de Ruta 5, Barrio Parque San Juan, y la Farmacia Puceto en Lucas de Córdoba 651 de Barrio Norte.
1: El gobernador, estamos hablando de Martín Yallora, cuestionó la caída del empleo, el cierre de las pymes y el endeudamiento. Dijo, el que no ve una crisis es un ciego, por supuesto refiriéndose a nuestro presidente Javier Milei.
2: Dijo que estamos bien.
1: Y además habló de Schiaretti como el mejor candidato. Para mí, no sé si está bien lo que voy a decir, lo voy a decir igual. Para mí, dentro de lo que hoy se ve, incluso me voy a ir más allá, dentro de lo que se veía en las elecciones anteriores, Schiaretti era
0: una de las,
1: de las mejores opciones. Uh-huh. De las mejores opciones. Dentro de lo que había para votar.
2: Sí, sí, sí, tal cual.
1: Se puede, de todas maneras, ser un desconocido, claro está, si no miren a Milei. Y llegar a las elecciones. Evidentemente le falta para mí un equipo y un montón de que lo pongan a nivel nacional. Que sí la tuvo Javier Milei. Está bien con su verborragia, con su como vos quieras, pero la tuvo. Por algo todo el mundo sabía quién era Javier Milei cuando fue a votar, para bien y para mal.
2: ¿Vieron lo que dijo Tinelli, que estuvo a punto de entrar a Bailando por un Sueño?
1: ¿Quién?
2: Milei, en su momento, estuvo a punto de entrar a Bailando por un Sueño. ¿Vos se acuerdan que estuvo en el programa de Guido Casca?
0: Él participó, claro, en otro...
1: Bailando. No, y estuvo en un montón de programas.
2: No, sí, en otros programas, como hablando como economista, en la actuación.
0: Pero él imita a Leonardo Fabio, entonces participó.
1: ¿Y lo hace bien?
0: ¿Sí?
1: ¿Ah, sí?
2: Sí. Yo no sé por qué no se largó como artista en vez de como presidente.
1: No vamos a las calles de Alta Gracia con el señor...
2: Canta. ¡No!
1: Jorge Tito Miguel. Hola, Tito, buen día.
3: Pero muchas gracias, Marian, el gusto de escucharte y acordarte lo que pasó no hace mucho en la provincia de Córdoba, que cantó con el chaqueño palavecino en el Festival de Jesús María.
1: Es verdad, no se sabía la canción, pero sí, se anima todo, es cierto.
3: Me encanta el show business.
1: Ay, sí, es cierto,
2: le gusta el teatro de revistas, las plumas, todo eso.
3: Claro.
1: Es verdad, me hace acordar a, bueno, no importa.
2: Fátima Flores, Yuyito González.
1: Bueno, Tito, ¿cómo va todo? ¿Usted canta también?
2: ¿Quién?
3: Daniela.
1: Sí, esa fue, él al principio era Daniela la cantante. Busca cuál era la primera novia de Milei. Esa fue su primera.
3: Le encantan las rubias pulposas.
1: Sí, absolutamente. Y estás diciendo una verdad porque todas sus novias, fíjate que fueron rubias pulposas, es verdad. Las conocidas, ¿no? No sé, en su intimidad.
2: Mira.
1: Antes.
3: No, es tremendo el muchacho.
1: Sí.
3: No me entras, faltó la Zuler.
1: No entras, no, en el Target porque sos morocha. Ay, qué bueno, Tito.
3: Perfecto, vamos a ir con la información en esta mañana con cielo cubierto, fresquita. Veremos si llueve en las próximas horas. Hoy tempranito veíamos a un contingente de turistas recorriendo la parte histórica de la ciudad. Este 25 del corriente hay elecciones para renovar autoridades en algunos centros vecinales. La polémica se instala por ahora en Barrio Sur porque una de las listas ha impugnado a una lista rival, la que encabeza Gonzalo Gastón, que lleva como candidato a secretario vecinal a Federico Venegas, que actualmente está al frente del PAI con Altagracia y de FODEMEC. Por supuesto que se cuestiona esta situación que envuelve a Federico Venegas, que forma parte de la municipalidad, que está trabajando en un área realmente importante. El hombre cuestionado, el hombre que está en el ojo de la tormenta, Federico Venegas, esto le decía a la 103.
4: Mi nombre es Karina Sarich, soy la...
3: Vamos cortando, a ver qué pasó ahí.
5: Bueno, sí, me he enterado por distintas notas y medios de parte del presidente del Centro Vecinal de Barrio Sur, no así de la lista, porque he tenido comunicación con la candidata a presidenta por la lista 1, donde estuvimos charlando sobre el barrio y la idea de trabajar juntos con la lista número 2, gane quien gane. Pero bueno, entiendo esa parte gris de la ordenanza donde habla de cargos políticos o de funcionarios, y yo la verdad que me he presentado en la lista como secretario por pedido también de mis compañeros de la lista y por gente vecinalista, porque nací en el barrio, porque me interesa trabajar por el barrio, Pero bueno,

0: Yo no soy funcionario, trabajo en la municipalidad, obviamente que coordino un área, pero no soy funcionario, no estoy dentro del organigrama. Pero bueno, ahí estamos charlando con los compañeros, nosotros no queremos desviar la atención, queremos trabajar por los vecinos y por el barrio sur, que es tanto que lo necesita y tanto que en los mensajes que hemos cruzado estos días, armando la lista con distintos vecinos, nos planteaban la ausencia del centro vecinal durante estos años, así que la idea es reflotar eso.
1: Recordemos que en algún momento usted fue presidente del centro vecinal.
0: Sí, yo fui presidente justo antes de la pandemia, también fui vicepresidente del consejo, vengo trabajando en el vecinalismo, estando en una lista o no, siempre he trabajado en conjunto con los vecinos de Barrio Sur, nací, me crié ahí, toda mi familia, pero bueno, ahora están estos temas que hay que trabajarlos, elaborarlos y también tratar de que no se desvíe el foco de atención, porque acá hay que trabajar por y para los vecinos y tratar de que no se manche una elección por algunas cuestiones que no están claras para todos.
1: Estos reparos que presenta el actual presidente Walter Oviedo con respecto a su participación en una de las listas, ¿lo toma de sorpresa? ¿No esperaba esto o sí?
0: No, yo sabía que iba a pasar porque hace unos años cuando yo participé del vecinalismo y del consejo también hubo un planteo de algún vecinalista que más precisamente creo que viene de la misma línea. Y bueno, lo mismo se planteó. Yo hace 6 años que trabajo en el municipio y siempre mi relación laboral siempre fue la misma. Yo nunca fui funcionario. Soy una persona que tiene a cargo, sí, una coordinación, pero no es un cargo que esté en el organigrama. Así que bueno, estamos trabajando en eso. Te vuelvo a repetir, yo vengo trabajando con los chicos y no quiero que se desvíe la atención. Acá hay que trabajar para los vecinos y enfocarse en muchas cuestiones que hay que trabajar y resolver.

no es un cargo que esté en el organigrama. Así que, bueno, estamos trabajando en eso. Te vuelvo a repetir, yo vengo trabajando con los chicos y no quiero que se desvíe la atención. Acá hay que trabajar para los vecinos y enfocarse en muchas cuestiones que hay que trabajar y resolver. Así que, bueno, pensando en estos momentos, cómo vamos a continuar y siempre trabajando en equipo.

0: Creo que se desvíe la atención. Acá hay que trabajar para los vecinos y enfocarse en muchas cuestiones que hay que trabajar y resolver. Así que bueno, pensando en estos momentos, cómo vamos a continuar y siempre trabajando en equipo.
1: Gracias.
0: Gracias, Tito.
2: Los conceptos que brindaba nuestra emisora Federico Venegas en torno a esta elección vecinal que próximamente va a vivir Barrio Sur. Está analizando por estas horas si va a participar de la elección acompañando a Gonzalo Gastón o da un paso al costado para evitar más discusiones y polémica.
3: Va a dar un paso al costado, entiendo, Tito, porque no quiere más lío. Para mí tiene que seguir,
2: ¿eh? La municipalidad que en la jornada de hoy le van a responder a la lista que encabeza Eli Palacios acerca de ese pedido de impugnación que oportunamente presentaron. Pero desde el municipio sí anticipan que la elección se hace sí o sí.
3: Yo me parece que se tiene que presentar y después deberían decidir, es mi opinión esta, deberán decidir los vecinos, pero él debería poder presentarse sin problema. Aparte, nunca vas a dejar contento a todo el mundo, Tito.
2: Así que veremos qué decide en las próximas horas Federico Venegas. Si finalmente decide participar o da un pasito al costado para evitar más bolonqui o discusiones.
3: Sí, sí, sí, sí.
2: Por otra parte, vamos a recordar que hoy está la charla sobre el fenómeno El Niño, charla informativa a partir de la hora 18:30 en la Escuela de Formación Profesional.

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0: 18 horas, 14 minutos en toda la República Argentina. Señores y señores, sean todos bienvenidos a Realidad Deportiva. Sean todos bienvenidos a Radio Altagracia 113.9. Una vez más acá en la radio que tiene más historia, en el único programa deportivo que tiene toda la ciudad de Altagracia. Mati Iquitec en la puesta al aire y la musicalización. Tute Jiménez es mi nombre. Señores y señores, bienvenidos al día jueves. Y como siempre, con todo el mundo del deporte. Luquita Cristiani, ¿cómo le va, genio?
1: Buenas tardes para todos. Buen jueves, jueves ya de esta semana. Casi último día de la semana. Increíble. ¿Qué jueves raro este, che?
0: Jueves rarísimo, la verdad, sí, que caían unas gotitas recién, después sale el sol, se viene la lluvia, se viene el viento, viene el frío, la humedad.
1: Hasta hace un rato estaba de manga corta yo, increíble, y ahora de vuelta se ha refrescado, caían unas gotitas, pero por favor, que pónganse se ponga de acuerdo.
0: Pónganse de acuerdo, ¿quién está arriba? ¿Quién está jugando ahí?
1: No, bueno.
0: Ah, pónganse de acuerdo, boludo, dale. Dale, pues después nos enfermamos.
1: Claro. Claro. Ay, Dios. Qué bárbaro.
0: Hay novedades y parece ser que la selección argentina, Luquita Cristiani, vuelve a la ciudad de Córdoba.
1: Así es. Qué lindo. Qué lindo, por favor. Y el rival está confirmado.
0: Sí. Parecería que está todo confirmado.
1: Apa.
0: Parecería que está todo confirmado. La gira por Asia, que era la gira que iban a hacer con esta triple fecha que pasó hace poquito tiempo con la despedida de Messi, se suspendió. Uh-huh. Iban a jugar, creo que con China y con India.
1: Sí.
0: ¿Sí? Dos, tres selecciones tradicionales del fútbol mundial.
1: Uh-huh. Sí,
0: seguimos con la selección.
1: Sí, no, estamos, por supuesto.
0: En broma. Pero bueno, se suspendió.
1: Sí.
0: Y se dijo, che, bueno, parece ser que los rivales van a ser Uruguay y Costa Rica. Se hablaba mucho del Estadio Único de La Plata,
1: así
0: Diego
1: es.
0: Armando Maradona.
1: Así es.
0: Se hablaba de la Bombonera, no había fechas, pero con el pasar de las horas...
1: Exactamente.
0: Se confirmó, entre comillas, todavía no hay nada oficial, se habría confirmado fecha, viernes 13 de noviembre,
1: ¿sí?,
0: en la Bombonera, Argentina jugaría contra Uruguay.
1: ¡Apa! ¡Lindo!
0: Anotate esa fecha.
1: ¡Lindo!
0: Viernes 13. 4 días después.
1: Sí.
0: Sería 17.
1: Sí.
0: ¿Martes cae?
1: Supongo que sí.
0: Martes 17 de noviembre, Argentina jugaría contra Costa Rica.
1: ¡Apa!
0: ¿En dónde?
1: Acá en Córdoba.
0: En el estadio Mario Alberto

0: Roberto Kempes.
1: Ay, ay, ay, ay, ay.
0: Ellos
1: ay,
0: son
1: ay,
0: trascendidos. Mando un mensajito a la gente de la agencia Córdoba Deporte. Le mando un saludo grande a todos ellos que trabajan ahí.
1: Sí.
0: Tengo algunos conocidos, algunos amigos que trabajan ahí.
1: Sí.
0: Es un gran laburo en la parte de prensa. Me ponen: hola, Tute. Nada confirmado, pero altas probabilidades se anunciaría mañana.
1: ¡Epa!
0: Eso, y decirme que sí.
1: Pega en el palo, ahí, ¿no?
0: Pega en el palo.
1: Exactamente.
0: Qué así lindo. Que Argentina jugaría y yo le doy un 75%.
1: ¿Tampoco? Yo le doy un 80, un 85.
0: ¿Pero no aprobás con 7 en la facu?
1: Sí, con 4.
0: Con 4. No, con 7 aprueban. Se me confundió, claro, con mi hija que aprueban con 7 en el secundario. Hablando de eso, le pueden un poquito menos, pueden aprobar, boludo, dale. No estamos hablando de ese tema. Un 7 ya es prácticamente confirmado.
1: Y sí, es más de la mitad. Sí, sin ninguna duda.
0: 75.
1: Sí, sí,
0: vale,
1: sí.
0: Le damos un 80.
1: Yo, un 80.
0: Un 80.
1: Me gusta más el 80.
0: Le damos un 80%, sí, casi confirmado que Argentina juega en el estadio Mario Alberto Kempes.
1: Qué lindo, qué lindo. Nuevamente, dos fechas FIFA seguidas.
0: Pero pará, ¿no? Estamos allá arriba, eufórico y todo.
1: Sí.
0: Pero te voy a bajar un poquito.
1: Baje. Baja tierra.
0: Son los dos primeros partidos sin Messi, amigo.
1: Ah. Ah. Y es fea esa. Es fea, el golpe bajo ese. Sí, sí, sí.
0: Y me vuelven a mandar.
1: A ver.
0: Hola, Tute, altas probabilidades. Se confirmaría mañana.
1: Pa.
0: ¿Nos está escuchando?
1: Un 85, entonces. Nos subimos 5 más.
0: ¿Nos está escuchando? ¿Nos están escuchando de la agencia?
1: 85, entonces. Si usted quiere que lo subimos, ¿eh? No pasa nada.
0: Besos gigantes, que cuando estuvo Luquita Cristiani ahí,
1: sí,
0: lo recibieron de la mejor manera, ahí en el museo, Gustavo Faría, que es el director.
1: Sin ninguna duda. Genio, Gustavo, un abrazo enorme. Oh, me encantó, me encantó, me encantó. Aparte, tengo que decir algo, y es que, bueno, Costa Rica...
0: Los ticos.
1: Lo hacemos pasar a los ticos, bueno, va, no pasa nada. Pero Uruguay es un buen rival,
0: bajo,
1: ¿eh?
0: Después de cuánto tiempo, ¿no? Un partido amistoso,
1: claro.
0: Argentina juega con un rival que se enfrenta.
1: ¿Habrán escuchado la crítica
0: Forlán,
1: nuestra?
0: ¿No? La nueva selección de Forlán.
1: Exactamente, que encima ya ha tenido sus primeras victorias.
0: ¿Habrán nada que ver con lo de Gallardo?
1: No,
0: Gallardo.
1: No, bueno, claro, pobre Gallardo. Pero ¿habrán escuchado la crítica nuestra? Nuestro pedido, más que crítica, de que si no va a estar Messi... Dos opciones, o uno bajaban los precios o dos jugaban con selecciones mejores. Bueno, se ve que...
0: Los precios no creo que lo bajen.
1: El Chiqui Tapia dijo, bueno, no vamos a bajar los precios, pero por lo menos le vamos a buscar un incentivo un poquito más lindo para ver a la selección. En este caso, el Clásico de La Plata. Es lindo.
0: Claro que sí.
1: Está lindo el partido, escúchame. Aparte, Costa Rica, por más que no jugó el último mundial, es una selección que ha jugado sus mundiales.
0: Puesto número 53. Del ranking FIFA y quinta selección en el puesto 5 de las selecciones de CONCACAF.
1: ¿Costa Rica?
0: Sí.
1: Puesto 5 de CONCACAF.
0: Sí.
1: Bueno, está bien.
0: Uruguay.
1: Está bien. Y Uruguay que está top 30.
0: Posición 20 en el ranking FIFA.
1: Y está alto, che. Está alto Uruguay. Quedó afuera en fase de grupo, recordemos, uh-huh, ¿no? Con Cabo Verde y con Arabia Saudita.
0: Y con nuevo técnico.
1: Y con nuevo técnico, Diego Forlán. Ah, me gusta, a mí me gustó el clásico. Me gustó el clásico de La Plata,
0: lindo.
1: Me gustó el amistoso. Sí, sí, sí, en la Bombonera, ese va a estar lindo. Y por supuesto que vengan a Córdoba, más que hermoso.
0: Claro, claro, va a ser, que lo decíamos, ¿no? Todo es cuestión, que venga la selección vaya al interior del país, siempre es una cuestión política.
1: Claro.
0: Netamente, netamente política. Pero no hay que ser ingenuos también que el estadio Mario Alberto Kempes es el segundo estadio más hermoso, más grande y mejor para recibir a la selección argentina.
1: Sin ninguna duda.
0: ¿No?
1: Sin ninguna
0: la
1: duda.
0: River, después el Kempes, después el resto.
1: Sí, sí, sin ninguna duda.
0: Después el resto. No hay que ser necios en ese sentido.
1: Además, este pedido siempre de parte del interior de que vengan a jugar al interior. No es solamente Buenos Aires, Argentina. Todo el mundo los quiere ver. Entonces, La verdad que está muy bueno. Y que sean dos fechas seguidas viniendo a Córdoba, también habla muy bien de la provincia, ¿no? Porque podría ser Santiago del Estero.
0: Claro.
1: Con ese estadio que tiene.

0: Sí, con el Madres
1: pero
0: Igual.
1: ¿Sabes qué pasa con...? Son hermosos. A ver, son hermosos. ¿Pero qué pasa?
0: Modernos.
1: Son modernos, pero tienen poca capacidad,
0: sí.
1: Luqui.
0: Y 30.000 personas es poco.
1: 30.000 personas, el de La Pradera, en Villa Mercedes, San Luis. Divino, son estadios más o menos parecidos con el Madre de Ciudades. Pero son estadios chicos.
0: Sí, son chicos, son chicos.
1: Son estadios chicos para recibir a una selección. Uh-huh. Imagínate que te colapsan un Kempes, un estadio monumental. Imagínate llevarlo el Madre de Ciudades.
0: Sin ninguna duda.
1: Pensé que era más chico, che, el Estadio Único de La Plata. 53.000 espectadores.
0: Ah, bueno, bien, está muy bien.
1: Le hicieron algunas, ¿no?
0: Sí, sí, sí, lo han cambiado hace poquito. Hace un par de meses lo han remodelado. Sí, sí. Sí, sí, sí.
1: Pero que en su momento creo que también fue un arreglo que hizo la Asociación del Fútbol Argentino con el gobernador Axel Kicillof, el gobernador de la provincia de Buenos Aires, para que sea el estadio, vamos a decir, la casa madre de la selección argentina. Sí, llevarlo, sí. Llevarlo a la Plata. Vos sabés, esto uno por ahí no meterse a ver, ¿no? El tema de las capacidades, pero buena capacidad, 53.000 personas.
0: Sin ninguna duda. ¿Eh? Es bueno, el Kempes tiene 54.
1: Por eso, ¿no? Es no, una pensé muy buena capacidad. Chico que el Kempes.
0: Ha tenido su reforma, sí, sí. Y esto por supuesto ha sido en los últimos meses, pero sí, sí, sí, está muy bien en este momento.
1: 53.000 ubicaciones, ¿eh? Así que bueno, vamos a esperar mañana va a ser el anuncio. Sí, se anunciaría, vamos a hacerlo en potencial. Se anunciaría por lo que me avisan desde la Agencia Córdoba Deportes.
0: Sí.
1: Mañana anunciarían el partido entre Argentina y Costa Rica.
0: Bien.
1: Mañana.
0: Bien.
1: Es lo que me están avisando desde la Agencia Córdoba Deportes.
0: Bien, me gusta. Es decir, mañana probablemente tenemos toda la info ya. ¡Qué raro esto! ¡Qué raro! Porque recordemos que para la última fecha FIFA, un par de días antes terminamos de confirmar dónde se jugaban los partidos en Buenos Aires. Porque hasta últimos días estábamos en la duda de si se jugaba en la Bombonera, si se jugaba en el Monumental.
1: En AFA todavía no hay nada. En la si pones a ver la página de AFA, no hay nada. No hay nada.
0: Bien.
1: Pero desde el gobierno, desde la agencia, desde el gobierno provincial,
0: ¿sí?
1: Nos dicen eso. Mañana se anunciaría, se confirmaría mañana el partido de Argentina en el estadio Mario Alberto Kempes. Entonces, vamos a poner en contexto cómo son los estadios de Argentina, de la República Argentina.
0: Sí.
1: Tenemos al estadio... Monumental,
0: sí,
1: que es el más grande de la Argentina,
0: sí,
1: con 85.000 espectadores.
0: Increíble.
1: Ese es el estadio,
0: un estadio que ya es mundial, ¿no? Por
1: sí. Supuesto.
0: Uno de los estadios que pelea con los europeos en capacidad.
1: Total, pero totalmente, Luqui. Después el estadio Mario Alberto Kempes.
0: Increíble, mira
1: que está, che, que con la Bombonera están ahí, ¿eh?
0: Sí, sí, sí, la Bombonera tiene también sus 50 y pico mil también. ¿Sí?
1: La Bombonera tiene 58.840 espectadores.
0: Mira.
1: El estadio Mario Alberto Kempes, 57.000.
0: Ahí está, mira.
1: Es el tercer estadio. Una información de Wikipedia, ¿no?
0: Exactamente.
1: Después tenés el Estadio Único.
0: Que ahora con 53 se ha metido, por supuesto.
1: Con 53.000 espectadores, que son los estadios los más grandes.
0: Los más grandes, sí, sí, sin ninguna duda.
1: Y pensar que el Kempes fue hecho, sí, fue inaugurado para el Mundial 78. Fíjate cómo son las cosas, ¿no? El Estadio Kempes. El El Islas Malvinas de Mendoza.

0: Mendoza, el sí. Estadio Mendoza, uh-huh. y el Minela,
1: sí.
0: de Mar del Plata, son tres estadios que se inauguraron para el Mundial 78. Las reformas y la bolilla que le dieron al Kempes no tiene...
1: No, no hay comparación.
0: No hay comparación. No, el Minela no. está destruido. A mí me da una lástima ver al Estadio Minela, al Estadio Mundialista de Mar del Plata, que lo han tercerizado, lo van a remodelar, lo van a dejar hermoso, pero ¿a qué costo, no? Tenerlo que privatizar, tener que dárselo a otra gente, ¿no?
1: Y es una
0: lástima. El gobierno no pudo hacer nada. Pero bueno, no nos vayamos de eje. ¿Y a cómo lo engancho esto? Al Mundial 2030.
1: Sí, sin ninguna duda. ¿Qué es más? Con eso quiero corroborar la capacidad del gigante de Arroyito.
0: Me adivinaste porque estaba haciendo exactamente lo mismo.
1: Porque se postuló...
0: 51.
1: 51, y está muy bien también. Se postuló ya para el Mundial 2030 como estadio mundialista. Uh-huh. Y bueno, y con 51 son cuatro. Monumental, Bombonera, Kempes, Único y el gigante de Arroyito. Son que cinco ya fue, estadios.
0: No, estuvo para la Copa Mundial del 78.
1: Exactamente. Está muy bien.
0: ¿Qué otro estadio? Ay, quiero ver el...
1: Y a ver, se me ocurre... Así, estadios grandes.
0: No es el Malvinas. Malvinas Argentinas, el estadio de Mendoza. Aproximadamente 42.000 personas.
1: Está muy bien. Entran. También. Está muy bien. ¿No? Y debe tener la misma capacidad que el cilindro.
0: 42.000 personas.
1: Sí. A ver.
0: Después, el Minela. Lamentablemente.
1: Claro, me encantaría saber.
0: Pero el Minela tenía muchas partes de las tribunas que estaban no habitadas.
1: Claro.
0: Hoy en día lo utiliza Aldo Civi, lo utiliza Alvarado. Alvarado principalmente.
1: Alvarado principalmente.
0: Mira, quedó muy, muy atrás, 35.000 espectadores.
1: Y se quedó, pero a la altura de el Madre de Ciudades. Con la diferencia de que el Madre de Ciudades, por supuesto,
0: sí,
1: está...
0: Sí, se han hecho a nuevo, ¿no?
1: Y es muy moderno, ¿no? Por supuesto. Muy el único nuevo. De Armando Maradona. Mira, el cilindro de Avellaneda, esto que decía, tiene 51.000 también.
0: ¿Cuál es el cilindro de Avellaneda? ¿Cuánto?
1: El 51.000. Bueno, el de Vélez tiene 50.000.
0: Están más o menos
1: están
0: por ahí.
1: Están muy bien, ¿no? La verdad que están muy bien los
0: pero
1: estadios.
0: Pero en tecnología...
1: Claro, ahí está el problema. La diferencia la sacan...
0: Yo creo que los accesos que tiene el estadio Mario Alberto Kempes no los tiene otro...
1: No, otros no. Estadios, además, ¿no? La...
0: Los accesos y todo lo que es alrededor.
1: Y la facilidad para los operativos de seguridad... Y los propios operativos de seguridad de la provincia, ¿no? Entonces, saca ventaja. Y aparte que es el mejor, sin ninguna duda, es el mejor estadio del interior. Creo que no hay dudas de eso, ¿no? Por más que esto que decimos, el Madre de Ciudades es muy bonito, muy moderno. El Kempes tiene mayor cantidad de capacidad, mejor acceso, como decimos. Entonces, aparte que es hermoso. El Kempes es hermoso. Ah, pero está muy bien. La verdad, increíble. Pero la diferencia, ¿no? Fíjate ahí la diferencia entre el segundo y el primero. La Bombonera 58.000 y pasas a 85 de el Monumental.
0: Es una locura, ¿no? La cantidad de diferencia de espectadores.
1: Y están a nada de agrandar los 90. Porque encima es un estadio recontra moderno y recontra bonito.
0: Sí. Sí, no. A ver. Sea de hincha de River, hincha de Boca.
1: No, sin ninguna duda. Es el estadio más lindo de Argentina.
0: Entrar al Monumental es algo extraordinario.
1: Wow.
0: Es algo extraordinario. Es imponente, ¿no?
1: Claro.
0: La inmensidad que tiene.
1: Claro. ¿Cómo?
0: ¿Cómo?
1: Ah, los escalones.
0: Ah, está el señor. No, pero mirá, hey, pará, yo te voy a decir una cosa. En ese sentido,
1: sí.
0: Es peor el Kempes.
1: Y tiene sus escalones.
0: Es peor el Kempes.
1: Sí.
0: El Kempes.

0: mucho peor.
1: ¿Para subir?
0: ¿Para subir a las cabinas?
1: Sí. No, bueno, no, claro, es un montón.
0: Pero el Monumental no, no parece que estuviera con escalera mecánica. El Kempe es un bodrio subir hasta las cabinas.
1: Y,
0: subí y no querés bajar más.
1: No,
0: olvídate el celular, déjalo ahí nomás que suene.
1: Déjalo que suene.
0: Si subís, tráelo.
1: Sí, no, no, no. El Kempe es, para llegar arriba del todo, que son las cabinas, esto que decís es... increíble.
0: Imagínate, uno que es gordito, cuando, sabés que subir. Olvídate.
1: Cuando toca pupitre, va ahí de los primeros nomás. Te quedas ahí nomás. Sí,
0: ¿quieres
1: sí,
0: subamos
1: sí,
0: arriba?
1: Sí.
0: No, deja acá nomás.
1: Acá está muy bien. Sí, sí, sí, sí, sí.
0: Lo cierto es que Argentina juega de nuevo en tierra nacional. Y volveremos a ver este recambio.
1: Exactamente.
0: ¿No? Volveremos a ver este recambio post Lionel Andrés Messi.
1: Y va a haber, además del post Lionel Messi, va a haber un recambio con un jugador ya confirmado todo esto, titular en la última fecha FIFA y además, habitual titular o primer variante de Scaloni, Lautaro Martínez, uh-huh, que sufrió una lesión muscular que lo va a dejar afuera por lo menos 4 semanas, ¿no? Estamos hablando de un mes. Entonces ya eso lo deja afuera prácticamente de lo que es la próxima fecha FIFA, ¿no? De 4 a 6 semanas la recuperación del toro, que tiene una distensión muscular en los flexores del muslo izquierdo, que es el músculo que está cerquita al lado de los isquios. Por lo cual, bueno, va a tener que tener esa recuperación y muy probablemente no esté en la próxima fecha FIFA.
0: Y que embole, la selección vuelve a jugar en Córdoba. Y Nahuel Molina no va a poder jugar en su ciudad.
1: Increíble.
0: En su provincia, ¿no? Porque él es de Embalse.
1: Exactamente.
0: ¿Quién vole?
1: Otra vez.
0: 18 horas 34 minutos en toda la República Argentina. Música, tanda. Y después de la tanda vamos a estar hablando con Walter Janse, porque mañana se juega la Liga Nacional de Básquet Adaptado. Así que vamos a estar hablando con el number one del básquet en silla de ruedas. Estamos hablando del señor Walter Janse. Música, tanda y venimos.

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0: 18:49 en toda la República Argentina. Señores y señores, seguimos en Realidad Deportiva, seguimos en Radio Alterés 103.9. Y como este para este programa es así, hablamos de todo.
1: Por supuesto que sí.
0: Recién estuvimos haciendo, hablando mucho de la selección argentina, de los estadios, ya también pensando en el Mundial 2030.
1: ¿Sí?
0: Ahora que es momento para hablar de básquetbol y mañana comienza un gran torneo que vienen jugando los chicos, que vienen siendo invictos, que espero que mañana ver a todo Altagracia en el Polideportivo Municipal, porque FUDIAC Municipalidad de Altagracia juega la Liga Nacional de Básquetbol Adaptado y para ello tenemos al number one. Cuando yo le digo que es el mejor jugador, me dice, no, Tute, no es así. Pero para mí sí, yo me hago cargo de lo que digo y para mí es el número uno del equipo FUDIAC porque lleva también la camiseta número uno.
1: ¡Apa! Mirá.
0: Lleva también la... Y nos escucha siempre.
1: ¿Ah, sí?
0: Nos escucha siempre.
1: Ah,
0: nos
1: bueno,
0: escucha,
1: genio,
0: no sé si
1: entonces
0: todos los días, pero nos escucha siempre. El señor Walter Yance. Walter, querido, ¿cómo estamos?
2: ¿Qué tal? ¿Cómo está toda la gente? En Realidad Deportiva, acá estamos en casa.
0: ¿Todo bien, amigo?
2: Bien, todo bien. Sí, por ahora un poco ansioso, así que esperando los partidos que se vienen.
0: ¿Cómo se están preparando? ¿Cómo qué expectativas tienen? Porque, a ver, en el torneo vienen logrando victorias muy, pero muy buenas, están invictos, pero bueno, mañana yo creo que va a estar un poquito más duro.
2: Sí, por suerte venimos invictos, la verdad que se nos han dado todos los resultados, todo lo que hemos planeado, aparte ya hay muchos equipos que ya conocemos, y bueno, allá en Buenos Aires nos fue re bien, y venimos sin perder, y bueno, y acá la verdad que van a venir todos a querernos ganar, porque se juegan muchas cosas, ya viste, ya es clasificatorio para las finales, así que estamos a mil, así que somos el equipo a vencer, como quien dice.
0: Son ellos mismos, Walter, ¿no? Son el equipo a vencer. Ya no es solamente del asociativo, del torneo provincial, ahora también ya es a nivel nacional que son el equipo a vencer.
2: Sí, ya es más grande, se han sumado mucha gente de los refuerzos, me refiero, uh-huh. Es increíble que son... que aportan mucho, y bueno, en ese sentido te das cuenta cuando vos estás jugando algo tan importante cómo se quieren sumar mucha gente, así que vamos viendo, ya el asociativo ya quedó un poco atrás, el provincial también, porque la Liga Nacional la verdad que es algo grosso, ya a nivel país, y bueno, es cuando uno se puede mostrar,

0: donde te pueden ver internacionalmente, ¿no?
1: Walter, vos un poco ya tenías experiencia, ¿no? Porque has jugado para SICA, lo que es la Liga Nacional, ya tenías ese rodaje nacional, ¿no? Por ahí ya conocés lo que es el torneo. Pero los chicos, los compañeros, por ahí no tenían ese rodaje que vos habías tenido. ¿Cómo ves también esa solidez que han demostrado al no tener esa experiencia que por ahí vos tenías?
0: La verdad que sí, los chicos se adaptan, van creciendo, falta todavía. Igual tenemos compañeros como Hugo, que también ha jugado, Cristian también ha jugado la Liga Nacional. O sea, la experiencia de varios chicos lleva con que ya los chicos de alta gracia como que ya suben muchísimo los niveles, entonces como que ya llega un momento que se va haciendo bastante parejo y después ya tenés con qué apoyarte con todo lo que vos das y enseñas y apoyas a tus compañeros, ¿no? Uh-huh. Entonces eso se lleva a que todos crezcan, entonces ya va siendo un nivel más parejo entre todos, ¿entendés? Con los entrenamientos duros y todo eso.
1: Qué bueno, qué bueno. ¿Cuántos refuerzos tienen tuvieron para esta Liga Nacional?
0: Son 4 refuerzos. Son 2 de Rosario, 1 de Santiago del Estero, que ya lo conocen, uh-huh. Lucas, que está acá al lado mío, no quiere hablar.
1: No quiere hablar, Lucas, pero ¿qué pasa, Lucas? Hemos hablado ya
2: al aire. Por favor.
0: Sí, entonces me sale tímido en este. Y bueno, y tenemos también a Víctor, que él está en Poeta Lugones. Y bueno, él se quiso aprender, quiere crecer en el básquet adaptado, por eso se vino a jugar en la Liga Nacional con nosotros. Él es de Poeta Lugones, uh-huh. Así que son los 4 refuerzos, bueno, los 2 rosarinos.
1: Qué guay.
0: Son pareja y mira que hay equipos que les queda mucho más cerca a ellos y ellos sin embargo quieren venir por donde estamos nosotros, que la verdad que la calidad humana y todo el apoyo que tenemos, eso nos lleva a donde estamos ahora, ¿no es cierto?
1: Qué bueno. ¿Mañana a qué hora comienza la jornada, Walter?
0: Empieza a las 14, va a haber una especie de inicio, en donde van a nombrar al jugador y, bueno, dieron sus palabras la gente de la MUNI también, que por ahí siempre nos están y bueno, nuestro encuentro es 14:30, que es el partido con Cedima, un partido un poco más tranca, y después, bueno, a las 16:30 ya vienen los partidos que son más decisivos para ya ir definiendo las ligas. Nosotros tenemos 3 ganados, uh-huh. Así que tenemos que dar todo y tratar de sacar la diferencia que se pueda. Primero pensamos en ganar, después veremos lo demás.
1: Bien, bien, qué bueno, amigo, la verdad que ojalá que mañana la gente acompañe, que la gente vaya,
2: sí, sin ninguna duda.
1: Que esté ahí, ¿no?, en el poli.
0: Sí, lo esperamos todo, la verdad que hemos tratado de ir a las escuelas para que también se den un poco una idea de lo que es este deporte, uh-huh. Y ya que se contagien ese deporte adaptado, no solamente puede ser básquet, puede ser cualquier deporte, ¿viste? Así que tratar de contagiar a la gente y como quien dice, para sacar a los rengos, a los discapacitados del encierro, de la casa, tratar de que hagan algún deporte.
1: Genio, te mandamos un fuerte abrazo, amigo. Saludo a todo el equipo, a toda la banda. Saludo a Luca, que no quiere hablar hoy. Hola, amigazo. Lo mejor para mañana, amigo.
0: ¿Cómo?
1: Lo mejor para mañana.
3: Muchas gracias, Tute.
1: Abrazo grande, bueno, chicos.
0: Bueno, dale, nos vemos. Y bueno, están todos invitados a vos también, andá, Tute, ¿no? Sí, obvio.
1: Mirá, yo ya estuve hablando con Rubén, ya después te digo por privado. Me tengo aquí volando a Mar del Plata. Así que...
0: Listo, dale.
1: Pero ya después te mando un mensajito y te explico bien.
0: Dale, dale.
1: Pero mi corazón, ustedes saben que mi corazón está ahí.
2: Se enojó.
0: Obvio, se retobó.
1: Se retobaba, chao.
2: Chao.
1: Chao.
2: Si no vení, chao.
1: No hablo más con vos.
2: Si no vení, chao.
1: Te quiero, amigazo. Un abrazo grande.
0: Dale, chao, nos vemos.
1: Ahí pasaba Walter Janssen, sí, jugador de Fudiac, uno de los grandes jugadores que tiene el equipo de la ciudad, que han participado. Mucho ha participado a nivel nacional y nos escucha siempre.
2: Nos escucha siempre.
1: Mañana me sabe mandar mensajito también que nos está escuchando.

0: la tarde también.
1: Me gusta eso. Un genio, entonces.
0: Hey, ojo, que el programa este lo escuchan muchos deportistas.
1: Por supuesto. Escúchame, si es el deporte, el programa que eligen los deportistas.
0: Y hay novedades para, lo vamos a decir más adelante, pero hay novedades a partir de noviembre.
1: Apa, van a tener
0: que poner la alarma un poquito más temprano.
1: Más temprano, ¿verdad? Sí, sí.
0: Muy buena nota, amigo. ¿Y sabes quién nos está escuchando?
1: ¿Quién?
0: El intendente de la ciudad de Alta Gracia, el señor Jorge de Nápoles. Así que le mandamos. Y también nos escucha siempre.
1: ¿También nos escucha siempre?
0: Realidad Deportiva es el programa
1: de la ciudad de Alta Gracia.
0: No, lo voy a decir yo, ¿eh? No, sí. No me lo dijo él. El programa que más le gusta de la radiofonía de Alta Gracia.
1: Ah, bueno.
0: No, mentira, no me lo dijo eso, esto lo estoy diciendo
1: yo. Ah, ok.
0: Pero gracias al intendente de la ciudad de Alta Gracia que también nos está escuchando a Realidad Deportiva.
1: Un abrazo al ruso ahí.
0: Y esté atento, intendente, que seguramente si la selección argentina juega en Córdoba y en la Bombonera, ahí vamos a estar.
1: Y por supuesto que sí.
0: Che, ¿qué tenés por ahí, Luqui? ¿Qué vas teniendo?
1: Bueno, con respecto, no vamos a venir a Córdoba, vamos a hablar del fútbol cordobés. El día de mañana, como bien sabemos,
0: ¿qué pasa,
1: tenemos
0: mañana?
1: Un partidazo.
0: Bien.
1: Mañana, Talleres va a jugar contra Boca en la Bombonera. Como bien sabemos, bueno, mañana mismo va a estar viajando el plantel en un vuelo y va a estar, por supuesto, ya haciendo lo que es la concentración para el partido frente a Boca Juniors en la Bombonera. Un Boca que viene golpeado a lo largo de la semana de lo que fue la derrota de local frente al Vasco da Gama por Copa Sudamericana, ¿no? Pero, a pesar de eso, y a pesar de que unos días después, es el próximo martes, vuelve a jugar por Copa Sudamericana, el equipo del Vasco Arrobarrena va a poner todos los titulares para enfrentar a Talleres. Bien. Por lo cual va a ser un partido más que importante y un partido muy chivo para el matador en este caso, ¿no? Ahí estamos viendo imágenes de lo que fue el último enfrentamiento. Creo que sí, en la Bombonera me parece en este caso. Pero
0: Talleres que no encuentra...
1: Un Talleres, claro, que está sin rumbo, ¿no? Exactamente. Un empate el pasado fin de semana frente a Independiente, que sinceramente a mi parecer... Salió muy beneficiado Talleres en ese partido. Sinceramente yo no entiendo todavía por qué le anulan el gol que le anulan al Rojo en ese encuentro. Pero bueno, ¿cuál es la noticia?
0: ¿Cuál es la noticia?
1: De parte del matador, que Cristaldo está afuera de la concentración. Uno de los habituales titulares de parte del matador. Un jugador que ha sido muy cuestionado también en las últimas semanas por un flojísimo rendimiento y por una flojísima participación. Es el enganche del equipo y no participa en el juego. Pasan minutos, 15, 20 minutos por partido, y Cristaldo, siendo el 10, el enganche, no participa, no aparece en cancha. Vos preguntás si está jugando Cristaldo y te tenés que fijar en el 11 titular si está jugando o no, porque hay momentos en los que no aparece. Entonces, un jugador que está siendo muy cuestionado en las últimas semanas. En este caso no se queda afuera justamente por una decisión técnica, sino por una molestia que sufrió el día de ayer, por lo cual, bueno, queda desafectado de la concentración. En su lugar va a ir Gallar, joven de 22 años, una de las figuras que tiene la reserva de Talleres, por lo cual va a estar presente, va a estar en la convocatoria el día de mañana. Yo supongo que, faltando Cristaldo, el titular va a ser Gio Baroni, ¿no? El pibe que tuvo un gran ingreso en el Clásico. Recordemos que la primera pelota que tocó reventó el travesaño, ¿no? Frente a Belgrano. Gran jugador, que le están faltando minutos.
0: Sí, eso estaba por decir, ¿no?
1: Sí.
0: No está siendo tan valorado como tendría que ser.
1: Exactamente, y justamente es una de las principales críticas de la gente. Cristaldo está en un nivel bajísimo, intrascendente, completamente en los partidos. ¿Por qué no juega Gio Baroni? ¿Por qué no juega el 10 de Talleres?
0: ¿Por qué?
1: Bueno, el día de mañana supongo que va a ser el titular. Supongo que De Felipe lo va a poner como titular para enfrentar a Boca. Pero bueno, el suplente va a ser Gallar, de este joven de 22 años de la reserva de Talleres, que va a estar en esta convocatoria.
0: Déjame decirle algo, no sé si nos estará escuchando todavía el intendente de la ciudad de Altagracia, pero lo queremos invitar a que venga.
1: ¡Apa!
0: Sí, para hablar de deportes.
1: ¡Apa!
0: Pero no por esa es la cuestión política del deporte, sino cómo es su vida, porque es jugador de golf.
1: ¡Epa! Mirá, qué lindo.
0: Jugador de

0: El golf.
1: Qué lindo el golf.
2: Así que queremos conocer qué deportes ha hecho en su vida el intendente Jorge de
1: ¿Deportista?
2: Mirá. Sí, sí. Le gusta jugar al golf.
1: Pero esto, pura y exclusivamente lo deportivo, digamos.
2: Lo deportivo. Bien, su vida en el gustó. Deporte. No sé si nos estará escuchando. Si nos está escuchando, que me diga si le gustaría venir a hablar de esa faceta deportiva.
1: Me gustó la idea.
2: Fútbol ha hecho, me dice.
1: Mirá.
2: Fútbol, tenis.
1: Bueno, pero...
2: Tenis. ¿Qué más?
1: Pero pasó por todos los deportes.
2: Han venido varios funcionarios, así que hemos hablado de deporte, ¿eh?
1: Mirá.
2: Pádel.
1: Ah, me encanta.
2: Ah.
1: Qué lindo,
2: vos, que
1: qué,
2: golf nomás,
1: qué lindo saber jugar al tenis.
2: Esta me está... ¿En serio? ¿Qué dice? ¿Skate también hizo?
1: Ah, bueno, no. Pero qué... ¿Cómo? Skate. Pero
2: no creo que pero todo haya sido freestyle. Tan malo, ¿eh?
1: ¿Freestyle en skate?
2: Mirá vos.
1: ¡Wow!
2: ¡Ey!
1: Viste que hay personas que hacen el deporte que hacen y lo hacen bien. Por más que no hayan jugado nunca. Es como un don. Hay gente que es así.
2: Hay foto, dice. Ah, quiero ver foto.
1: No, yo quiero ver foto, entonces.
2: Intendente, ¿cuándo lo tenemos sentado acá para hablar de toda esta faceta deportiva?
1: Me encantó. Me encantó.
2: Lo arreglamos. Después lo arreglamos. Pero me gusta. Me gusta.
1: Gustó, me encantó.
2: Mirá que hay deportistas en Altagracia, Mirá vos,
1: Skate.
2: Mirá vos. Después skate, vemos, me tenis. Pone. Muy bien. No. Dice que acá tenemos también varios que hacen skate, Así ¿Ah, sí? que. Sí, Mati, Matías.
1: Ah. ¿Cómo?
2: Ah. Es un juego. Claro, pero no en el skate, yo pensé que saltar en el skate.
1: Ah, claro. Claro, es freestyle, justamente, skate con lo de las cinco letras. Sí, mirá. sí, lo he visto.
2: Mirá, no
1: es. Tenés que hacer.
2: Pero Matías Rojo hacía skate.
1: Mirá, increíble.
2: Estaba con la patinetita todo el día.
1: ¿Ah, sí?
2: Sí. Che, vamos a hablar de fútbol.
1: Sí.
2: ¿Por qué? Porque.
1: A ver.
2: Porque debutaron las Piratas en la Copa Libertadores de América. 1-1, ¿sí? Empató con Independiente del Valle esta Copa Libertadores que se disputado en Ecuador.
1: Exactamente, sí.
2: Sí, Alaides Paz marcó el gol del equipo del Verdi en el duelo ante el anfitrión por la primera fecha del Grupo B. ¿Y por qué también es interesante hablar del equipo femenino?
1: Sí.
2: ¿Por qué? Porque Agustina Villarreal, la exjugadora de Belgrano,
1: ¿sí?,
2: que fue gran artífice, no nos olvidemos esto, cuando Belgrano debuta en la Primera C, el ascenso a la Primera B,
1: ¿sí?,
2: y también fue artífice en la gran campaña que tuvo en la Primera B, cuando asciende a la Primera A, Agustina Villarreal de nuestra ciudad,
1: ¿sí?,
2: hoy en día no está en el puesto de jugadora, pero está en un puesto muy importante que es utilera. En la utilería.
1: Qué importante el utilero.
2: ¿Sí? Está en la utilería.
1: Sí.
2: ¿Quién es Agustina Villarreal? Para que más o menos sepan, es la hermana de Uriel Guzmán.
1: Wow.
2: Y Mateo Guzmán.
1: Claro,
2: que
1: Mateo,
2: está
1: por
2: jugando en Despeñaderos.
1: En Despeñaderos, en Unión.
2: Es una familia netamente de futbolistas.
1: Increíble.
2: ¿Sí? Agus hoy en día está en Ecuador, viajó con el equipo.
1: ¿Sí?
2: Porque es la utilera, ¿sí? Una parte. Marito de la selección argentina. Lo
1: claro.
2: tiene, bueno. El Amarito del Pirata, de las Piratas.
1: De las Piratas.
2: Sí, la que. ¡Ey! Ojo que no es un laburo menor, ¿eh?
1: No, el utilero tiene que conocer profundamente camiseta, a cada jugadora.
2: Saber el talle de los botines, las medias.
1: Sus cábalas.
2: Todo.
1: Su preparación prepartido, todo, ¿eh?
2: Todo. Es un laburo
1: fantástico. ¿Cómo le gusta a cada jugadora? Sí. No es fácil el del utilero.
2: No es fácil. Y Agustina Villarreal está haciendo historia también. Con las piratas en este empate 1-1 en el debut histórico de Belgrano en la Copa Libertadores.
1: Qué bien.
2: Son datos que no hay que olvidarse.
1: No, por supuesto que no.
2: ¿Sí? Altagracia Altagracia tiene deportistas en todo sentido.
1: Increíble.

0: ¿sí? En todo sentido. Fíjate vos, ojalá, no sé si lo van a poder hacer. Ayer nos visitó, nos visitaron los chicos de BMX.
1: Sí.
0: Sí, nos visitaron los chicos de BMX. Mauricio Molina,
1: sí,
0: que es un rider.

0: de las grandes, no sé si llamarlo promesa, pero eso es otro de los grandes deportistas del BMX,
1: ¿sí?
0: Que estuvo participando en los Juegos Panamericanos Juveniles el año pasado en Asunción del Paraguay.
1: Uh-huh.
0: Es uno de los grandes potenciales que tiene la República Argentina para los próximos Juegos Olímpicos. Por eso te digo, Altagracia tiene deportista, tiene mucho deporte.
1: Increíble.
0: Y son estas cosas, ¿no? Que hay que destacar.
1: Altagracia conocida también siempre, ¿no? Como cuna de deporte, entonces.
0: Y hay que empezar a laburar. Y qué difícil que va a estar este año. Qué difícil que va a estar este año para el Campeones de la Estancia.
1: Uf. Qué difícil.
0: Qué difícil que va a estar el Campeones de la Estancia este año.
1: Muy difícil.
0: Y te voy a tirar un dato.
1: A ver.
0: No puedo decir quién. No puedo decir quién. Déjame ver la fecha.
1: Ay, ay, ay, ay.
0: Porque
1: sí.
0: más cerca del 20.
1: Sí.
0: Escuchen. Más cerca del 20.
1: Sí.
0: Un deportista de nuestra ciudad.
1: Atentos.
0: Cerca del 20. Déjame ver, te voy a decir. Más precisamente, 22 del 10. Agenda esta fecha, cae jueves.
1: Jueves 22 de octubre.
0: Jueves 22 de octubre.
1: Sí.
0: Un deportista de la ciudad de Altagracia va a estar sentado en el living de Mario Pergolini. No te voy a decir más nada.
1: Ah, bueno.
0: Es más,
1: sí.
0: Espero que ese deportista no esté escuchando ahora Realidad Deportiva, porque me va a decir, ¿para qué decir? Pero no voy a decir el nombre.
1: No digas el nombre, claro.
0: No. Hasta que él no lo diga, yo no lo voy a hacer.
1: Pero no lo hizo oficial.
0: No, todavía no.
1: Pero yo ya lo estoy gritando por todos lados.
0: Todavía no, yo lo sé.
1: Pero yo lo estoy gritando
0: cuando por todos lados. Cuando me dice, le digo, mirá, tenemos un video. Amo a Mario Pergolini. Para mí es el mejor de todos.
1: ¿Ah, sí?
0: Sí.
1: Mejor conductor.
0: En todo. Conductor, presentador,
1: todo.
0: Locutor, empresa. Para mí, todo. Es un genio.
1: Y es un genio. Sí.
0: Cuando me dijo así, ¿en serio? ¡Llévame!
1: ¡Llévame con vos!
0: ¡Llévame! Te firmo los videitos, amigo. Claro. Pero un deportista de la ciudad de Altagracia va a estar sentado en el living de Mario Pergolini.
1: Increíble.
0: No puedo decir disciplina. Si te digo la disciplina, lo van a sacar.
1: Y lo sacas, sí.
0: Pero no,
1: no
0: voy a
1: es
0: decir
1: que, nada. A ver, supongo que será muy destacado para estar justamente con Mario Pergolini, ¿no? Así que no digas.
0: Y Altagracia
1: nada.
0: Tiene muchos.
1: Sí.
0: Calcula que Altagracia tiene muchos futbolistas en primera división y jugando a nivel profesional.
1: ¿Sabés quién está rompiendo en este momento?
0: ¿Quién la está rompiendo?
1: Catriel.
0: ¿Catriel Peña?
1: Peña, en Racing Cuadras. De Córdoba. La primera nacional, la está rompiendo.
0: Me han dicho que es medio tímido.
1: Sí.
0: No le gusta hablar mucho.
1: Ya lo vamos a tener por acá. Hablando por lo menos.
0: Y Catrela, bueno, en el último gol, en el último partido, fue la gran corrida que hizo, ¿no?
1: Sí, esa jugada espectacular.
0: Es toda de él.
1: No, la viene rompiendo. Hizo una jugada en la que no se lo podían sacar.
0: Otro que la está rompiendo es Gonzalo Encina en Platense.
1: No, bueno, el gol que hizo la otra vez Gonzalo en Platense, por favor.
0: El Chucky Juncos.
1: Que le dio la clasificación a semifinales de la Copa Argentina.
0: El Chucky Juncos en San Martín de San Juan.
1: Sí.
0: Se me fue el nombre. El Facu Heredia.
1: Sí.
0: En Patronato de Paraná.
1: Oh, increíble. Sí. Bueno, pero Altagracia es esto. Es así.
0: Y me estoy olvidando.
1: Sí.
0: Lucho Cuello en
1: ¿Cuántos?
0: Douglas Hay de Pergamino, en el Federal. Estamos hablando en las tres categorías del fútbol argentino, en las tres categorías profesionales. Bueno,
1: sí.
0: El federal es un semiprofesional, que hay jugadores de Altagracia.
1: Exactamente. Y bueno, y Rafaeli, que está volviendo de la lesión.
0: Chuquita Rafaeli.
1: Volviendo de la lesión, volvió a estar convocado. El pasado fin de semana. Volviendo de la lesión, ¿no?
0: Uh-huh.
1: Por lo cual... Altagracia está en todos lados.
0: ¿Y en el polideportivo? ¡Wow! ¿Qué tenemos, no?
1: Por favor.
0: Juan y Leonardi clasificó al Mundial de Estados Unidos del próximo año del triatlón. El Mundial 70.3, que yo le digo, es un Fernet, 70.30.
1: 70.30, claro.

0: Sí.
1: De triatlón. Alexis Gregorat, que se va al Mundial de República Dominicana de Aguas Abiertas.
0: Wow. Bueno, Alexis siempre, ¿no?
1: Pará, sin ir más lejos. Bianca Virga, arquera de Belgrano, que va a jugar el Mundial Sub-17 femenino de Marruecos. Que ya está en Marruecos, debutan el sábado.
0: Así es.
1: La Tizi. Tiziana Sica Camino.
0: También la Tizi Camino, exactamente, que está en Marruecos.
1: Está en Marruecos con el seleccionado sub-16 de handball en el primer mundial que se va a disputar en la historia de esa categoría.
0: Increíble.
1: Marco Mulja, que recibió regalos.
0: ¿Ah, sí?
1: Me acuerdo de un jugador.
0: ¿De un jugador recibió regalos?
1: De un jugador de Argentino Junior, me parece.
0: ¡Apa!
1: Le regalaron unos botines.
0: ¿Ah, sí?
1: Extraordinario. Y es más, le mandaron una camiseta autografiada.
0: Sí.
1: De todo el plantel de Argentinos Juniors y una de Platense.
0: No, en el clásico.
1: Marcos.
0: Supongo que esto fue en el clásico.
1: Que se la mandaron, que hizo un videito los otros días.
0: ¿Marquitos Mulca en sus redes?
1: Marquitos Mulca, sí, pero no en las historias estaba.
0: Ay, no me digas.
1: Pero recibió una camiseta. Una camiseta de Argentinos Juniors, firmada por todo el plantel, no sé, creo que era para sortear.
0: ¡Ah, increíble!
1: Que se va con el Dani Cervantes, se va...
0: a Marruecos.
1: Se va a Marruecos.
0: Así es. ¡Oh, increíble! Así que le regalaron unos botines.
1: Unos botines para... justamente para el Mundial.
0: Un espectáculo.
1: No me acuerdo qué jugador... ¿O qué contacto tenía Marcos? Que lo dijo acá y lo vi en sus redes sociales. Ahí lo...
0: Argentinos Juniors.
1: Sí, no sé si era de Argentinos Juniors, pero era un jugador. Estoy viendo acá, nada, ya sé. Pero qué lindo, sí. Que Altagracia, ¿eh?
0: Sí, no, Altagracia siempre.
1: ¿Qué vas teniendo por ahí, Luqui? Ya estamos llegando. ¿Pero qué? ¿19, 15? ¿En qué momento se 19, pasó?
0: Increíble.
1: ¿En qué momento se pasó tan rápido el programa, amigo? ¿Qué estás teniendo por ahí?
0: Bueno, por acá justamente, ya que hablamos recién de Talleres y lo que va a ser el partidazo de mañana frente a Boca Juniors en la Bombonera, Tenemos que dar una mala noticia para el hincha de Instituto, que también juega mañana la Gloria a las 19 frente a Defensa y Justicia en condición de visitante. Y una mala noticia porque Cerato no está convocado para el día de mañana. Uno de los goleadores que tiene Instituto y sin ninguna duda uno de los mejores jugadores de este torneo clausura para la Gloria. El lateral derecho que tiene un esguince de tobillo y no va a poder estar en la concentración y el partido de mañana, por supuesto.
1: Uh-huh. Perfecto. Qué lástima, ¿eh? Qué lástima. ¿Qué te iba a decir? Algo te iba a decir. Uno cuando tiene tantas cosas en la cabeza que se le va todo.
0: Se fue. Es que cuando se quiere ir, se va.
1: El que se va sin que lo echen, vuelven sin que lo llamen, dicen.
0: ¡Epa!
1: Eso dicen. ¿Qué otra cosita tenés?
0: Y por acá, para seguir un poquito con el deporte, y vamos a cambiar. El videito de Franco Colapinto.
1: Tremendo,
0: ¿no? Increíble, ¿cómo lo apoyo? Estoy completamente de acuerdo.
1: Dejémonos de joder de tener esos actos, ¿no? Sí. El argentino argentiniza todo.
0: Sí,
1: en
0: sí,
1: todo,
0: sí.
1: Futboliza todo.
0: Sí.
1: Futboliza todo. Y yo creo que basta de eso, de criticar, de bardear a los pilotos, ¿no? Esto estamos hablando de Fórmula 1.
0: Sí. Pero,
1: Ahí lo analizamos. Primero vamos a escucharlo a Franco. Sí,
0: bien.
1: Lo escuchamos primero a Franco, después analizamos un poquito lo que dijo.
0: Me encantó.
2: Hola a todos. Hay algo muy importante de lo que necesito hablarles hace un tiempo. Lo tendría que haber hablado con todos ustedes, pero es algo necesario que tenemos que cambiar, que tenemos que mejorar. Yo siempre voy a ser un agradecido y realmente me siento un afortunado de haberlos tenido desde el principio, todo el apoyo que me dan, de cómo me ayudan a conseguir los resultados, de cómo me empujan a ir por más siempre, a mí, al equipo, y nos ayudan a conseguir los resultados, carrera tras carrera, día tras día, entrenando, intentando mejorar, y realmente soy un agradecido por todo eso.

0: Sé que los hace sentir muy orgullosos cuando me va bien, cuando sumo puntos, a mí y a todo el equipo, y siempre voy a estar muy agradecido por eso. Pero hay veces que nos pasamos de la raya, que en vez de apoyarme, terminamos criticando, terminamos atacando a otros pilotos, a otros colegas, a mis compañeros de equipo, a mis mecánicos, a mis ingenieros, gente con la que trabajo día a día. Sé que están pensando que me están defendiendo, pero están generando lo contrario. No me ayudan ni a mí ni a mi futuro, y realmente quiero que entiendan que eso es lo que tenemos que cambiar todos juntos. Tenemos que intentar mejorar como sociedad. Y para ayudarme a tener una mejor performance, para ayudarme a seguir consiguiendo mi sueño, mis resultados, seguir sumando puntos, necesito que me ayuden a parar esto todos juntos. Vamos a seguir luchando porque me vaya bien. Obviamente hace un tiempo tomé la decisión de alejarme de las redes, de tomarme un descanso de las redes sociales. Enfocarme en lo que realmente me importa, enfocarme en mi sueño, en mi carrera deportiva, enfocarme con el equipo a conseguir los resultados que queremos y los objetivos que necesitamos. Así que quería decirles que no me van a extrañar, que vamos a seguir viéndonos en las carreras, vamos a seguir viendo, apoyando. Quiero que sigan mancando al equipo, quiero que sigan mancando a mí, y estoy seguro que vamos a conseguir grandes resultados todos juntos. Así que vamos por todo, vamos a seguir empujando mucho, que vuelvan a venir esos buenos resultados, que vuelvan a venir esos puntos. Vamos con todo como un equipo grande, apoyarnos, a bancarnos, en las buenas y en las malas, y estoy seguro que nos vamos a ver muy muy pronto en las carreras más cerca de casa. Un abrazo muy grande, gracias de corazón por entender, gracias por bancarme y por estar siempre.
1: De verdad, ¿eh?
2: Un genio.
1: Es un genio.
2: Un genio.
1: Es un genio y es cierto, dejen de bardear, muchachos.
2: Normalizamos mucho esto de, para defender lo nuestro, bardear, criticar y bajarle el precio a lo ajeno, ¿no? Siempre lo hacemos. Y bueno, y Colapinto también hace poco, en lo que fue su choque en Bakú, ese error que tuvo... Justamente él dijo que había recibido sus críticas y que no estaba para nada de acuerdo y que necesitábamos todos cambiar y tener un mensaje. Bueno, ahí está, se animó, lo hizo, hizo este mensaje y él es como nuestra bandera, por así decirlo, a todo esto, a este cambio, a este mensaje para todos nosotros, para todos los hinchas fanáticos de no criticar. De no bardear a lo demás.
1: Ojalá que aprendamos en algún momento estas todas estas cuestiones, Luqui, ¿eh?
2: Ojalá que sí, porque bueno, esto que él dice, a ver, nosotros creemos que lo hacemos para un beneficio, para que le hacemos un bien, por así decirlo, como que él se siente respaldado por nosotros, pero realmente sucede todo lo contrario, por esto que él dice, critican a sus ingenieros, a su jefe de equipo, a las personas con las que está todos los días, y eso lamentablemente genera un clima que no está bueno para el deportista. Entonces, estoy completamente de acuerdo, sí, y me subo totalmente arriba del barco de Franco Colapinto más que nunca.
1: Ojalá que bajemos un poco la espuma, ¿no? Porque pensamos que le estamos haciendo un bien y al contrario.
2: Exactamente.
1: Al contrario.
2: Así es.
1: Al contrario es todo lo contrario. 19:22 en toda la República Argentina. Mati Kitek en la puesta al aire y la musicalización. Tute Jiménez es mi nombre. Ya viene Solcito Villarreal con efecto 103, así que no se muevan de ahí. ¿Qué te queda? ¿Te queda algo más para el final o nos vamos?
2: Era para cerrar ahí con el tema de Colapinto, que justamente alguien que estaba tan sorprendido como nosotros es Flavio Briatore, el jefe de la escudería de Alpine, justamente el jefe de Franco Colapinto, quien por supuesto que lo respaldó con todo esto, un Briatore que, como bien sabemos, había tirado un ultimátum, ¿no?, a lo que son los medios de Argentina, ¿no?, con respecto a si seguían habiendo estas críticas, que ni Franco Colapinto ni nadie de Alpine iba a volver a hablar con los medios argentinos, ¿no?

0: Entonces, por supuesto que salió a bancarlo a Franco Colapinto, sorprendido como nosotros, pero respaldándonos y dándole este apoyo que le tenemos que dar todos. Sinceramente, todos tenemos que sumarnos a este pedido de Colapinto, a este pedido, y ojalá que muchos deportistas también se sumen al video de Franco y a este mensaje de basta de tantas críticas.
1: Porque esto es general.
0: Basta de odio. Basta de hate.
1: Nos vamos.
0: Nos vamos.
1: Sí, mañana después de los 18 venimos con más Rally Deportiva. Chau, chau.

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0: Muy buenas noches. Muy buenas noches para todos los fieles oyentes y seguidores de Radio Altagracia 103 Stream. Muy buenas noches para todos los fieles oyentes y seguidores de
1: Efecto 103.
0: Hoy está medio caído.
1: No, estoy dormida.
0: Hoy no. Efecto 103. Me parece que la ha cascoteado la semana.
1: La lluvia me tiene mal.
0: Todo culpa de la lluvia. Gente, hasta la hora 21 estaremos acompañándote con toda la información del mundo del espectáculo. Tenemos, bueno, vamos a hablar un poquito de los Martín Fierro, que se desarrollaron en la noche de anoche. Vamos a hablar de los planes del fin de semana.
1: Exactamente.
0: Y bueno, buena música como siempre para que finalices este jueves de la mejor manera. Del otro lado de la consola puesta en acción en Joe, Kitek Díaz, Matías Nicolás Rojo, de este lado, ¿quiénes habla? Sol Villarreal, con mi compañera del jueves, Lulita Miranda. ¿No está Kitek? ¿Está Axel? ¿Qué apellido es Axel? Bueno, del otro lado de la consola puesta en acción en show, Matías Nicolás Rojos, Axel Loyola.
1: Se este lado, peor que a mí.
0: ¿Quién les habla? Lulita Miranda, Sol Villarreal, ahí está. Kitek no vino hoy, nos abandonó. No, está en reunión, Kitek. Le mandamos un beso. No sé por qué le mandaba eso.
1: En reunión, Kitek.
0: Todo un empresario, Kitek.
1: Claro.
0: Una cosa de loco, Kitek. Gente, y todos haremos. Efecto, 103.

0: No sé cuándo va a venir mi calorcito.
1: Barba, ponete la 10, cortemos la lluvia.
0: Es complicado que se pase la lluvia.
1: Sí, según lo que dice es que está pronosticado para los siguientes 50 días en adelante.
0: Todo el mes de octubre igual nublado, así, con poco sol.
1: Para mañana, 18 grados de máxima, 13 de mínimo, o sea, el mismo clima que hoy.
0: Sí.
1: Y lluvia, chaparrones y tormentas aisladas y chaparrones. Eso figura durante, pero más fuerte a la tarde. Sábado, de chaparrones nos vamos a lluvias aisladas, chaparrones, lluvias aisladas, de un 10 a un 40% de probabilidad. El domingo, para celebrar el Día de la Madre, va a estar lindo.
0: Pero va a estar nublado.
1: Sí, bueno, pero no va a
0: llover. No va a llover, agradezcamos que no llueve.
1: Así que aquellos que van a tener la posibilidad de comer asadito, van a poder hacerlo afuera.
0: Ay, pero igual no sé si está para comer asadito. Una pasta. Pero sí, obvio.
1: El asadito para muchos tiene que estar. El lunes tampoco llueve, gente.
0: A mí me marca que sí, ojo.
1: De un 0 a un 10%.
0: A mí un 35%.
1: Ay, el servicio meteorológico está medio raro.
0: Está medio rari.
1: ¿Para el martes te marca lluvia?
0: Para de lunes hasta el sábado que viene, lluvia, 55%.
1: A mí me marca que no, mira. Y el miércoles, tampoco.
0: Miércoles mi cumpleaños.
1: ¿Va a celebrar, no?
0: Obvio que sí. Pero bueno, estoy viendo qué hago porque...
1: No, no hay que cantar.
0: Pero estoy viendo qué hago porque si tanta lluvia...
1: Y bueno...
0: Claro. Sí, pero ¿a dónde mete gente?
1: Va a tener que ser el fin de, ¿no?
0: Claro, va a ser el fin de, sí. Va a ser el fin de semana, no está elegida la fecha aún, pero va a ser el fin de semana. Pero no sé qué...
1: El fin de semana es el 24.
0: Claro. Pero ¿qué hago?
1: Y algo va a salir, seguro. Todavía hay tiempo. Así que bueno, gente, la lluvia nos va a acompañar por un buen tiempo, valga la redundancia. No, dice todo octubre y noviembre, no sé qué onda.
0: Dicen que el pico máximo del niño este que está...
1: De changuito este.
0: Es en... me olvidé.
1: Diciembre.
0: Ahí dicen que es
1: como... O sea que vamos a pasar Navidad, Año Nuevo, bajo la lluvia, básicamente.
0: Sí, básicamente sí.
1: Eventos al aire libre, a tener la precaución, porque...
0: Lo que pasa es que, recién estaba lloviendo, después para un ratito vuelve a llover.
1: Es que hoy estuvo el sol, ¿o no?
0: Estuvo un ratito, como cuando yo salí, o las 4, había un poquito de sol, pero después ya de vuelta...
1: Lluvia. Gente, ¿se dieron... ¿Los viste el Uli, vos, a los premios Martín Fierro?
0: No.
1: Bueno, anoche se dieron los premios Martín Fierro. A mi consideración,

0: No sé si le voy a pedir a Mati que ya vaya buscando tranqui, así porque no lo encuentro. Capaz que en YouTube esté el reconocimiento del Chaqueño Palavecino y a la Mona Jiménez. A mi consideración hay muchos premios, pero como es por cuestión de gusto, quizás yo me dejo llevar mucho por la trayectoria.
1: Claro.
0: Hay cosas que a mí no me parecieron. Para mí hubo premios que no sé si era para ese o ese artista.
1: ¿Como cuál? Ya está, tira
0: o,
1: todo.
0: O, por ejemplo, las ternas. Hablábamos con Mati fuera. No podés ponerme Lázaro Caballero, un artista que viene con una trayectoria de hace una vida prácticamente, un folclorista. Tiene toda una vida arriba de un escenario prácticamente literal desde chico. Ponerlo como artista revelación. En la terna de artista revelación con Valentino Merlo. No, me parece que esas ternas, por ejemplo, no me pareció que sea adecuada. Pero yo voy a ir leyendo, por ejemplo, la banda de cuarteto. Se eligió como mejores bandas de cuarteto desacatado. Y otra cuestión. Si pones dos locutores a llevar adelante un evento, por lo menos que tengan un mínimo de conocimiento, claro, en la música. No podés mencionar que los ganadores del... porque en la terna estaban... Qué locura, desacatado, La Conga, la banda de Carlitos y Eugenio Quevedo, porque así se llama la banda, ¿no? Cuando mencionan, ahí vamos con eso. Cuando mencionan a la mejor banda de cuarteto, hay un empate. Y en ese empate está la banda de Carlitos. Pero nunca menciona la banda de Carlitos en sí. Menciona a Eugenio Quevedo. Y claro, hace alusión a Eugenio Quevedo. O sea, quesito que, vamos a ser honestos, o sea... Que eso fue el que le dio el espacio a Eugenio, sí, por más que a mí me encante como canta, por más que a mí me encante. No podés desestimar al artista, a Quesito Pavón, porque
1: es la banda de Carlitos.
0: Es la banda de Carlitos, no deja de ser la banda de Carlitos. Y nunca lo mencionaron.
1: Claro.
0: Nunca lo mencionaron, ahí está, mira.
2: Y Eugenia Quevedo.
0: En ningún momento lo mencionan a él.
1: Realmente no tienen ni idea.
2: Eugenia Quevedo, ganadores como...
0: Nunca.
1: Qué bocazo.
0: Y cuando van subiendo el escenario que describe la carrera artística de los cantantes, de los artistas, hablan de la historia de Desacatados y hablan de Eugenia Quevedo como Eugenia Quevedo individualista, solista.
1: Qué bocazo.
0: Dice, ¿qué podemos decir a Eugenia Quevedo? Una voz tremenda. Y no lo nombra.
1: No, terrible.
0: Así que para mí esas cuestiones que habría que pulir, a mi ver. Y la otra, para mí no puede ganar Desacatado, y eso que yo lo canto, lo bailo todo, antes que La Conga o Qué Locura. Qué Locura tiene 20 años de trayectoria en la música. La Conga, ni hablar, desde La Cabaña estamos escuchando La Conga. Y no puede ser que Desacatado, no porque no me...
1: No, pero bueno, claramente, insisto, seguramente este año ha resaltado Desacatado.
0: Pero La Conga ha hecho shows fuera del país.
1: No, sí, lo entiendo, pero bueno.
0: Esas sí, cosas no entiendo a qué se lleva la votación, a qué se hace alusión. Pero bueno, genial por los chicos Desacatados, está buenísimo, capaz que le dé un empuje diferente.
1: Claramente la rompieron, digamos.
0: Pero ves, yo hubiese puesto a los chicos, a los Desacatados como artista revelación. Yo a ellos sí los pondré como artista revelación, como pasó con Simona Aguirre, con Valentina Márquez, que los pusieron como artista de revelación. Me parece que ahí tendría que haber ido, no sé... Una artista, el Loco Amato, podría haber ido la Pepa Brizuela, artistas que nunca han sido reconocidos en los Martín Fierro, que es la primera vez, valga la redundancia, igual cabe destacar. Pero me parece que hay que hacer un poco lugar a los artistas que ya tienen sus años. Y ya pasó en diferentes géneros igual. Ahí estábamos hablando, bueno, justamente de eso. Vamos con el reconocimiento que le hicieron al Chaqueño Palavecino, que fue increíble. Lo tienen por ahí, les hice sacar a los chicos y... Ahí está.
3: La música es parte de la vida. Yo vengo de un rincón que puedo decir olvidado, ninguneado. Y pasábamos todo lo que podíamos pasar. Nos podía faltar todo, pero menos la música. Si había lo que faltaba, con la música completábamos. Así que para mí, vuelvo a repetir, es un privilegio agradecerle a todos los que han colaborado dentro de los 42 años de estar sobre los escenarios, tanto músicos sesionistas, familia, amigos, representantes,

0: y a todos los colegas, encontrarnos acá con tantos que yo soñaba saludarlos y hoy tengo la posibilidad de verlo y saludarlo. Tantos, tantos. Mona querida, qué gusto verte. Mira, algo hemos hecho en la vida. Hemos alegrado algo en la vida, así como vos, yo y tantos de acá. Como los Pimpinela, como todos. Abel, no sé. Ver a tantos. Gracias. Gracias a Dios por llegar a la gente, gracias.
1: Bueno, y se le hizo también entrega, así como al chaqueño, en el ámbito de género folclórico, se le hizo el reconocimiento a la Mona Jiménez.

0: La ropita, ¿eh? Tremendo.
1: Nivel siempre.
0: Sí, se destaca justamente por su vestimenta. Para aquellos que nos están escuchando, bueno, ahí se hace entrega a la Moni Jiménez, justamente el Martín Fierro. Y estas fueron sus palabras.
2: Con los milicos, llevar que me hicieran razia, preso, de los 16 años a este momento que voy a cumplir el año que viene, 76, y hace 60 años que canto cuarteto, nunca bajé los brazos, siempre peleé por la música de cuarteto. Y bueno, y estos reconocimientos me dan más juventud, a pesar que tengo 76 el 11 de enero, pero me da vida para seguir haciendo canciones. Y sigo haciendo canciones, y pronto, el próximo, este viernes no, el otro, va a salir una canción con un amigo mío que vamos a cantar un tema juntos. Y bueno, va a ser un tema inédito, inédito. Pero ganarse un Martín Fierro, gracias a todo ese público que me sigue de todo el país, y gracias a mis músicos, y también gracias a mi familia, en especial a Juana, que me ha acompañado 52 años bancándome en las buenas y en las malas. Gracias, Aptra, gracias por este hermoso que lo llevaré en el centro de mi corazón.
0: ¡Qué gran!
1: ¡Qué bien!
0: Bueno, después se dio el mejor artista cuartetero, donde, si no me equivoco, estuvo ternado Ulises Bueno, estuvo Eugenia Quevedo, creo, a ver, ya quiero corroborar bien, mejor canción, no. Creo que estuvo Lucra, y me falta alguien más, no me acuerdo quién era el otro que estaba ternado. Y en este caso, quien se lo llevó fue al mejor artista cuartetero, fue Ulises Bueno. Mira. Ulises Bueno, la verdad que a mí me sorprendió. No sé si estoy en desacuerdo. La verdad que Ulises Bueno también tiene su carrera bastante hecha. Ahí es cuando se da el de Ulises Bueno.
3: ¡Ulises Bueno!
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0: Ahí está. Valentina Márquez y Simón Aguirre estaban en la terna.
1: Toma.
0: Ah, bien, bien, bien. Yo creo que está bien premiado, Ulises Bueno. Tiene su trayectoria, repito, ¿no?
5: Agradecerle a la Mona Jiménez por ser nuestro ejemplo.
0: Bueno, él agradeció justamente a la Mona.
5: Quiero agradecerle al público que me banca hace 23 años, a mi familia, a mis amigos, a todo el equipo de Almenara. Quiero también, sin olvidarme, darle las gracias a Marco Farías, una persona que ya no está entre nosotros, pero que si no fuese por él, yo no estaría acá arriba.
3: Mejor artista de cuarteto.
0: La verdad que me gustó. Bueno, voy a contarte rápidamente quiénes fueron los ganadores, así por arriba de las ternas. Mejor artista folclórico, estaba Sole, Abel Pintos, Luciano Pereira, Los Nocheros, Destino San Javier, Coqui Ramírez, Bay Cuyen y Jorge Rojas. No entiendo por qué Coqui Ramírez en el ámbito folclórico. No lo entiendo. Ustedes me dirán, no sé, en algún momento, ¿por qué Coqui Ramírez? Sí, ha hecho música, pero me parece
1: sí,
0: que...
1: Sí, pero no es tampoco...
0: Gente, hay tremendas artistas femeninas. Bueno, en este caso lo ganó Soledad Pastorutti. Mejor show en vivo, estaba María Becerra, Tini, Lali, Airbag, La Conga, Un Poco de Ruido, Qué Locura, y Emanuero. Se lo llevó María Becerra con Quimera, con su show de 360 en River. Mejor productor musical, estaba Big One, Eblay, Bizarrap, Tatul, Tote, no

0: Escénico, Cotón, Mauro de Tomás, Oscar Mediavilla, se lo llevó Big One, que es el productor de Manero. También, ¿no? Sí, estuvo haciendo con mi Manero.
1: No sé.
0: Lo que es mejor grupo, banda de música tropical, estaba Dames Gratis, Los Totora, La Tegla M, Ráfaga, La Conga, Qué Locura, La Delio Valdés, Banda 21 y Qué Personaje, se lo llevó Ráfaga. Me gusta, ¿eh? Mejor artista de música tropical masculino estaba Uriel, Rodrigo Tapari, Uriel Lozano, el polaco Daniel Agostini, Ulises Bueno y Nico Mattioli, se lo llevó Uriel Lozano. Mejor artista femenina en lo tropical, ahí está Uriel Lozano.
2: A toda mi gente, a todos mis seguidores durante tantos años, a los nuevos, como que se avisó, a los pibes un poco dormido, y a todo el país.
3: Que no echaron en Vélez, por favor, estuve ahí. Bueno,
0: que Uriel Lozano, en realidad, muchos hizo. A ver, si bien era Uriel Lozano, pero hizo mucho hincapié cuando estuvo en un poco de ruido. La verdad ahí, que ahí se viralizó. Sí, tal cual. Por eso yo creo que les agradece, porque sí. Justamente a través de él fue que. Y creo que fue uno de los primeros artistas, ¿te acordás? Sí. De allá de aquellos primeros un poco de ruido donde explotaba así, y creo que fue uno de los primeros. En lo que fue música tropical femenina, me quedé también conforme porque. Si bien son grandes artistas las que estaban ternadas, quien se lo llevó también tiene sus años, como lo es Dalila, que estaba ternada junto a Ángela Leiva, Eugenia Quevedo y Karina. Dalila tiene 20 millones de años, sí. Arriba en un escenario. Estaba, según algunos dice que estaba copeteada.
1: Y bueno,
0: yo también estaría ahí, sí, también obvio. Y sí, ¿por qué no?
4: Mucho. O por tenerme en cuenta. 30 años laburando en esto. Que es una de las emociones más grandes de mi vida, porque no jamás pensé que delante de tantos grosos como la señora Lucía Galán, que la admiro de corazón, y como un montón.
0: Estaba como media rara,
4: ¿no? Estaba
0: como muy por arriba. Mirá la banda. Necesito que me busque lo de Wanda Nara, por favor. Después, bueno, voy rápido con mejor cortina musical horrible que le eligieron, que fue la de LAM. No sé, un ruidito raro hace LAM. Mira. Salió antes que de Gran Hermano. Gran Hermano para mí es la mejor canción de suspenso, de cortinas de suspenso. Ay, mejor concepto virtual se lo llevó Emanero. Estuvo ternado con María Becerra, Catril y Paco Moroso, Casu, Tini, Lali y Dillon. La verdad que tiene muy buena puesta en escena.
5: A la canción viral.
0: Ahí está.
5: Es para... ¡Wanda Nara!
0: Nara, me mató. Mis colegas, dijo.
6: ¡Wow! Buenas noches a todos. Hago tantas cosas que me había olvidado que en un momento también canté.
0: Canto.
6: Y fui muy feliz. Hice feliz a mucha gente.
0: Hice feliz a mucha gente.
6: Un himno acá y en otros países. Agradezco a mis colegas músicos que están esta noche.
0: Turma.
6: Casu,
0: colega, surf, debe decir. ¿Y qué momento? ¿Qué?
6: Fans de Bad Beach, la verdad que, bueno, ya veo a mi equipo también, Maxi, gracias por animarme a hacer esto.
5: El reconocimiento.
0: No, terrible.
1: Colegas músicos.
0: Híjole. Yo me imagino un tour, fue un Abel Pintos ahí, como diciendo, colega.
1: Sí.
0: Dale. Después, a ver, algo más interesante en comerciales, Zafirus. Se llevó el mejor, me gustó.
1: Sí.
0: Bueno, ahí después de música. Ahí está, me encanta.
7: Por música de comerciales, jingles.
0: Está buenísimo. Zafirus.
5: Y el ganador de la noche en esta categoría es Zafirus.
0: Estuvo los propietarios, bueno, por lo menos los que identifican la marca, sí. Y estuvo quien creó el single. Después el mejor artista de música infantil fue el Reino Infantil. Estaba Panam, Plin Plin, Margarita, Topa, Pau Pau. Mejor artista de cuarteto, como les decía, Ulises Bueno. Lo llega a ganar Lucra, perdón gente. Me van a odiar si yo digo esto, ¿no? Pero yo te juro que...
1: ¿Qué gana Elegante?
0: ¿Elegante qué ganó?
5: En pocos años, en estilo urbano.
0: Ah, en estilo urbano.
5: En uno de los movimientos
0: sí. Bueno, ahí voy a llegar a ver si encuentro... esto me está
1: saltando. Polémico.
0: ¿Elegante con quién estaba ternado? A ver, ¿en qué me dijeron? ¿De qué era?
1: Trayectoria
0: rock, género urbano. ¿Dónde está género urbano acá? Melódico.
1: No ganó nada.

0: No, no estaba. ¿Dónde estaba la terna de género no urbano? Sé. No lo encuentro. Comerciales, artista, artístico. ¿Con quién? ¿Con quién compitió? Porque no tengo género urbano, me parece. No lo veo acá en la terna.
1: Y a mi hija. Y bueno, por tercero, a toda la gente que siempre me acompañó.
0: Acá está.
1: Personal, más que.

0: Alternativo me pareció bien logrado, Charly García, sí, mejor artista pop Lali, y bueno, es muy, muy, muy escuchado Lali. Me gustó también la mejor artista revelación femenina, Candu Domínguez, no sé si la conoces, estuvo cantando con Arjona, Candu.
1: No
0: Tiene
1: sé
0: la
1: quién
0: mitad del
1: es, no
0: color
1: sé quién
0: del
1: es Candu.
0: pelo color bordó, bordó no, colorado, y la otro color,
1: Ay, no.
0: no la conoces.
1: No la conozco Candu.
0: Ahí está.
1: Ah, no.
0: Se lloró todo la joven.
2: El señor Cacho Rubio.
3: No soy religiosa, pero por ti.
4: Hola a todos, Candu. Qué emoción, lindo. Hay tanto trabajo y tanto esfuerzo atrás de la vida de un artista, ¿no?
0: No podía creerlo.
4: Por ejemplo, entre otras cosas.
1: Mira.
5: No preparé nada, no me tenía ni fe.
0: La Mario Becerra. Sí.
5: De corazón, muchísimas gracias. Muchísimas gracias a Aptra, de corazón, no lo puedo creer.
0: Parece de mala, la era la que
5: Muchas
0: tenía el
5: gracias
0: pelo
5: a mi
0: así.
5: mamá, a mi papá,
1: No.
5: que me están mirando en casa.
0: De la película de Ciento un Dálmata.
1: Ah, no, pero
0: No,
1: era
0: pero esa no es mala.
1: blanco, era blanco
0: Por eso,
1: y.
0: bueno, pero era mitad y mitad,
1: Sí.
0: ¿no? Después salió el mejor productor, Marcelo Figol, que fue el productor de Shakira y quien está llevando adelante también la gira de uno de los artistas rockeros importantes. Bueno, fue un muy buen productor, según lo que dijeron. No lo conozco. Después, a ver, ¿qué me quedó? No, pero es muy buena la chica que está cantando, me parece. Mejor banda de cuarteto, como les decía, Desacatados. Y Eugenia Quevedo con la banda de Carlitos. Y bueno, después hicieron la trayectoria musical de La Mona Jiménez, del Chaqueño Palavecino, de Parito Ortega, de Raúl Lavie, de Juanse, de Patricia Sosa. Y se llevaron los Pimpinelas el Martín Fierro de Plata.
1: Toma
0: Y
1: la
0: el de oro se lo
1: pimpinela.
0: llevó el grandísimo, exitoso Abel Pintos.
1: Y sí.
0: Y sí.
1: Y sí.
0: Ese no era para menos,
1: Bueno,
0: ¿no?
1: bien igual.
0: Sí, obviamente, las
1: Bien,
0: ternas.
1: hay veces que son peores, hay veces que hay años
0: Sí,
1: que
0: sí,
1: hubo
0: sí,
1: peores
0: sí.
1: cosas, así que bien.
0: No, eso sí. Y lo bueno es que es la primera vez que se da el Martín Fierro musical, así que también es una creación que se ha dado y que para los artistas, repito,
1: Sí.
0: los artistas musicales viene como re bien poder tener sus propios premios Argentina y que se los reconozca, la verdad que me parece muy bueno. Repito, me parece que hay muchos más artistas que podrían estar ahí y sacar otros que no por desmerecer Wanda Nara que siga conduciendo Masterchef, que le sale muy bien, pero no como
1: Ah,
0: una de artistas de las canciones
1: sí.
0: virales, de artistas de canciones virales, hasta te pondría, aunque yo no simpatizo mucho con, no sé, de Desacatado, que se hizo re viral, que se escuchó muchísimo, Lázaro Caballero, estos grandes artistas que no puede poner revelación. Pero son cosas que capaz, ojalá que se pulan, que
1: Sí,
0: se vayan
1: seguramente.
0: puliendo al futuro. Hablaba de Lázaro Caballero.
6: Bueno, si pasa, pasa, si no, Dios lo
7: Si lo ganás, ¿pensaste a quién se lo dedicás?
6: Sí, por supuesto. Mi familia, mi padre, mi madre.
8: Lázaro, contale al público que nos están mirando, que nos están siguiendo desde su casa, ¿en qué rubro estás nominado?
6: Estamos nominados en Mejor Artista Destacado.
8: ¿Y contento? ¿Cuándo te llegó la nominación, la sorpresa?
6: Contento. Estaba cantando en un festival en San Cristóbal, creo que es provincia de Santa Fe. Y bueno, estaba cantando, me faltaban 4 o 5 temas para cantar y mi manager me dice, estás ternado para. No podía creerlo.
0: Bueno, está bueno, está bueno.
1: Hey, qué lindo.
0: Para mí tendría que haber estado ternado en el folclore. Por eso digo que no entendí por qué Coqui Ramírez, pero bueno. Así que bueno, así es como pasaron los Martín Fierro. Muy
1: Pasaron
0: lindo,
1: Martín
0: muy
1: Fierro,
0: lindo.
1: bueno,
0: Hubo
1: bien.
0: una previa de Martín Fierro, estaban afuera los artistas, cantaban afuera la gente, al público. Está
1: La verdad
0: bueno.
1: es que no vi nada, o sea, sí, no vi nada.
0: Mirá vos, qué raro. ¿Qué estuviste haciendo anoche, Luli?
1: Anoche, ¿qué
0: A
1: hice?
0: veces. ¿Viste cuando te preguntan con
1: Nah.
0: otra pregunta? Es porque algo raro he estado
1: No,
0: haciendo.
1: qué hice todo en mi casa, como todas las
0: No
1: noches.
0: sé, no sé.
1: Cené y me
0: ¿Qué
1: fui a
0: cenaste
1: dormir.
0: anoche?
1: ¿Qué es la noche? Milanesa con arroz.
0: ¿Sola?
1: Sí,
0: No sé, a lo mejor cenaste con tu mamá.
1: No,
0: No te sientas
1: sola. Sola,
0: presionada. Si te preguntas.
1: me
0: Sí,
1: siento.
0: yo estoy. Si sé que comes a veces con tu mamá,
1: No, sí, no,
0: también.
1: sola.
0: Me huele vale chamullo, pero bueno.
1: Sola viendo una película.
0: Ah, bueno,
1: Una
0: está bien.
1: película media rara, era de película. Media. No me gustó mucho.
0: ¿Qué película era para no verla?
1: Contagio, creo que se llamaba. Era como tipo, cómo arranca toda una pandemia.
0: Ah, estaba medio...

0: No, muy fuerte. Porque se entera él, imagínate cómo es la película, que él se entera que ella lo gorrea porque se contagió. Ella se fue de viaje.
1: Ah, entiendo.
0: Y estuvo con el paciente cero.
1: Ah, mira.
0: Y le trajo la peste.
1: Ah, medio polvo.
0: Le trajo la peste, se murió. No, ahí sí.
1: Claro, hermano, ¿cómo vas a ir a estar con la paciente?
0: Pero es que no sabía.
1: Rápido están los operadores hoy.
2: Una nueva fábrica.
1: Ahí está el trailer. Haber
3: visto esa. Que
4: no se encontraba bien en
1: el, se encontraba.
4: En el aeropuerto.
1: No se encontraba bien.
2: No, dijo que tenía jet lag.
1: Dijo que tenía
0: jet lag.
1: Tiene no jet lag.
0: No era.
1: Tiene jet lag.
4: Se toca la cara de 3 a 5 veces.
0: Y él era inmune.
1: Tiene jet lag. Se te hizo cada 5 veces.
0: Bueno, la vi, no me gustó, pero la terminé de ver. En
1: todo mal con los españoles.
0: Igual era muy larga, el médico ya está. Ya era como...
1: ¿Cuánto dura? ¿Dos horas y
0: no,
1: pico?
0: No sé bien cuánto dura, pero...
1: Yo vi bueno, hace poco una serie que se llama Te Conozco, creo, algo así. ¡Ay, qué fea serie!
0: Ay, no, no sé cuál... Capaz que la he visto.
1: Más intensa, sabes. Re... No. ¿Viste cuando te dormís? Pero sí. Yo soy de las personas que empieza a ver una serie y necesito terminar de verla.
0: Yo también. Empecé a ver una el otro día y no me gustó, al segundo capítulo lo saqué. Porque era muy larga y después dije, ay, no, no lo voy a terminar más.
1: No, a mí, yo de, por cierto, no elijo las series largas. Partamos de la base. Para mí tienen que tener hasta máximo 10 capítulos.
0: Sí, ya digo 10, 7 temporadas. No, termino más.
2: Desde el pelo hasta la punta tan... de los pies.
1: No sé qué le pasa.
0: Están románticos los chicos, sí, están enamorados.
1: Están enamorados.
0: Están enamorados.
1: Bueno, por la película Te Conozco. Te Conozco, desde el pelo.
0: No, la, no sé cuál es, capaz que le he visto por ahí.
1: Se trata de... ¿cómo puedo ver relacionarlo? Una pareja tiene una hija, la cual la mujer lleva, está como medio obsesionada con su hija, ¿viste? Las madres posesivas. Sí. Y confía en una... No, no es esa igual.
0: Ah, eso era telenovela mexicana.
1: No sé si este conozco. Parece que sí, este conozco.
0: Ay, capaz llama. Que
1: está nueva, es nueva dentro de todo Netflix.
5: Que después de convertirse en madre, intenta recuperar la carrera artística que dejó en pausa para poder dedicarse nuevamente a su pasión y aliviar.
1: Bueno, cuestión es que la chica es en la que ella confía, era con quien no debería haber confiado nunca.
0: ¡Opa!
1: A ver. Pero hasta que... Son 7, creo, 7 u 8 capítulos. Pero hasta que desarrolla...
0: Media lenta.
1: ¡Oh, ¿sí? Dios! Se hace re tediosa.
0: Sí, no me gustan las...
1: Re bueno. Tediosa. Es como que no. Por 2, por 4, por 6. Sí, se hace re lenta. Así que, bueno. Son como las películas que... Y bueno, y para cuando estuvo la peli, cuando estuvo, viste el cine, la época de cine, me olvidé de contarle, sí, fui al cine y fui a ver una película que está disponible en el cine que está acá en el centro. Y fuimos a ver, porque era una película de terror, El Heladero.
0: Ay, sí.
1: Nunca vi una película tan fea como esa.
0: Me apareció.
1: Le juro que no hay una película tan fea como esa.
0: Pero era miedo, era terror.
1: Estábamos los dos solos en el cine, saca la cuenta. Los chicos, el heladero le daba valga la redundancia, helado a los chicos, que los convertía en zombies. Y los chicos.
0: Me encanta.
1: No, porque es muy, muy. Te reís. Mirá, hacen eso con los padres, ¿no? Que quiero decirlo al aire. O sea, son malos con los padres.
0: Después juega. ¿Ahí quién se convertiría en zombie?
1: Sí, anoté.
0: Ah, ¿quién votaste?
1: A vos, a Kite y a Mati. Ese es mi compañero.
0: No, sí, igual yo no vivía.
1: Para hacer maldad.
0: Pero nada.
1: Y para hacer más. Y bueno. ¿Viste?
0: Yo me voté a mí mismo igual.
1: ¿Te votaste a vos misma? ¿Vos te harías zombie?
0: No, pero no sobreviviría a un apocalipsis.
1: ¿No?
0: No, yo sé lo que se tropieza y se la comen.
1: Él te
0: Gracias. Voto. Sí, no, es que no, chicos, yo no hay razón por la que yo sería muy habilidosa para sobrevivir a un apocalipsis.
1: Yo no entiendo por qué Elías Molina tiene tantos votos.
0: Lo votaron. Hubo ahí una. Creo que alguien. Hubo muchos votos. Muchos votos.
1: Pero muchos votos hubo con Elías, ¿eh? Tiene un cuadrado marcado.
0: Pero
1: ya
0: no sabemos si quieren que se convierta en zombie o qué.
1: ¿O qué? No sé qué quieren con Elías. Pero podrían aclarar abajo.
0: Vi que hubo muchos votos para Elías.
1: Sí.
0: Me fui hoy y vi.
1: El único completó la cuadrilla y empezó otra nueva.
0: Claro, no vi cómo estaban los otros votos.
1: No, van bastante parejitos. Creo que hay algunos que están limpios ahí. Pero yo.
0: Yo fui, perdón, teníamos que hacer eso, mil disculpas.
1: Ahora me encantó la,

0: La estrategia de hacer cada uno las caricaturas, muy buena.
1: Estuve toda la tarde ayer haciendo las, así que valoren trabajo honesto.
0: ¿Viste? Ahora vos estás espectacular, ¿eh?
1: ¿Qué? O divina estoy, obvio.
0: ¡Juli es Juli!
1: Algunos dijeron que la Juli no parecía decirle Juli.
0: Yo sí.
1: Después hubo confusión entre vos y Belu.
0: ¿Sí?
1: Sí, pero para mí es más fácil.
0: Va. No, para mí no.
1: Para mí estaban todos bastante similares.
0: Claro. Pasa que somos morochos los dos.
1: ¿Se confundieron con Luquitas?
0: No, Kitek yo no lo confundí ni por casualidad. Sí, está igual. Mati también. Yo los veo bastante...
1: A Mati se confundieron con Manu.
0: A la que yo no le encontraba a Mariana.
1: Sí.
0: A Mariana no lo sé. No, pero, por ejemplo, la de Chiqui. Ah, y la otra que no sabíamos, que después nos dimos cuenta que era Claudia Tapia, ¿puede ser? Claudia Tapia. Sigo con Tapia.
1: Claudia
0: Tejeda. Sigo con Tapia. Sí. La tengo con Tapia.
1: Claudia.
0: Tejeda. Está.
1: Está Claudia.
0: Ah, entonces sí, era ella.
1: Sí, está Claudia.
0: Nosotros veíamos.
1: Sí, sí.
0: No, está bien, no queremos ir
1: no queremos.
0: Tanto. Estamos
1: no
0: hablando tanto, del juego.
1: Y todos. Tienen más juegos, sí.
0: Nos mutieron. Le vamos a decorar todo así con cosas de...
1: Sí, es libre. Hay muchas ideas, estamos muy creativas las chicas
0: sí,
1: de marketing.
0: Sí, sí, sí. ¿Puedo salir desde la radio a pedir caramelo?
1: Sí. No, pero podemos cubrir la búsqueda
0: sí,
1: de caramelos.
0: Sí, encima queda justo en nuestro horario. Claro. Y podríamos hacer el programa de exteriores.
1: ¿Puedo hacer? Ah, no, pero cae domingo.
0: Bueno, no importa, vamos a cubrir igual.
1: Yo me encanta.
0: Me anoto.
1: Me encanta ir a ver.
0: Yo me anoto mi disfrazo.
1: Ay, me encanta, nos disfrazemos, sí.
0: Sí, sí, sí, sí. Bueno, ya que nos dicen los operadores que nos vayamos a la tanda porque me están retando, nos vamos a la tanda. Y después venimos con los planes del fin de semana.
1: Exactamente.
0: ¿Hay mucho?
1: Hay mucho, hay de todo.
0: ¿Sí? Bueno, entonces nos vamos a la tanda, nos vamos a la música y ya regresamos con más Efecto 103.

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0: Ahí es cuando el momento que Luli saluda de vuelta. Continuamos a través de Efecto 103. Luli, tus planes.
1: Hola.
0: Tiene que saludar ella.
1: Plancito para el fin de... ¿Qué hice el fin de pasado?
0: Fingí demencia, dice. Plancito para el fin de semana, ¿qué hay?
1: ¿Qué sí? ¿Hiciste algo el fin de pasado?
0: No, bueno. Está alterada, Luli.
1: No, es que ya estoy mal. Si hiciste algo el fin de pasado.
0: No, vengo, tranqui. No, muy tranqui. Estuve haciendo la locución.
1: Ah, cierto, que vi ahí fotos. Sí,
0: todo el domingo ahí. Yo vi que vos hiciste un montón.
1: Yo estuve en todos lados. Fui a dos plancitos que recomendé.
0: El del domingo.
1: Fui al festival de los. A la Fiesta Nacional del Alfajor.
0: Del Alfajor. La Falda,
1: y fui al. Clave de Falla. En el Museo Manuel de Falla. Un concierto de piano.
0: Ambas dos. ¿Fuiste sola?
1: Al del alfajor sí, al otro no. Fui con una amiga.
0: Ah, ¿y qué onda?
1: Muy lindo los dos eventos, la verdad.
0: ¿Comiste alfajores? ¿Probaste alfajores?
1: Ay, no había degustación. ¿Puedes creer? ¿Qué? No había degustación de alfajores.
0: Ya.
1: Yo ahí iba
0: a emitir. El nivel.
1: Yo iba a emitir una queja pública, decir, deme el micrófono.
0: Tiene que haber
1: O sea, yo para comprar quiero probar.
0: Obvio. Aparte, por lo menos un.
1: No había.
0: Un cuadradito, o sea.
1: No había alfajores.
0: No te estoy pidiendo un alfajor completo.
1: Yo los veía ahí, estaban como de muestra. Y yo digo, acá me lo robo.
0: Dámelo.
1: No compré alfajores, tampoco estaban muy caros. 40 lucas,
0: bueno, me
1: en alfajores.
0: ¿40? Mi cena, decimos.
1: Entre 30 y 40. Yo dije, no, bueno.
0: Compro uno de esos con membrillo en medio y me sale ¿cuánto?
1: Claro, no compré. Pero había mucha cantidad de alfajores, pero había una cantidad tremenda. O sea, de lo que quisieras, había alfajor de Campari.
0: De todo.
1: De licor de menta, de todo.
0: Ay, qué rico.
1: Bueno, para este fin de tenemos, si el clima acompaña, porque no sabemos.
0: ¿Al aire libre?
1: Este que voy a recomendar, sí. Sábado 17, una cabalgata hasta la isla, desde

0: y sacate hasta la isla.
1: ¡Qué lindo!
0: ¿Y saben qué? Es a partir desde las 9 de la mañana hasta las 14 horas, hasta las 2 de la tarde. Y él termina la cabalgata con una picada a la orilla del río.
1: Me encanta. ¿Cuándo es, perdón?
0: El día sábado, 17 de octubre, de 9 y media a 14 horas. Consultas al 3547-544166.
1: ¿Será como habrá que abonar?
0: Hay que abonar, sí. No me acuerdo bien el monto, pero era con
1: tienen que averiguar.
0: Y abonar, claro. Llaman ahí y ahí le van a dar toda la info. Después tenemos, esta es gratuita, o sea, si la querés hacer vas a tener que pagar, pero si querés ir a ver, no. Que tenemos el corre caminata con perros.
1: ¡Ay, qué lindo!
0: En el Parque Sierra Hotel. No,
1: ese está buenísimo.
0: A partir de las 16 va a haber corre caminata y canicross. Canicross es lo que corren con los perros, o corre caminata si tu perrito no está acostumbrado.
1: Junior.
0: Nada, también va a haber vacunación antirrábica y lo organiza La Rural, Canran y junto a ADMA.
1: Está buenísimo. Muy bueno.
0: También es con inscripción previa, si querés participar, tenés que hablar ahí a la veterinaria de La Rural y ellos te dan toda la info. Con la inscripción te dan una remera para vos, un pañuelito para el perro y otras cositas ahí para que puedan correr.
1: Buenísimo.
0: ¿No? Y también pueden ir, si quieren vacunar a sus perros o sus gatos, pueden ir, obviamente, siempre con bozal,
1: con
0: todas las medidas de seguridad, ¿no? Después tenemos el mismo sábado en Córdoba, si te gusta el tango, hay un espectáculo de tango, milonga y vals. A mí me encanta, sí. Este creo que voy a ir. Un espectáculo de 3 horas que combina música, canto y danza. De tango, obviamente. Sí. La entrada sale $20,000, se puede comprar por auto de entrada o boleterías del teatro, el Teatro Reales.
1: Ah, ok. Bien.
0: Así que es a partir... Ay, no me dice la hora acá. Era la tarde. Ahí después.
1: Bueno, pero está bueno.
0: Va a estar todo publicado después en el Instagram. Okay. Todos los planes. Así que ahí pueden entrar a ver toda la data, digamos. Si te gusta la astronomía, yo siempre traigo astronomía porque me encanta. Sí. Tenemos un astrotaller que se llama Lunáticos en el Ciencias, que es en el Museo de Ciencias Naturales en Córdoba. Se suspende con si hay lluvia, porque es una clase teórica, digamos, del espacio. Y con observaciones de la luna creciente, Saturno.
1: Me encanta.
0: Y los cúmulos de estrellas.
1: Ah, muy bueno.
0: Así que está bueno.
1: Muy bueno, sí.
0: Bueno, muy entretenido. La actividad es gratuita, pero bueno, es con inscripción previa en la página del Museo de Ciencias Naturales,
1: claro,
0: de Córdoba.
1: Para saber cuántas personas.
0: Claro, pero me parece también re lindo plan para hacer. Así que nada, si les gusta la ciencia,
1: va por ahí.
0: Fácil. Y después pueden recorrer el museo.
1: Sí, además.
0: También es muy lindo. Así que...
1: Sí, pero es buenísimo. A mí me encanta todo eso.
0: Y después tenemos el domingo 18 de octubre para el Día de la Madre. Nahuel Penici, concierto sinfónico.
1: Planazo.
0: Me parece también un planazo.
1: Sí. Un gran artista.
0: Va a estar.
1: Qué raro que no estuvo en los Martín Fierro.
0: Ah,
1: está Nahuel Penici.
0: No lo habrán...
1: Porque es un gran artista.
0: Sí, no. Espectacular. Se presenta con con la Orquesta de Cuerdas Municipal y la Banda Sinfónica Municipal bajo la dirección de Santiago Ruiz. O sea, va a estar...
1: Muy bueno, sí.
0: Así que le entraban desde $50,000 hasta $95,000 y las pueden conseguir en auto de entrada o en la boletería del teatro ahí en Vélez Sarsfield 365.
1: Bueno, las entradas están regularmente lo que salen otro tipo de...
0: No me parece caro $50,000, obviamente depende de la ubicación que tenga, porque es en el Teatro Libertador, viste que tenés como la...
1: Sí, tenés, sí.
0: Pero $50,000 la verdad es que no me parece un...
1: No, por eso te digo, está más o menos en los precios que se están manejando en las entradas. O sea, no
0: para un concierto sinfónico me parece que está súper bien.
1: No es un precio que está elevado, que va a decir impagable para aquellos que les gusta ese tipo de eventos.
0: Exactamente. Y después tenemos el domingo Nati Pastorutti en Qué Peña en Villa Allende.
1: Ah, buenísimo.
0: Que van a grabar.
1: Peñero también.
0: Van a grabar en vivo. Para el contenido, pero a su vez vos podés ir a verlo. Y va a haber artistas invitados.
1: ¡Ey! Buenísimo.
0: Bueno, busquen en el Instagram de Qué Peña, que así se llama el lugar. Sí. Para verla a Nati Pastorutti.
1: Genial.
0: El domingo.
1: También está muy bueno.
0: También está muy bueno.
1: Muy, muy bueno. Sí, sí. Bien peñero.
0: Sí. Acá después tenemos también, bueno, se celebran los 30... Ay, 30 años ya, capaz que estoy diciendo.
1: ¿De quién? A ver, para.
0: Del Galpón Municipal.
1: Ah, no
0: me acuerdo de los años, pero también se celebra
1: esta celebración. Y también hay
0: evento.
1: Sí.
0: por si quieren ir.
1: Y creo

0: que había otro evento más este fin de semana. A ver si lo puedo encontrar. Bueno, en el Cañito siempre hay eventos. Creo que era el Cañito, que era el otro evento que estaba este fin de semana. Pero en el Cañito, bueno, como digo, es ya...
1: Sí, el Cañito siempre tiene obras de teatro. Creo que eran obras de teatro.
0: Creo que la otra vez que había anunciado, que anunciaron en la mañana, fue el José de la Quintana, que va a ser anfitrión del Animal Fest. Del festival Anima Festival. El 15º Festival Internacional de Animación de Córdoba.
1: Mira qué bien.
0: Este sábado 17 de octubre a las 18:30 en el espacio, en el CC, espacio abierto, no sé qué sería.
1: Centro Cultural.
0: Está bien. Centro Cultural, así que también hay mucho para este fin de semana para hacer. Como les decía, en el Cañito Cultural también siempre hay...
1: Cañito Cultural siempre hay eventos, si entran a su Instagram, siempre hay eventos y la mayoría también son libre y gratuito o a la gorra, así que está bueno. Galpón Municipal cumple 30 años en escena. Es el 18 de octubre, a partir de las 20 horas, entrada libre y gratuita también en el Cine Teatro Monumental Sierra.
0: ¿Cuándo es que vienen el fin de semana?
1: El viernes próximo, ¿no? 23.
0: Ahí está.
1: El viernes. Sí, es el otro fin de... Seguramente estaré ahí.
0: ¿Vas a ir?
1: Previo a mi cumpleaños, sí.
0: Ah, claro.
1: Vamos a hacer.
0: ¿Vas a festejar ahí?
1: Se va a festejar viernes.
0: Y no me extrañaría, igual, está bien.
1: No se cumple 32 todos los días.
0: No, más vale.
1: Así que...
0: Pero toda una joven criatura sos.
1: Soy una adolescente.
0: Está bien.
1: De 32.
0: Tenés que estar 32.
1: Con responsabilidades de adulto.
0: Pero está bueno, hay que celebrar porque no todos los días se cumplen.
1: Obviamente.
0: 32 años. Y a festejar tranqui igual.
1: ¿O no?
0: ¿Ah? ¿O no? O puede ser de recordatorio, ¿no? Justamente.
1: No. Sí,
0: ¿Viste cuando decís, me acuerdo de ese cumpleaños? ¿Viste ese cumpleaños?
1: Algunos.
0: Ah, bueno, entonces te pasa seguido.
1: No, pero no. Últimamente hago un cumpleaños muy tranqui, pero bueno, ya veremos la semana que viene qué plancitos hago. Capaz que hago alguno de todos estos que recomiendo.
0: Este fin de semana.
1: Este fin de y para mi cumple capaz que también. No se sabe.
0: Y van a venir seguramente algunos planes copados para...
1: Sí, seguramente. Este fin de seguramente voy a ir a la de tango, así que ya habrá contenido de eso. No subí lo de los... Te olvidé de subir lo de los alfajores.
0: ¿De qué? ¿De qué te olvidaste de subir?
1: Y porque iba a hacer un recap en el Instagram.
0: De lo que había.
1: No lo hice, pero ya lo voy a hacer así.
0: Eso es igual atemporal, así que...
1: A ver todas las cosas lindas que vi y no probé. Que no me
0: suele suceder.
1: Yo te juro que estaba para decir, che, en serio.
0: Suele suceder. Que ves cosas y no probás. ¿O no?
1: Sí. También había muy bien.
0: ¿Sí?
1: Sí, bien.
0: Ah, tuviste con el ojo cariñoso.
1: Alegre.
0: Y bueno, cariñoso también.
1: Sí.
0: ¿Por qué no? Gente, estaba viendo porque estaba con que había otro baile este fin de semana y no me puedo acordar con quién. Estaba con quesillo. No sé.
1: Sí, a
0: ver si no me equivoco. Acá está. ¿Vieron que no estaba equivocada? Este viernes. Noche bien. Galáctica. Ale Severio va como loco y Marcos Bainotti.
1: Eso me han dicho los chicos.
0: Ahí está. Me parecía.
1: ¿A dónde es?
0: En el Club Colón.
1: Bueno, había sorteo.
0: Había anticipado de 2x1.
1: Mucho sorteo de entradas, Picabio, también. Así que...
0: Sí. Está para la música del recuerdo con Ale Severio y Marcos Bainotti.
1: Ay, pero espero que no llueva. Yo necesito que deje llover.
0: Pero igual es adentro, así que...
1: Sí. Bueno, todos estos planes que comenté, corroboren en las redes si se hacen. Porque con todas estas lluvias que hay...
0: Totalmente.
1: Posiblemente algunos se reprogramen, porque la verdad es que con el clima así...
0: Sí, se vienen como reprogramando...
1: Sí, varias cositas.
0: Muchos eventos. Gente, llegamos al final de la programación, llegamos al final de este programa. El miércoles que viene tenemos a Quepianco. Quepianco es un grupo muy festivalero, es como los... ¿cómo puedo explicarle? A ver. Es como los tequis, algo así, esa onda.
1: Me gusta.
0: Así que bueno, vamos a tener el miércoles que viene... así que ya tenemos ya programación para la peña de la próxima semana.
1: Bueno, hermoso. Estaremos escuchando del otro lado.
0: Sí, va a estar muy bueno. Yo se lo recomiendo porque va a ser muy alegre.
1: Ya te veo acá bailando.
0: Sí, sí, vamos a tirar. Ah, Ari, la historia. Sí, todo bien, festivales.

0: Así que bueno, gente, ya mañana, bueno, cerramos la semana, mañana viernes.
1: Era viernes, mañana ya estamos, viernes. Cierre de semana.
0: Ya se acabó la semana de la mitad del mes. Vamos a transitar la segunda mitad.
1: Sí, y ya sin plata.
0: Cosas que pasan. Nos vamos, nos retiramos. Quita Extinguir, ¿no? Y tomó el colectivo. Del otro lado, primero presente a Axel. Alex.
1: Axel Loyola.
0: Y ahora nos vamos con Quitec Díaz Matías, Nicolás Rojo, de este lado quienes habló, Luli Miranda, Sol Villarreal, y juntos los cuatro hicimos Efecto 103. Hasta mañana, 19:30 horas, como cada noche de sus días. Chau.

0: tengo como
1: yeah. 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